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2: 5:01 p.m. ya con un minuto, que por cierto le doy la bienvenida a mi ingeniero precioso, que cómo me hacía falta con la computadora, que ya ven, ahora cómo se friseaba, ya no se va a frisear. Ya llegó el ingeniero y hasta miedo le tiene la computadora. Parece mentira, ahora sí no le falla, nada le falla, nada. Pero bueno, 5:01 p.m, vas a la Unión Americana en este momento, San Isidro reporta en filas normales, 1:10 p.m, Red Lane ya está en 1 hora, Sentry está en 10:20 en el cruce caminando, en Otay en filas normales hay 40 minutos, Red Lane 1:10 p.m, 15 minutos en Sentry y 20 en el cruce caminando. Para los traileros en filas normales, la línea comercial para los trailer, 30 en filas normales y el Sentry Fast de ellos solo en 10 minutotes. Te recuerdo, en esta hora... quiero ponerte más música, música mezclada, DJ Juaco. Te invito para que mandes tus saludos al WhatsApp 664-342-4488. 664-342-4488. Es el WhatsApp de La Mejor FM 90.7, y porque tú lo dices, simplemente somos la mejor. Cada que te pregunten qué estación escuchas, ¿qué vas a decir? La Mejor 90.7. ¡A 7, pinga! Salí bilingüe, hello.

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1: Listo, vámonos con los saludos del WhatsApp a través de la mejor 90.7 664-342-4488. Y vámonos con el primer saludito, échale.
2: Venga, un saludo de parte del Cora.
1: Salud, paisano, Cora, Corita, saludate.
3: Pingocha, pingocha.
1: Échale, amigo.
3: Ahí sí me puedes hacer el favor de mandarle un saludo.
1: ¿A quién?
3: A mi vecino, y decirle que no, que lo que dije era mentira. Que me perdone, que lo amo mucho a mi vecino. Saludos.
1: Te aman, vecino perreo de cuatro chaches. 5 con 9, a lo mejor 90.7. Suele las formas y dice. No me

0: algunos radios. Me encanta mi Giovanni precioso, ya super fan de la mejor 90.7. Me encanta. Giovannita, échale.
1: ¡Pinga!
0: ¡Échale, papi!
1: ¡Pinga, pinga! ¡Pinga, pingoncha!
0: ¡Te escucho, hermoso!
1: ¿Cómo están? Soy otra vez yo, Giovannito. Estoy aquí con mi papá. Estamos vendiendo tortillito. Escúchate.
0: Giovanni, ¿qué es lo que vende tú y tu papi? Perdón, no te escuché, no se te entendió bien. ¿Qué es lo que vendes con tu papi y que vendan todo lo que tengan que vender? Pingocha, manda un saludo para Normalidio Osorio Torres, que ya me lo sale el trabajo de parte del Frankie. Muchísimas gracias, mi Frankie. Échale, hermoso. Échale.
2: Hey, Pinguita, yo también soy tu fan. Es más, soy tu migajero. Aquí andamos, Pinguita. Saludos a los R's, Charolastro y a Chancla.
0: Oye,
2: al Checo, pero especialmente para ti, Pinguita, y a la Moni Guerrero. Saludos, gracias, bye.
0: Oye, hermoso, el migajero de los R ya no me han mandado. ¡Échale!
3: Pinga, pinga, te habla tu amigo Israel Moreno. El Moreno.
0: ¿Qué onda, Moreno?
3: Unos saluditos para mi compa David Correa.
0: Ya, ponle un depa.
3: El mejor igualador de pinturas, Don Chente.
0: ¡Ay, ponle casa, Don Chente!
3: Saluditos también para la señora Berta.
0: Oye, sí, ocupo que me huelen mi pintura, me lo rayaron, una moto me la rayó. ¡Ah, hijos de la guayaba! ¡Échale!
4: Aquí manejando del trabajo hacia la casa. Mucho tráfico. Saluda el Cora.
0: Pinga guapo, saludos. ¡Ay, hermosa! A ver.
5: Pinga, un saludo muy especial para ti y para todo el equipo femenil Queimar FC.
0: Ah, chiquilla, invítame a verlas jugar, aunque sea, invítala, Pinguita, invítame. Saludos, hermosa, para ti, te mando un fuerte besote, gracias. Tengo que hacer la pausa comercial y antes de irme a la pausa, ¿hay promociones, Pinga? Claro que hay promociones, como todos los días, a través de La Mejor 90.7. 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Hacemos la pausa comercial y regresamos. ¡No le cambies, no le muevas! Sigue mandando tus WhatsApp audio. 664-342-4488. ¡Buenas tardes!
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0: vámonos con DJ Juaco. Yo quiero conocerte. ¡Échale, amigo!
1: ¡Pingocha, pingocha, babocha! ¡Vendemos tortillas!
0: ¡Tortillas!
1: ¡Tortillita de la jarochita, la más sabrosa del mundo! ¡Aquí en la tuya escuchándote!
0: Es todo, Giovanni. Tú muy bien, chambeador, mi niño. Con que tu papi no te explote, con eso basta, mi rey, ¿eh? Vámonos con algo de música mezclada. Son las hijas de Don Simón, DJ Juaco, a través de la mejor FM 90.7. Ya son las 5 de la tarde con 29 minutos. ¡Que no se le haga tarde!

0: me contestó el papá.
1: No, hombre, pinga, que lo voy a explotar al vato. Se come como 4 pesos tacos y con consomé. Y su coquita, ¿eh?
2: Pingocha, pingocha.
0: Ay, Dios, está bien, perro, está bien. Te voy a creer, te voy a creer. Con que coma bien el niño y los mantengas bien, no pasa nada. ¡Échale!
3: ¡Pingocha, babocha! Oye, manda un saludo ahí para los muerde almohadas.
0: ¿A cuáles?
3: De los uberianos. Muerde almohadas.
0: Dios de mi vida. Buenas tardes, pinga. Un saludo para Laura Guerrero, que está escuchando a la mejor 90.7. Muchísimas gracias. Vámonos al reporte de Garitas. Me voy con este. Oigan, ¿quién quiere ir a Las Pulgas a ver a Grupo Liberación? ¿Quién quiere ir? Lo que pasa es que ahorita el ingeniero vino ya. Siempre que llego o siempre que llega, le tengo que hacer algo a la computadora. Pero bueno, así es esto. ¿Qué más hace uno? Ahí está el ingeniero trabajando a todo lo que da. Oh, bueno. Hacemos la pausa comercial y regresamos a través de la mejor 90.7. Buenas tardes.
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la primera persona que me mande un audio del tema de las 3 de la tarde en audio, el tema de las 3 de la tarde, tengo un par de boletos para que te vayas a ver a Grupo Liberación, mayores de edad, Grupo Liberación. Nada más dígame el tema de las 3 de la tarde. 5 de la tarde con 45 minutos a través de la mejor 90.7. ¡Súbale! Son las pólvoras con Tigi Juaco. El primer audio, 664-342-4488. ¿De qué hablamos a las 3 de la tarde? Mándamelo y te vas a ver a Grupo Liberación.

0: ganador. Y fíjense muy bien, lo que hablamos fue, ¿de qué hablamos, Pinga?
1: De qué fue lo que te mal de tus vecinos.
0: Exactamente, cosas que tus vecinos hacen mal. Que tengas un excelente día, lo que quiera que hagas, hazlo con una hermosa y bella sonrisa, cuídateme mucho, pórtaseme bien. Para toda la gente que mandó su audio, ni modo, solo hay un ganador, no todos le atinaron, no todos participaron. Sigan pendientes de la mejor 90.7. Gracias, totales. Adiós.
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2: Para toda la gente que va a la Unión Americana, que tengas un excelente viaje, tranquilidad y paciencia. Prepara tu visa, prepara tu pasaporte. En San Isidro, en filas normales, ¿qué onda, profe? En filas normales, ahí te va, ¿eh? Nada más ni nada menos que hay una hora de cruce. Ready Lane, 1 hora con 10 minutos, 15 minutos en Sentry y 25 en el cruce caminando. En Otay, en filas normales, hay 40 minutos. Ready Lane, 1 hora, 20 minutos en Sentry y 15 en el cruce caminando. En la garita comercial, en filas normales, 30 minutos. Y en la Sentry o Fast de ellos, solo 10 minutotes, cumbia. Tú dime, ¿hacemos la pausa?
3: Venga.
2: Mande.
3: Miércoles, jueves, chiquito.
2: Ah, caray.
3: Sí.
2: Caray.
3: ¿Qué toca hoy, pinga? Dile a la raza.
2: ¡Ya se está ofreciendo!
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0: Ese loquito Zaya. Miércoles 23 de septiembre del 2026, día número 266. Faltan tan solo 99 días para decir ¡Feliz Año Nuevo! ¡Charisa Canguela! ¡Ea, ea, ea, ea! ¡Yey! ¡Ya mero, loco, ya mero! ¡Ah! ¡Algo bien! ¡Algo bien, muñeco! ¿Qué quería el muñeco? ¡Qué chulada! Bueno, pues es mitad de semana, es ombligo de semana. Y vamos a darle, plebes. ¡Vamos a darle! ¿Qué traemos para hoy, mi amor? Para hoy traemos... ¡Ah! ¡Traemos boletos para irnos a las pulgas! ¡Traemos boletos para irnos a las pulgas, plebes! ¿Qué más quieren? ¿Eh? ¿Qué ole? Traemos boletos para las pulgas y traemos boletos para que te vayas a... ¡Cinépolis! Oye, pues qué chulada. ¿Qué? Sí... ¡Qué chiqueados los tenemos, eh! ¡Qué chiqueados, plebes! ¡Qué chiqueados! Ustedes se lo merecen, todos se merecen ustedes. Y hablando de merecer, ahí les va. Esta es una primicia, plebes. Ahí les va. 90.7, la mejor. 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

Alex Fernández, 90.7 la mejor. Viene Grupo Firme, que llegó a España. Andan en las Europas los muchachos, representando dignamente al... Mande. Exacto. Ya está, al regional mexicano, por allá en las Europas. Y aquí está lo más nuevo, al final del día. Ya abrimos, ¿eh? Ya está abierto el 6646. Mande. 664-342-4488. Saludos para Marta Imelda Morales y a la comaya Roxy Morales, que se siente un poquito mal. Desde aquí, lo mejor de lo mejor, Roxy. Salud para mi compa Wally López.

0: mejor amigo.
1: Ya son las 6 de la tarde con 35 minutos. En 90.7 La Mejor, el Loco de la Cumbia contigo hasta las 10 de la noche. Vamos a la información del tráfico en las garitas internacionales. ¿Vas a ingresar al vecino país? Ahí te va. San Isidro en este momento reporta una espera de 1 hora y 20 minutos en sus carriles normales, 1 hora 10 en Ruddy Lane,

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0: Guerra lo nonon, guerra lo nonon. ¡Felicidades a todos los cumpleañeros! ¡Happy, happy, happy, happy birthday! ¡Ay, Dios santo en mi vida! ¡Llega liberación! 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
0: Vamos a la información del tráfico en las garitas internacionales. Antes de entrar a las viejas de la cumbia de 90.7, la mejor. Vieran, titipuchal de saludos que tengo gracias al Ser Supremo y gracias a ustedes. Porque acuérdense que ustedes hacen la radio. Ustedes hacen la radio, usted programa la radio, usted gana boletos en la radio. Usted hace la radio. Saludos a Gil Pinto y a la familia Pinto. Jesse Orozco, saludotes. Karen Romo. A mi compa José Martín Hernández. Blanquita Medina, Martita Tapia. Y a mi compa César Beltrán. Un saludote muy especial a la familia Beltrán. Ya está. Un día, mándale saludos a los payasónicos de aquí de la empresa. Saludos a los payasónicos de la empresa. San Isidro reporta una hora en sus carriles normales. 40 minutos en Ready Lane. 10 minutos en la Sentry, 15 minutos en el cruce peatonal en Otay, 40 minutos en sus carriles normales, 50 minutos en Red Lane, 20 minutos en la Sentry, 15 minutos en el cruce peatonal. Más información en 15 minutos. ¡Qué rolononón! Mi amor, ponle play, por favor.
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7 de la tarde, noche con 10 minutos. Esta tarde, llévate paquete familiar para estar con nuestros amigos de Cinépolis y par de boletos para estar con Liberación. Próximo viernes en Las Pulgas, el mejor lugar para bailar en Tijuana. Y los saludos que están pendientes. Oye, hoy sí, son demasiados. Dice Cumbia, mándale saludos a la baby. También para la familia López. Azucena Salazar está cumpliendo años, Cumbia. Mándale saludos de Cindy y de su compañera de trabajo. Que quite esa cara de pato. No hubiera venido a trabajar, le hubieran dado el día. Ah, no, bueno. Mi compa Mikey Reyes dice, mándale saludos a Gina, a la familia Paredes, a Wendy Pérez, a Easy PC y a Martita Huerta. Saludos a la familia Huerta. Cumbia, mándale saludos a mi hermana que anda depre porque la dejó el vato. Ay. ¿Y por qué la dejó, hija? Ponle ahí, ¿por qué la dejó? Para estar informados todos. Pero mira, dile a tu hermana que siempre hay un roto para un buen descosido. Dile a tu hermana que más vale sufrir un ratito en la vida que toda la vida un ratito. Dile que dijo la cumbia. Dile, mi amor, dile que dije yo. Y que si quiere terapia, ya sabe cuál es el teléfono. ¿Eh? Algo bello. Algo bien. Dice Cumbia, mándale saludos a mis compañeros guardias de seguridad que nada más están haciendo. Sí, a tus amigos guardias de seguridad de la plaza. La plaza no la puedo decir, mi rey, porque pues es gol. Pero están en el Insurgentes. Roxy Morales, un abrazo, Roxy. Sabes que te deseo lo mejor. Voy a orar por ti para que llegue la salud a tu cuerpo, a tu vida. Y estés mejor, comadrita, porque me agüita. Hace rato que te estaba leyendo. Échale ganas. Estamos contigo. Todo el poderío de los radioescuchas de la mejor. Vamos a orar por ti para que venga la salud, ¿ok? Órale pues, mi amor. No te acabes. Dice, Cumbia, te estoy escuchando y no me mandas saludos. Ah, saludos a Laurita Castillo. Ah, por cierto, Laurita Castillo. Vamos a cubrirle una graduación en la fotografía de graduación de la UABC. Qué bueno que me acordaste, ahorita. A la familia Lizárraga, Cumbia, ponte algo de los Peña.

0: 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Completa el plan de multicarnes, lo que necesitas en una sola vuelta. ¿Qué dice? A ver. Vamos a otro, dice. Órale, saludos al Tres Pelos. Al Tres Pelos que me va escuchando. ¡Órale, mi Tres Pelos! ¡Órale, chido! Un mensaje dice, Cumbia, ¿puedes repetir lo que le dijiste a la morra, güey, para ponerlo como para el Whats? Ay, güey, ¿qué dije? No, pues no sé qué dije, loco. ¿Qué? Ah, de la muchacha. ¿Qué fue lo que dije? Ah, ok. Pues no, eso lo leí hace mucho. Lo leí hace como unos 14 años. Es más, estaba en un chismógrafo. Sí, pero decía más o menos así. ¿Eh? Ah, ok. Ya entendí. Oye, espérame. Primero los saludos que llegan, porque no, cuidado. Dice, hey, mándale saludos a mi esposa Laura Guerrero. Un saludo para mi compa el Sebas, que si le puedes poner la rolita de Si Soy Infiel. Un saludo para Taco Sailín en el Laurel 1, mi cumbia. ¡Ey! Quiero ganar boletos para las pulgas. Ah, pues muy trucha, loco. Ya nos trajeron las preguntas. No nos han traído las preguntas, mi rey, pero póngase trucha. Cumbia, pon algo de brindis. Mira, por sí o por no, salud.
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0: Saludos, saludos, mi cumbita Guerrero. Excelente miércoles, mi cumbia Guerrero. Aquí presente tu compa Salto, mi cumbita. Espero que te la pases divertido en la cabina de la mejor. ¡Ánimo!
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0: Lucero de América en 90.7, lo mejor, 7 de la tarde con 25 minutos. Bueno, ya brincó a 26. ¿Qué fue lo que dijiste, cumbia? Ah, chisachi, los mariachis. Dije, más vale sufrir un ratito en la vida que toda la vida un ratito. Eso fue lo que le dije a esta muchacha, porque anda chicopalada. Y quiere, dice la hermana que quiere llevársela al Grupo Liberación el próximo viernes. Ah, mira, qué acomodadita, ¿eh? Qué acomodadita salió. Ay, ay, ay. Mándale saludos a Lluvia Espinosa, para Luis Cosío, para Mari Carmen Hernández, para Angie Clásica, a Sarita Gutiérrez. Salud para toda la raza de Cuquimatlán, en especial a Carlitos Muñiz, a Mona Suárez, a Abraham Oliva. Mándale saludos a Eric Reyes y a Laurita Castro. Cumbia, ya por favor, pon algo de Liberación. Oye.
1: ¡Cumbia! ¡Ya cállate! ¡Más música!
0: Tan a gusto que estamos platicando, loco. Bueno, paquete familiar para Cinépolis. ¿Cuál fue la frase que le dije a la muchacha? Y te llevas 4 boletos para estar en Cinépolis. 664-342-4488. La que esté acertada y la voy a sacar al aire. ¿Qué óvole? ¿Quién dijo? ¿Quién dijo? ¡Venga!
2: Pensando.

0: paquete de Cinépolis. Ya tenemos ganador. La pone en play, mi amor.
1: La frase es: más vale sufrir un ratito en la vida que sufrir toda la vida un ratito.
0: Cábale, ¿eh? Así de fácil, así de sencilla. Llega el coyotón, mi compa José Ángel Ledesma Quintero, el coyote. Se llama Ranchero Enamorado. Enamorado, enamorado, enamorado. ¡Felicidades a la ganadora! ¡Boris! Te acabas de ganar un paquetote familiar, mi amor, para Cinépolis. ¿Qué querías?

0: Saludos, Cumbia, aquí reportándose, nomás a decirte que vamos escuchándote en el tráfico de Tijuana. A ver si puedes poner por ahí la canción de Alfredito Oliva, la de Mayday. Excelente turno y excelente música.
1: Este vato, loco, quiere que ponga la de Mayday. Me corren, loco. Me corren y sin aceite. ¿Qué querías? ¡Vámonos! 664-342-4488. Es San miércoles. Saludos para todos los cumpleañeros. Ahí viene ya el boleto, ¿eh? Ahí viene ya un par de boletos para estar con Liberación.

0: minutos en la Ready Lane, 10 minutos en la Sentry y 5 minutos para ingresar caminando. Más información en 25 minutos. Vamos a regresar con este par de boletos para estar con Liberación. No le cambies, no le muevas, tú lo dices. Somos la mejor.
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1: ¿Para qué me abres el micrófono? Yo también por andar jugando, ¿eh? Ay, Dios santo, mi vida. ¿Dónde quedó? Acá. Ok. Cumbia, mándale saludos a todas las doctoras hoy en el Día del Médico, por favor. A todas las doctoras del mundo, un abrazo y lo mejor de lo mejor para ustedes. Que no se enfermen y gracias por cuidarnos. Un abrazo. Cumbia, mándale saludos a la familia Pérez. Yo quiero ganarme los boletos. Ahí les va. Para eso es la entrada esta de misterio. Nomás que, mi amor, ponme la otra. ¡Ándale! Par de boletos para estar con Liberación en las pulgas. No sé cómo le vamos a hacer, mi amor, ¿eh? Acuérdate que tenemos que ir al Casablanca y después nos vamos a las pulgas. Sí, pues hay que cubrir los dos eventos. Ahí te encargo, para que no vayas a salir con que tengo sueño. No empieces, por favor. No empieces. Órale, pues, va. Vamos a ponerles esta rola. Con la pura introducción, ustedes van a saber cuál es. Necesito el mensaje en audio. ¿Ok? ¿Cómo se llama esta rola?
2: Me enamoré de un ángel.
1: O sea, si no me dices cómo se llama la rola, loco, la neta, me tiro del quinto piso. ¿Verdad, comadre Rosy? Sí, me tiro. Sí, cómo no. Ay, Dios santo, en mi vida. Nomás falta que me salgan con eso. A ver, mi amor, la primera que llegó, la muchacha esa. La primera que llegó, ponle play.
3: Me enamoré de un ángel.
1: Me enamoré de un ángel, esa es una respuesta correcta. Se lleva par de boletos para estar con el grupo Liberación en las pulgas. Y porque tú lo dices, nosotros somos la mejor. ¡Felicidades! Ahorita la Choco te toma los datos, mi amor, ¿eh? Porque yo estoy comiendo pan con café. Es que ya está haciendo frío, plebes. Ahorita salí al carro y está haciendo frío.

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0: Vamos a la información del tráfico en las garitas internacionales a las 8 de la noche en punto. San Isidro reporta una espera de 50 minutos en sus carriles normales, 40 minutos en Ready Lane, 20 minutos en la Sentry, 40 minutos en el cruce peatonal. En Otay, 40 minutos en sus carriles normales, 30 minutos en Ready Lane, 20 minutos en la Sentry y 15 minutos para ingresar a Patín. 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

0: listo. Muy, pero muy buenas noches. Septiembre 23, noche de miércoles. Estoy contigo por Claro Música y por La Mejor FM. Así que prepárate porque la diversión comienza ya. Y estoy en León, Guanajuato. Ahí está Goretti. Hola, buenas noches.
1: Buenas noches.
0: ¿Ese es tu nombre, Goretti?
1: Sí.
0: ¿Y qué es italiano la cosa nostra? ¿O de dónde es ese nombre tú, Goretti?
1: No, no sé de dónde sea.
0: Oye, ¿quién te puso ese nombre tan chundo, Goretti? ¿Quién?
1: Pues, bueno, lo que yo sé es mi mamá.
0: ¿Tú sabes que tu mamá?
1: Sí.
0: ¿Y tienes el significado de tu nombre o no?
1: No, no sé.
0: Sí, está bueno. Pues gracias por estar con nosotros a través de La Mejor 99.9 y tu aplicación de Claro Música. Goretti, ¿para quién la broma, mija?
1: Para mi mami.
0: ¿Qué se llama cómo?
1: Natividad.
0: Natividad. Órale, ¿qué bromita para Nati?
1: Pues, le voy a decir que estoy embarazada, pero que no es de mi pareja.
0: Ah, a ver, ¿tú ya vives en pareja entonces o tienes novia?
1: Ajá. No, es mi pareja.
0: Ok, ¿cómo se llama tu pareja?
1: Víctor.
0: ¿Cuánto tiempo con Víctor?
1: 7 años.
0: ¿Y viven en dónde? ¿Viven de arrimados con alguien? ¿Rentan
1: lugar? No, ya sacó su casa.
0: Ah, ok, o sea que ya tienen una casita propia o que están pagando, ajá, Víctor y tú.
1: Ajá.
0: 7 años. ¿Hay hijos o no hay hijos?
1: Sí, 2 niños.
0: 2 niños, ok. ¿Nombres y edades?
1: El grande tiene 4 años, se llama Eder, y el chiquito tiene 1 año, se llama Liam.
0: Lian, ok, perfecto. Bueno, ahora sí platícame, ¿cómo viene la bromita con Natividad?
1: Pues le voy a decir que estoy embarazada del de la tienda y pues que me dé un consejo a ver que ya que me dice si me voy con el de la tienda, si me quedo con Víctor, si se lo enjareto.
0: A ver, ¿pero estás enamorada o solamente te enredaste con el de la tienda?
1: No, que nomás fue una calentura para que me... y también para que me fiara algo.
0: Órale, no manches, ¿qué edad tienes, Goretti?
1: 21.
0: 21. Oye, pues estás bien morrita y ya 2 hijos y todo el asunto. Órale, mira, rapidita. Oye, ¿y si existe el de la tienda o va a ser ficticio?
1: No, va a ser ficticio.
0: ¿Y qué nombre le vamos a poner al de la tienda?
1: Procopio. Nombre original.
0: Procopio. Pues es que imagínate, Natividad, Goretti y Procopio. ¡Ostres! Hombre, está cañón. Ok, entonces estás embarazada de Procopio. Ahora, ajá, en la historia, que Procopio está casado también, tiene familia, no una aventura entre los dos.
1: Pues yo creo que tiene familia.
0: Ok, ¿a qué se dedica Víctor?
1: Es cobrador.
0: Ok, ajá, perfecto. ¿Vas a necesitar que te ayude como Procopio?
1: Sí, por favor.
0: ¿Y qué, cómo quieres que sea mi participación?
1: Chacalón.
0: Ok, entonces estamos en un problema, estás embarazada, solamente ha habido detallitos entre tú y yo y no sabemos qué hacer. ¿Te late?
1: Sí.
0: Vamos a pegarle, señores, las bromitas están en el Procopio Show.
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0: ¿Empiezas tú o empiezo yo?
1: Como quieras, no, si quieres empiezas tú y ya como que me la pasas a mí.
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1: Bueno.
0: Sí, buenas noches. Señora Natividad. Bueno, ¿no se le oye? A ver, Goretti, habla con ella. Habla con ella.
1: Bueno, mami. Sí. Ah, ya, es que quería platicar con usted.
8: Dime.
1: Es que quiero un consejo.
8: ¿De qué, hijo?
1: Es que estoy embarazada, pero no es de Víctor.
0: Un hijo siempre es bendición, tú. Es bendición, pues.
8: ¿Y cómo que no es de Víctor?
0: Aquí nada más es ponernos de acuerdo, ¿verdad? A ver,
8: ¿cómo? ¿Quién es?
1: Es el de la tienda.
8: ¿Cómo, hija? ¿De cuál de la tienda?
1: El de la esquina.
8: ¿Por qué hiciste eso, hija? Estaba muy necesitada, hija.
1: ¿Mande?
8: ¿Por qué hiciste eso?
1: No, pues, una calentura.
8: Hija, tienes todo.
0: Tranquila,
8: hija, Víctor, que tienes todo.
1: Mami, es que, pues, nomás fue la calentura.
8: ¿Y qué? ¿Víctor, no lo podías decir?
1: Mande, es que no se escucha bien.
8: ¿Por qué, Víctor, no dijiste de la calentura?
0: Pues, para eso estaba yo. A ver, deja tranquila, ma. Bueno. Buenas noches.
8: Buenas noches.
0: Señora Natividad, tanto gusto, soy el de la tienda.
8: No, no me da tanto gusto, fíjese.
0: Mire, yo ocupo hablar con usted. No sé si me permita unos segundos, un ratillo. Yo creo que todo tiene una explicación y pues me gustaría platicar con usted porque aquí pues Goretti está bien preocupada, ¿verdad? Está, pues no sabemos qué hacer porque se sintió mal y antier hicimos una prueba de esas de farmacia y pues que sale positiva. Y hoy fuimos ahí a los laboratorios a que le sacaran sangre. Y pues salió positiva.
8: Hija, pero el señor se hace como si fuera casi tu papá, hija.
0: Pues mire, yo estoy un poco mayor que ella, ¿verdad? Yo tengo 35 y aparte soy casado y tengo 5 hijos. Soy el de la tienda, me llamo Procopio para servirle a usted. Pero lo que pasa que la morra pues venía a la tienda y usted sabe, ¿no? Algunas
8: cositas.
0: No,
8: es que usted también debe ir a su hogar.
0: Pues déjeme explicarle, porque pues lo que estamos platicando Goretti y yo es que pues ya ve cómo es el Víctor, ahí su yerno. Y pues lo que me está diciendo es que pues que le va a decir que es de él. Yo le dije, ¿estás segura, mija? ¿Estás segura, mija? Porque pues yo soy de los de León, pero pues soy güerillo y ojo claro. Y pues ya ve que el Víctor está bien feo, está bien agual. Y pues va a salir bonito el niño.
8: Hola, ay, niña. Eso quisiera hacer.
0: Pues es la verdad.
8: Ándale, pues, sí.
0: Entonces, pues anda bien nervioso.
8: Por favor.
0: Sí, cómo no, yo se la paso, pero pues nada más tranquila, por favor, asosiéguese.
8: Sí, asosiéguese, usted también.
0: Pues sí, pero aparte el Víctor ni siquiera tenía intimidad con su hija, pues ahí cómo se le hace.
8: Entonces, ¿cómo lo va a hacer ahí también ella?
0: Pues sí, pues aquí en la tienda doy el servicio de todo, tenemos huevos.
8: Ah, sí, tienda tiene.
0: Ah, pues espérese, asosiéguese. Te habla tu mamá, mire, ya está poniendo bien alterada y así como le vas a pedir apoyo y todo. Si ni siquiera escucha, Goretti.
5: Mande, mami.
8: Ay, hija, ¿ya qué hago? ¿Qué puedo decirte ya ahí?
5: Pues, ¿qué haces?
8: ¿Y cómo le vas a decir a Víctor si el viejo dice que no tiene relaciones con él? ¿Qué quieres que no contacte en intimidad, viejo?
5: Pues es que para eso le hablé, ma, para que usted me diga qué hacer.
8: Ay, hija.
0: Dile que yo puedo dejar a mi mujer, tengo 5 hijos, más los 2 tuyos, 7. Más el que viene, pues seríamos 8 por la tienda y deja. Pues sí,
5: pues
0: pero...
5: Es que pues ya Víctor ya tiene un acto que no quiere también nada conmigo. Y pues ya el de la tienda pues me habló bonito y todo.
8: No, hija. A mí me hablan bonito, pero no, yo también hay que saber darle su lugar a cada persona, hija. ¿No crees que si me hablan bonito me voy y luego me voy a meter con cualquier, con cuerda?
5: Pues es que Procopio tiene más experiencia y luego me dijo que él podía dejar a su familia.
6: Ay, mamacita.
5: Entonces, pues, ¿qué consejo me da usted? ¿Le digo a Víctor o le digo a qué hago?
8: ¿Yo cómo te aconsejo? Si Víctor te está dando todo, hija, no sé qué le gusta hacer.
5: Pues es que no sé ni qué hacer, ma.
0: Ay, flaca, buen palo te arribas. ¿Tu mamá está bien sopenca? Pues se supone que nos iba a ayudar ahí para saber qué hacer.
8: No es que esté sopenca, pero no estoy de acuerdo con eso, viejo cabrón.
0: Ah, no, no, no me ofenda, señora.
8: No, pues ya usted me está ofendiendo, me está diciendo sopenca.
0: Pues,
8: así como usted me está hablando, yo le estoy hablando.
0: Pues sí, a ver, Pérez, asosiéguese.
8: ¿Cuál asosiéguese?
0: Asosiéguese. Mire, yo tengo buena voluntad. Ya le dijo mi amor que yo tengo...
8: Ay, ¿cuál su amor? La acaba de conocer y ya su amor. No,
0: tenemos tiempo de conocernos, digo, tenemos poco tiempo que intimamos, pero pues pegó, ¿verdad? Y la verdad no ofende, pero incomoda. Sopenca esta. Yo, aquí lo que tenemos es que solucionar las cosas. Ocupo saber su opinión y para eso le está hablando mi amor. Para saber. Porque mire, Martín, ahorita, escuche.
8: Ahorita le ya... habla con mi esposo para que escuche y él también.
0: Mire, ahorita ya es tarde.
8: No, ahorita me permite.
0: Víctor le está hablando. Entonces necesitamos saber qué es lo que vamos a hacer. Porque estamos hablando de un morro.
8: Ven.
0: Sí, y lo que quiero es que hablar y todo. Entonces yo le pido, por favor, que hable con su hija.
8: Que tu hija se metió con el de la tienda, que el viejo Sopenco me está diciendo Sopenca. Luego que me dijo, ¿cómo se me va a hablar así? Dice, ¿qué consejo le doy? Dice el señor que le dio permiso penca, que le dio unos consejos a mi hija. ¿Qué le puedo decir yo? Y Cristo me da todo.
0: No, y aparte de sopenca, pasguate y churpia. Ah, ocupo que arreglemos esto.
9: ¿Quién es ese hijo de la
8: tienda?
9: ¿De la tienda dónde?
8: ¿De acá tienda? ¿De aquí?
5: De ahí de la esquina.
8: De ahí de la esquina de la casa.
9: ¿De la casa dónde?
8: ¿De dónde vives? ¿De dónde vives ahorita?
5: Sí.
8: Que apenas tienes un mes que te fuiste para allá, hija. ¿Cómo te habló bonito?
0: Oiga, suegra, ¿por qué no viene a la tienda y hablamos? Porque ya el Víctor está mándele y mándele mensajes. Y también al pasguato de su marido podemos hablar. Ocupo que arreglemos esto. Pues sí, porque si no, ¿cómo le vamos a hacer? O sea, si no llevamos esto a buen puerto después, se van a lanzar a la tierra, tú.
10: Oye, a tu mamá le caló lo de sopa.
0: Oye, ¿estás con tu marido?
5: Sí, aquí está conmigo.
0: Comunícamelo. Víctor.
11: ¿Qué ole, pandita?
0: ¿Qué pasó, sopenco? Oye, ¿cómo te llevas con tu suegra?
11: Mi relación casi,
0: Oye, está sacadísima de onda,
11: Sí, ¿verdad?
0: Sí, no manches. Oye, ¿qué onda? ¿Le atoras a la bromita o qué?
11: Sí, pandita.
0: Mira, de una forma muy casual, ¿tú crees que tu suegra te llegue a revelar que hay un tema complicado con Procopio, el de la tienda?
11: No sé, pandita. Te digo, no hay mucha relación con su papá. Pues sí, aparentemente me la llevo bien, pero con su mamá, pues no, nomás, hola, buenas tardes y hasta ahí.
0: Bueno, entonces ahorita ya, señora, buenas noches, disculpe que le moleste, lo que pasa que le estoy marcando a su hija Goretti, no me contesta, le mando mensajes, no sé dónde está, estoy yo en casa con los dos niños, disculpe, ¿no estará por ahí de pura casualidad? Te va a decir que no, le preguntas que se ha ido, si ella te llega a mencionar que anda enredada en un problema, pues te tienes que sorprender, ¿no? ¿Cómo actuarías? ¿Eres enojón? ¿Impulsivo?
11: Sí, me enojo.
0: Bueno, entonces te tendrías que enojar y sorprender. ¿Cómo? ¿Quién? ¿Con el de la tienda? Sí. No, ya es un don, es un ruco, tiene como 35 años, aparte es casado. ¿Cómo su hija me engañó? Digo, tienes que reaccionar de una forma natural. ¿Estás listo?
11: Oye, pandita, una cosa. Dime. Tendría que marcarle yo de mi número, si no se le va a hacer raro que yo también le marque. Perfecto. De otro número.
0: Perfecto, ¿sabes hacer llamada de tres?
11: Claro, pandita.
0: Ah,
11: y otra
0: bueno.
11: Cosa, no le puedo decir que yo soy la casa, porque según ella está en la casa y yo me salí según yo salí, pero bueno, entonces ya
0: bueno, regresé, ¿no? Ahí el detalle como tú quieras. Importante que hagas llamada de tres. Te voy a poner este efectito, ¿ok?
11: Okay.
0: Si no llegas a escuchar el retrete, quiere decir que no estás conectado. ¿Sale?
11: Perfecto, pandita.
0: Órale, llamadita de tres. Las bromas están en este Casto Show.
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11: Bueno. ¿Qué tal, señora? Buenas noches.
8: Buenas noches, Víctor.
11: Oiga, una pregunta. ¿Estará por ahí con usted? Lo que pasa es que le estoy mandando mensajes, pero no me contesta.
8: No ha venido.
11: Ah, ok. No he hablado con usted. Es que ya ve que, bueno, hace rato que yo estaba ahí en la casa, estaba hablando con usted. No sé si le comentaría algo.
8: No le dijo nada.
11: Ya. Es que iba a ver si quería que llevara algo que saliera a comprar algo de cenar o algo así, porque ya es tardecito, ya para dormir.
8: No me marcó.
11: No sabe nada, ¿verdad?
8: No. ¿Te marcaste de tu casa?
11: ¿Mande?
8: ¿Te marcaste de la casa o estás en la casa tú?
11: No, yo estoy aquí, de hecho, ahorita fuera de la casa, nomás que me subí porque dejé el cargador del teléfono aquí en el carro.
8: Ajá.
11: Pero me agarró la lluvia más recio ahorita aquí arriba del carro, por eso le marco de mi número.
8: Sí.
11: ¿Y cómo ve?
8: No.
11: Ok, no, entonces déjeme esperarla, señora.
8: Sí, está bien, Víctor.
11: ¿Sí? Muchas gracias, buenas noches.
8: Buenas noches.
0: No te dijo nada, Víctor. ¡No manches!
11: No le dijo nada, pandita.
0: Yo de verdad hubiera apostado que te iba a decir, la neta.
10: Como que se notaba indecisa, en ratito se quedaba callada.
0: Oye, lo que sí es que la señal en la casa de Natividad está del nabo, compadre.
10: No, de hecho, confirmo esa información.
0: Entre que tiene mala señal y tiene el altavoz, bueno, ¿qué te puedo decir? Le estamos sufriendo ahí en escucharla bien. Oye, carnal, ¿te puedo hacer una pregunta indiscreta?
10: Dime, pandita.
0: ¿Te han puesto cuestiones de hormonas femeninas? ¿Te han hormonizado o algo?
10: No, panda, ¿por qué?
0: Porque te escuchas como Victoria en lugar de Víctor.
10: Sí, no, mira, antes tenía una pizzería, pandita, y contestaba y me decían, señorita, ¿me manda una pizza? Sí, te lo juro, pandita, pero...
0: Sí, o sea que sí te han dicho...
10: Todavía soy joven.
0: Sí te han dicho que tienes voz muy delgadita,
10: sí,
0: muy...
10: Sí. A veces que le hablo a los clientes, me dicen señorita.
0: Oiga, señorita, ¿y a quién se le ocurrió la bromita? ¿A ti o a tu esposita, a tu concubina?
10: Pues, ay, que fue cosa de los dos. Y sí, con relación a una bromita que escuchamos las semanas pasadas.
0: Sí, esta bromita es común, es común. Es común esta broma, es muy común. Okay, a ver, comunícame entonces ahí a Goretti, por favor, comunícamela.
10: Claro, pandita.
0: Goretti.
10: Bueno.
0: Oye, mija, el que involucró tu mamá, el señor, ¿sí es tu papá o es tu padrastro?
10: No, no es mi papá.
0: ¿Que se llama cómo?
10: Martín.
0: Ok, ¿no le enteraste de la broma?
10: No, ni a mi hermano ni a mi papá.
0: Ok, y tu papá creo que es bastante enojón por lo que escuché, ¿verdad?
10: No, o sea, es muy difícil que se enoje así muy rápido, pues.
0: Ok, ¿cómo te gustaría que termináramos la broma? Los invito a la tienda, que vas a dejar a Víctor, ¿qué onda? ¿Cómo quieres que terminemos? ¿Es tu idea?
10: Yo creo que voy a decir que voy a dejar a Víctor, a ver qué me dice.
0: Ok, bueno, entro yo y te la paso, ¿ok?
10: Ok.
0: Está hecha la machaca, señores, marcamos. Ojalá quite el altavoz y encuentre mejora señal para que realmente podamos tener esta broma más chido. Marcamos las bromas en el Panda Show.
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0: Concéntrate, Goretti. Vamos, vamos.
10: Bueno,
0: suegra Churpia, habla Procopio, me colgó el teléfono y pues ocupo a ver si va a venir a la tienda o no.
13: No, yo no voy a ir a la tienda, ¿usted cree que a esta hora voy a ir?
0: Ah, pues es que ahí está su mandilón, ¿no? Don Mandilo, mandíbulas. Pues entonces ocupo que hable con su hija porque pues ella quiere que nos juntemos y pues hay que arreglar esto.
14: Mira, esto es un asunto de ustedes. Yo soy el papá de ella, ¿sí? Ah. Y si yo voy para allá, no va a ser a pedirles permiso a ninguna niña, ni a ella.
0: Don
14: en
0: Martín.
14: Primer lugar, ella está casada.
0: Don Martín, buenas noches. Soy Procopio. ¿Cómo está usted?
14: Mira, a mí no me interesa quién sea. En primer lugar, ¿sí? Tú dices que eres muy fino, pues entonces edúcate bien y aprende a respetar a las demás personas.
0: Pues mire, pues mandilón no soy como usted, ¿verdad?
14: A mí no me interesa, ojete. Si yo voy para allá, te vuelvo a repetir, yo no voy a ir a pedir permiso a nadie.
0: Mire, don Sopenco, ofendiéndonos no vamos a llegar a ningún lado. Yo ocupo
14: pues,
0: que hablemos bien.
14: Porque yo no voy a ir a pedir permiso, ya te lo dije.
0: Pues, según yo le dije ahí a su esposa que la esperaba en la tienda para que hablemos y arreglemos bien esto.
14: Mira, vámonos a un punto neutral, ojete, ¿qué te parece?
0: Pues si quieren un ring.
14: ¿Tengo que ir a ver a la tienda? ¿Qué tengo que ir a hablar en la tienda?
0: Pues de menos para regalarle un kilito de huevo que creo que no tiene.
14: ¿Quién? No tiene huevo, pues yo estoy hablando bien.
0: No.
14: No estoy diciendo un punto neutral.
0: No, pues
14: ni
0: está bien.
14: Ni en tu domicilio ni en el mío, jefe.
0: Está bien caro el huevo, pues para regalarle un kilito y una canasta básica
14: pues,
0: para que trague.
14: Pues hablámonos de eso. A ver, domicilio para que me diga dónde está por su puta madre.
0: Porque Goretti me dijo que está muerto de hambre.
14: ¿Dónde está, jefe? Ahorita voy para allá a ver si se acerca de mucho.
0: Ahora, si gusta, pues vamos a su casa y hablamos y esto, arreglamos. Pero sí le quiero pedir que tranquilice a Goretti, que está toda afligida y pues le va a hacer daño al bebé, al morro. Usted ahí como el hombre de la casa, pues mire, pues vamos a emparentar. Yo ya tengo 5 hijos, ella tiene 2 y pues más que está en su pancita.
13: Ah, está con el Goretti.
0: Sí, cómo no. Pues vamos a su casa, dice que no quiere venir a la tienda, mamá.
13: ¿Qué pasó? Hija, Víctor ya me habló. habla con él y ya, si te quita los niños, yo no sé, hija. Es lo que va a venir pasando.
0: Ya te busco.
13: Pues ya, vete a tu casa, habla con él y dile ya que pase lo que pase.
12: ¿Y qué le dijo usted a Víctor?
13: Que no sé, que si estaba tú aquí, luego no, no está aquí. Me dijo que me iba a hablar, pero no me ha hablado. Eso le dije, nada más.
12: Pues entonces, que es que yo estaba pensando, yo creo mejor en decirle y dejarlo, pero pues no sé, por los niños.
0: Eso le dije a tu papá. Pues que vamos a estar los
13: pero
0: ocho.
13: Pero te van a quitar los niños.
12: ¿Podemos ir para allá Procopio y yo, mami?
13: No.
12: ¿Por qué?
15: Porque no.
13: No, hija, ¿cómo? ¿A qué vienen?
0: A llevarle huevos.
13: No,
12: pues para hablar.
0: Mira,
13: hija, ya vete a tu casa tú. Y hablo con Víctor, pase lo que pase, ya te vienes tú para acá tú, Lola.
0: No. Mire, soy Grasopenga. Lo que pasa es que quiero llevarles una canastita básica y unos huevitos. Ya
13: no,
0: le dije
13: no, no estoy pidiendo nada.
0: Pues, ya estamos emparentando, ¿o no, mi amor? Pues, recíbame en su casa.
13: Por eso,
12: mande.
13: Agarra a los niños, vete, habla con Víctor y ya que pase lo que pase, ya tú decides a dónde te...
12: Mami, ya vamos para allá.
13: ¿Para
12: yo
13: dónde?
12: Traigo a los niños, para su casa, yo traigo a los niños. Pero no, ahorita que llegue para allá le quiero hacer una pregunta.
13: ¿Qué pregunta?
0: Que si le llevo leche, té, chocolate, ¿qué quiere que le lleve? ¿Le aviento?
13: Nada.
0: ¿Qué quiere? Ah, pues que no.
12: Es que quiero preguntarle algo, mami.
13: ¿Qué me vas a preguntar? Pregúntamelo.
12: ¿Cómo se oye el Panda Show? Que eso es una broma, mami.
16: ¡A toda máquina! ¡Fue broma! ¡Fue broma!
0: Doña Natividad, está en las bromas del Panda Show.
13: ¡Hijo de la chica! ¡Baja de hija!
0: Oiga, doña Nati, espéreme. No me diga malas palabras. Préndale a su radio a la mejor 99.9. Estamos en la... Y también a través de la aplicación de Claro. Chica. Oye, nos mandó Perú. Oye, a ver, Gorete, tú estás en León, eres una chica de León, son una familia de León, Guanajuato, ¿no?
17: Sí.
0: Pues no son gente tranquila, bonita, honesta. Nos mandó 2 kilómetros, pero... ¿Dónde están los panzas verdes y a la vuelta? Hijo de la hijo. Oye, también se la aplicamos a tu papá. Oiga, le voy a llevar huevos. No los acabamos. ¿Tú crees que se alivianen tus papás?
17: Mi mamá no. A mi papá no me gusta. Mi mamá no.
0: A ver, vamos a marcarle a tu mamá. Si no contesta, nos das el teléfono de tu papá, ¿ok? A ver, ahí está. Ahí está.
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0: Que conteste.
17: Mami.
13: ¿Qué?
17: No se enoje.
13: Ya se enojó tu papá. Ya se fue bien encabezado.
17: No, dígale que no se enoje.
0: Suegra, dígale a don Pasguato que no se enoje, doña Churpia. ¡Espérese! Está bien. Doña Sopenga, no se enoje. Dígale a don Pasguato que está en la radio. Está en la estación número 1 del Bajío, en la mejor FM. Y en Claro Música, a ver si ahora sí me deja decirlo, hombre, pues. Doña Nati, ¿alguna vez nos ha escuchado en las bromitas en la radio o no?
13: Me cae con ese programa, me cae hasta la madre de ese programa. No me gusta ni en 99, a mí no me gusta esa...
0: 99, la colita se le mueve a las 8 y a las 9, ole. Que no. Que porque es media sopenca y no. Que... Guripi, tu mamá no está enojada, sino lo que le sigue. A ver, dame el teléfono de tu papá, vamos a marcarle a tu papá. Dices que él es más tranquilo. Vamos a rifárnosla, vamos a tomar el número, por favorcito. ¿Quieres hacer tu bromita igual que Goretti? Muy sencillo, si estás por la mejor FM, comunícate 807-2634-82, 800 Pandita. Si estás por Claro Radio y los Estados Unidos, 855-2611-804. Ahí tenemos el número, estamos marcando, contesta o no contesta el papá don Martín. ¡Qué nervios!
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14: Bueno.
13: Si no, dile al papá que no se enoje. Pásamelo.
14: No se enoje. Bueno.
13: Papi, no se enoje.
14: Erika, esos tipos de bromitas no me gustan a mi hija. ¿Tú crees que ese es un motivo de gracia que ese tipo de bromas?
13: No, papi, pero nomás quería hacerles una broma. ¿Cómo reaccionaba?
14: Pues, pero mira, porque te imaginas con qué cara vamos nosotros a hablar de eso, aunque es una broma, la más mínima broma, hija. O sea, a mí me molesta este tipo de situaciones.
0: Don Martín, habla Procopio. Fue una bromita en la radio. No se enoje.
14: Pues sí, amigo, pero no es para también para que te presten para esto.
0: Es que sus hijos, Víctor y Goretti, pues ya saben, ahí están, ahí. Pues, aburridones. Dijeron, vamos a hacerle una broma a mi mamá y se comunicaron al Panda Show. No se enchile, don Martín. Fue una bromita.
13: Ay, papi.
0: Don Martín. Don Martín. Don Martín. ¿Está chillando?
13: Papi.
0: Creo que está chillando.
14: ¿Qué pasó? Papi.
13: No se enoje.
14: No, pues ya que se enojó.
0: Ah, ¿tú no eres Martín?
13: No, es mi hermano.
0: Ah, ¿qué pasó, muchacho? ¿Cómo estás? Habla Procopio, el de la tienda. Oye, ¿me puedes comunicar a tu mamá?
13: Ya no van a querer contestar.
0: Oye, creo que tu papá se puso a chillar, tú. Sí, no manches, no. Los van a agarrar en nalgadas a ti y al Vic. ¿Sí escuchaste que tu papá se puso a llorar, mija?
13: Sí.
0: Uy, uy, uy, tan grandote y tan chillo. Bueno, pues Goretti y Víctor, díganme en León, Guanajuato, ¿cómo se oye el Panda Show?
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2: Y estoy de vuelta contigo. Septiembre 23, noche de miércoles. Las bromas están por Claro Música y también por la Mejor FM. ¿Quieres la tuya? Entra al pandasambrano.com. Vámonos hasta Monterrey. Ahí está Luis. Luis, ¿cómo estás?
3: Aquí, saliendo de la chamba, ya sabes, después de un largo día.
2: ¿A qué se me dedica el amigo Luis?
3: Yo soy guardia de seguridad.
2: Ah, mira, ¿y eres originario de dónde, Luis?
3: De Veracruz, pandita.
2: ¿Y qué hace un veracruzano perdido en Monterrey?
3: No, pues me vine para acá, pues a probar suerte. Dijeron que aquí había chamba de madre y me vine para acá.
2: ¿Y hace cuánto tiempo te jalaste ya para el Cerro La Silla? ¿Hace cuánto tiempo, Mari?
3: Hace apenas 2 meses y medio.
2: ¿Dos meses y medio? ¿Apenas dos meses y medio?
3: Sí, 2 meses y medio. Vine para acá, chico.
2: Oye, pero muy diferente de Puerto Veracruz a Monterrey, ¿no? Muy diferente.
3: Ah, sí, hombre, el calorón tremendo.
2: Bueno, pero también en Veracruz también está calientito, ¿no?
3: Sí, pero pues no tan seco el calor como allá.
2: Ah, mira, nada más. Oye, pues qué padre que estás a través de la mejor, la 92.5 ahí en Monterrey y la Claro Música. Oye, y platícame, ¿para quién va la bromita tú?
3: Ah, para mi novia.
2: ¿Cómo se llama la novia?
3: Luisa Fernanda.
2: ¿Y Luis está en Veracruz o está en Monterrey?
3: No, yo estoy... Luisa, ella está en Veracruz.
2: ¿Y hace 2 meses que no la ves a la condenada?
3: No, hombre, no, hace 2 meses y medio que no la veo.
2: Ya me imagino ha de estar arañando las paredes ahí de tu cuarto.
3: Sí, yo creo, no, no, hombre, hasta se va sola al cielo.
2: Oye, ¿y cuánto tiempo llevas ahí con Luisa Fernanda?
3: 2 años y medio.
2: 2 años y medio. Oye, ¿por qué no te la llevaste para Monterrey? ¿Por qué no te la llevas, pues?
3: Ah,

0: Abraham me presentó a su hermana Alondra y que pues ahora pues estaba más frondosa y más chingona que ella y que pues quisiera entablar una relación con ella. Y de hecho pues ahorita por ejemplo le voy a decir que le dije a Alondra que voy a salir a cenar conmigo y que pues ya ella pues que haga su vida, ¿no? Que se busque otra persona y que pues que me deje en paz.
1: No, que te estás pasando de gandalla, carnalito. Oye.
0: No, pero es que es demasiado tóxica tú, panda de madre.
2: A ver, espérame, platícame una cosita. Llevan 2 años y Feria, Luisa, Fernanda y tú. La pregunta, ¿hay hijos o no hay hijos?
0: No, no hay hijos.
2: Ok, ¿sabe Luisa que Abraham fue el contacto para irte a vivir a Monterrey?
0: Sí, ella sabe.
2: Ok, perfecto. ¿Tienen planes en futuro esta Luisa y tú de formar una familia o algo o no?
0: Sí, de hecho, tengo planes de regresarme en diciembre, porque yo cumplo año el 24 de diciembre, y por regresar y platicar con su papá, porque yo ya tenía una buena relación con su papá, pero hace un año y medio le engañé con otra y pues su papá me mandaron a volar.
2: Ah, ¿neta? O sea, ¿hay antecedentes de engaño? No. Bueno, ¿me permites darte una sugerencia de broma, Luis?
0: A ver, échale.
2: Digo, lo mismo, solo que acomodando las piezas. Mira, resulta que todo va igual involucrando a Abraham y a su familia, ¿ok?
0: Ok.
2: Hace aproximadamente unas 6-7 semanas te invitaron a una carnita asada. Sabes que es muy común la carnita asada allí en Monterrey, ¿ok? Entonces tú ahí conociste o ya conocías a Alondra, la hermana, pero en esa carnita asada, pues el calor de Monterrey, hubo chelitas, todo el rollo, se empezó a ir la familia y pues soquito loquito.
0: Se quedó la condenada y bailó.
2: Hubo no. De todo. Pero resulta que de esa carnita asada, Alondra está embarazada. Tienes que empezar la broma diciéndole, oye, pues necesito hablar contigo, fíjate que pues va a ser imposible que yo regrese en diciembre allá a Veracruz, ¿verdad? Pues. Y te va a decir, bueno, ¿y cómo? ¿Por qué? Y ahí empiezas a narrarle. Fíjate que hace 7 semanas, hubo una carnita asada, me invitaron, estuvo la familia, estaba Alondra, ya la había conocido antes, pero pues tomamos unas cervezas y pues se me hizo fácil, ella sola y yo solo, entonces pues ya me enseñó, ya fuimos al doctor y dije, está embarazada pues, y pues tengo que cumplirle, ¿verdad? Entonces me voy a quedar a vivir acá porque pues te voy a ser papá con Alondra. Y a partir de ahí, a ver cómo te resulta. ¿Te late?
0: Órale, perfecto. Vámonos, pandita.
2: Bueno, pues vamos a pegarle, así que échele ganitas en directo desde el Panda Cool Center. La diversión, las bromas están en Hasta Casto Show.
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1: Échale bomba, carnalito.
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0: Acá.
10: ¿Qué?
0: ¿Qué haces?
10: No, te mando un mensaje.
0: Ah, oye, amor.
10: ¿Qué?
0: Pues, mira, quiero hablar contigo, flaquita.
10: ¿De qué?
0: Mira, ¿sí te acuerdas que hace como unas... Bueno, cuando llegué después de como unas 6 semanas, ¿te acuerdas que te dije que y fui con los chamacos a Voltemoc, ¿te acuerdas?
10: Uh-huh.
0: Bueno, y ya ves que fui con el chamaco de Abraham y estaba, bueno, Abraham tiene una hermana que se llama Alondra, entonces pues estuvimos ahí, a esa, y pues yo te mentí y me quedé ahí con esa muchacha y pues dijera que él pasó algo más con ella y hace rato me marcó a la hora que iba yo saliendo, que te dije que espérame, me marcó y me dijo que está embarazada.
10: ¿Para qué me dices?
0: No, pues te estoy diciendo, porque pues soy caballero, para que no vayas a decir, te vayas a entregar por otro lado y van a decir que yo
10: soy... Ah, soy el caballero.
0: Sí, pues claro. Te estoy avisando, dijera que...
10: No, ya no me está
0: hablando. No,
2: Te co...

0: ¡Colgaron, papá!
1: Se van a matar, mejor me quedo aquí.
0: Pues precisamente te pedí que iniciaras diciendo que ya no ibas a llegar en diciembre, tarima pendejo. ¡Chale! Oye, ¿estará dormida esta hora o qué onda? Porque se escucha media jetona.
1: Ah, es que anda, pues se anda arreglando a ella y está andando en su mes.
0: Anda, ¿qué?
1: Anda en su mes, pues.
0: No manches, o sea, ¿tiene visitas?
1: Sí, tiene visita.
0: Ok, vamos a volver a marcar. Dile, hoy, ¿sabes qué? No le digas mi amor, por favor. No le digas chiquita, no le digas bebé. Dirígete ya por su nombre. Oye, ¿sabes qué? Luisa o Fernanda, como quieras. La verdad es que en estos dos años he sido muy feliz contigo. Te he fallado, te fallé una vez más. Pero espero que encuentres un buen hombre. O sea, háblale bonito. Porque eso va a ser quebrarla. Listo, señores, marcamos las bromas en el Panda Show.
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4: ¿Qué tal, amigos? Les saluda doña Márgara Francisca con todo respeto. Y quiero enviarle un beso y una sacudida y todo lo que quiera a mi cuate del Panda Show. Me encantan sus bromas. Hijo de su putada madre, con todo respeto. Mi querido Panda Show, cierra los ojos e imagínate que te hago así en el cuello.
5: ¿Qué quieres? ¿Ya me fastidiaron?
1: Ey, no cuelgue.
5: Ya me fastidiaron.
1: No cuelgue, espérate, mira, escucha, primero aprende a escuchar, hombre. Tranquila, deja escuchar, hombre, porque después
5: no... quiero nada contigo.
1: No, espérate.
5: No,
1: espérate, Pei. Espérame, escucha, mira. Yo sé que la regué, pero mira, hay que ser, dijera que el hombre para afrontar, y también tú como yo debemos asimilar la situación. Dijera que él, bueno, ya lamentablemente o afortunadamente fuimos 2 años y medio que estuvimos juntos, la verdad. Para mí fueron los más maravillosos, pero pues dijera que la carne es débil y pues dijera que él soy hombre y pues estando aquí, pues como yo te comenté, pues dijera que... Y pues la verdad, dijera que te deseo que pues te encuentres una persona pues bien, que te sepa cuidar, que te sepa comer.
5: Yo no necesito nada de ti, no necesito tu enseñanza.
1: Hey, placa.
5: Ya, no quiero nada de
1: ti. No, tranquila. Mira, tú vales bastante, tú eres una gran mujer. Y pues mereces que alguien, pues, te valore, ¿no? Dijera que me voy a quedar aquí, yo ya no voy a regresar por allá. ¿Desde cuándo te lo he dicho? Porque, pues, hemos peleado bastante. Y pues, yo ya tengo planes, ¿no? Dijera que Luisa...
5: ¿Por qué hasta ahorita?
1: Pues, ahorita me acaba de decir, hombre. No sabía ni modo que voy a ser adivino. Entonces, pues ahora pues tengo que afrontar la situación, tengo que quedarme, tengo que cumplir, pues tampoco la voy a dejar aquí con el chamaco a esta muchacha, que yo me voy a ir.
5: ¿Cuánto tiempo estoy perdiendo el tiempo?
1: Mira, ella de alguna manera pues solamente fue en un momento de calentura.
5: ¿Por qué no te estás preguntando?
1: ¿Cómo?
5: Haz tus cosas, tú ya la verdad no importas. Con alguien más.
1: Pues mira, pues yo la verdad te deseo lo mejor, ¿no? Que
0: te colgó de nuevo, no
1: mames.
0: Oye, pobrecita de Luisa, no mames. Ella esperándote en Veracruz. ¿En qué parte de Veracruz está Luisa, Luis?
1: Minatitlán,
0: pandita. Minatitlán, ¿no?
1: Sí, Minatitlán.
0: O Minatitlán, como dices tú.
1: Minatitlán.
0: Oye, ¿y esta Luisa conoce a Abraham o no lo conoce?
1: No, en persona no, nada más por llamada.
0: ¿Ah, sí han hablado por teléfono?
1: Nada más le ha escuchado la voz. Pero no, así lo reconoce, de luego se lo olvida, la voz ahí.
0: ¿Y crees que si yo me hago pasar por Abraham, me la crea?
1: Pues Sí, la verdad que sí.
0: Bueno, vamos a intentarlo. Marco en caliente. 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
0: Pues te voy a dar pie, ¿eh? Voy a entrar yo porque estoy contigo, ¿ok? Ahora. Estamos juntos.
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0: Yo siempre te he apoyado y todo. Es que de verdad no se vale, Luis. Bueno, Luisa Fernanda, soy Abraham. Este, el hermano de Alondra, amigo de Luis. ¿Puedo hablar contigo? No, pues este, pues no le entendí, pero creo que no puedo hablar con él. ¿Qué dijo? ¿Le entendiste?
1: Por favor, no me moleste, dijo.
0: Ah, eso dijo, no, pues es que la neta, como que el dialecto no es lo mío. Yo pensé que se iba a aceptar hablar. A ver, déjale Marco otra vez, déjale Marco. Entras tú ahora, ¿ok? Entras tú. Yo voy a estar hablando detrás de ti, diciendo, oye, la confianza y todo.
5: ¿Qué quieres? A mí me pidieron.
1: ¿Por qué no escucha?
5: ¿Qué quieres?
1: ¿Por qué no escuchas? Aprende a escuchar. Dijimos que no vamos a escuchar. Espérate, hey. Cuando hablamos, familia, dijimos que no, nos íbamos a escuchar.
0: Te he apoyado. Yo te traje para Monterrey, Luis.
1: ¿Eh? ¿Por qué eres así? Debes aprender. Espérate. Debes entender.
5: Quiero que me dejes de molestar.
1: No te estoy molestando. Te estoy hablando. Por favor, aunque sea la última bendita llamada, contéstame y no me cuelgues.
5: No quiero hablar.
1: Ey, no. Ey, tranquila. Ey, espérate, no cuelgues. Hablemos. Ya, hablemos. A ver, siéntate y hablemos. Escucha.
5: Que se junto.
1: No, pues para que me entiendas y pues terminemos en un...
5: No, tío, ya no, como de fastidiar, pero me gusta resolver. No quiero que me vas a hablar. Es en serio. ¿Cómo? No vas a hacer que cambie mi número.
1: No, hombre, no, tranquilo. No me cuelgues. Escúchame. Estoy aquí con Abraham.
0: ¿Por qué me colgó el teléfono? Yo quiero hablar bien con ella.
1: Disculparme, no me hables. Te hablo contigo porque te explique. No seas cruel, escúchalo.
0: Luisa, mira, antes que nada, yo quiero disculparme en nombre de mi familia. Sé de ti, te conozco. Sé que tú llevas 2 años con mi compa, con Luis, pero pues se dieron las cosas entre mi hermana y él y no, si vieras aquí se armó, hijo. Yo déjame decirte que no puedo meterme en la relación entre tú y mi compa, ¿verdad? Pero se te aprecia y hablé incluso con mi hermana y le dije que cuando naciera el morro o la morra, pues sí. Pues en forma de agradecimiento estaría bien que tú fueras la madrina, ¿verdad? Y bautizaras al morro. Y cuando gustes venir a Monterrey, acá está tu casa. De verdad te lo digo. Y pues Luis está teniendo el valor de enfrentar las cosas porque pues va a ser papá y yo voy a ser tío.
5: Oye,
0: espérame, no me ofendas. No me ofendas, pues que te pido que seas la madrina tú. Creo que le cayó como cubetada de agua fría, compa.
1: Estaba caliente, ya se frío, hombre.
0: Sí, oye, pero ¿cómo me atrevo a decirle que sea la madrina del morro? Pero bueno, era en forma de agradecimiento, compa. Bueno, vámonos para el cierre. Le dices, oye, ¿sabes qué? Mira, yo tengo mi conciencia tranquila, sí te fallé, pero estoy haciendo las cosas como deben de ser, enfrentando que seas feliz. Solamente permíteme hacerte una pregunta finalmente y ya le dices cómo se oye el Panda Show. ¡Ok! ¡Listo! ¡Vámonos! ¿Cómo reacciona? Las bromas están en este que es tu show.
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0: Y dile que le invitamos una asada cuando venga acá a Monterrey. Es bienvenida. Vas.
5: Bueno.
1: Ya, hombre, ¿qué? Mira, ya vamos a quedar nada más ahí como amigos, ¿oíste? Pues dijera que él para mí fue algo bien estable estar contigo. Y pues, dijera que él por ahí me Es mejor terminar en un buen punto a no a terminar mal. Yo creo que cada uno de los dos...
5: Eso quería, para que se vuelva mejor.
1: Ya.
5: ¿Cómo así? Vino, entonces para qué voy a ir a que me hablas.
1: A ver, habla bien, no te entiendo.
5: ¿Para qué me andas? Lo único que es, ya dije que se va a terminar, pues perdón, y ya.
1: Solamente te voy a hacer una pregunta y quiero que me la respondas sinceramente. ¿Me escuchas?
5: Sí.
1: ¿Cómo se escucha la broma del Panda Show?
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0: ¡Luisa Fernández, estás en las bromitas del Panda Show! ¡No es cierto, mija! Oye, habla Abraham, soy acá el compa, el disque hermano de Alondra y compa acá del uno cierto. Luisita, preciosa, es una cargadita de tu novio. ¿A poco crees que te iba a fallar? No, pero no me contestes. Luisita, dile por qué la broma, Luis.
1: Placa, mira, te hice la broma porque, pues, de un momento a otro cuando me vine, pues, tú tienes tus dudas, piensas que te voy a engañar, piensas que no voy a regresar. Y pues con esto te demuestro que pues realmente sí te amo y que quiero pues algo bien contigo. Y te lo digo al aire, no te lo digo nada más para que me escuchen dos o tres, me están escuchando miles y miles de personas.
0: ¿Tí?
1: Y pues aprovechando esto, pues quiero pedirte que pues iniciemos otro nivel en la relación. Yo, como te dije, me voy a regresar en diciembre y quiero pues hablar con tu papá, puedes arreglar la situación. Y pues como te dije, quiero casarme contigo. Eso es, este es mi sueño, este es mi anhelo, casarme contigo y no sé, era que avanzar, ya quitarnos esas desconfianzas que hay. Yo sé que hace algún tiempo también te fallé, pero pues ya lo platicamos, tratamos de superar los dos y pues, como te lo dije, yo te amo mucho y pues gracias al Panda Show que pues me ayudó con esta broma. Y yo sé que lloraste, yo sé que te enojaste, yo sé que de mí sigue molesta y yo sé que me vas a dar mi madre cuando llegue, pero yo te amo, Flaca, la verdad.
0: Oye, Fernanda, ¿y tú también quieres casarte con él?
5: Tal vez.
0: Soquito, loco, tal vez. Tú bien romántico y demostrarte las dudas.
1: Así son las mujeres, Panda, hay que entenderlo.
0: La neta, yo que tú sí le hacía caso a Londra, compadre. Bueno, familia, díganme en Veracruz y en Monterrey cómo se oye el Panda Show.
1: A toda máquina, Pandita.
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3: Y estamos de regreso contigo, miércoles 23 de septiembre del 2026. Las bromitas, las cargaditas, las encuentras a través de la mejor FM en cadena. ¿Quieres la tuya? 807-26-3482. 800 Pandita y tengo Marisela. ¿Qué onda? ¿Qué haciendo, mija?
4: Hola, aquí andamos haciendo travesuras.
3: Oye, qué padre. ¿Cómo anda todo por Ensenada, esa preciosa ciudad?
4: Todo bien, aquí hay buen clima, todo está bien.
3: Oye, invítame, ¿no? Pues digo, se aproxima el fin de semana. ¿Qué? ¿No habrá chancecita o qué?
4: Sí.
3: Nada más me dice sí, como dándome el avión de compromiso, pero es... A ver, Panda, yo te compro el boleto de avión, algo chido. Oye, mija, pues qué chido que estés a través de la mejor 103.3. Qué padre que estés por la aplicación de Claro Música. Oye, A ver, tú me mandaste un mensajito vía WhatsApp. Te presentas, eres Marisela y quieres hacerle una broma a tu mamá, ¿no?
4: Sí.
3: A ver, y me mandaste un itinerario porque mañana viajan de la Ciudad de México a Tijuana, pero tú estás en Ensenada. ¿Cómo está el negocio? Porque eso no lo entiendo mucho.
4: Ah, okay. Ella viajó a Tlaxcala porque mi abuelita cumple años de fallecida, su aniversario luctuoso. Entonces viajó para allá. Okay. Y compramos lo que es un viaje redondo. Ella viaja con mi hermana y mis dos sobrinos.
3: Okay. Entonces, oye, pero a ver, ¿pero ustedes viven en Ensenada?
4: Sí, nosotros vivimos en Ensenada, nada más que acá no hay aquí no hay aeropuerto.
3: Ah, ¿no conocen los aeropuertos? Ups, perdón. Discúlpame. Yo sé, digo, no conozco Ensenada, se me hace una ciudad maravillosa. Me han contado, pero desconocía que no conocen los aeropuertos. Y las bases de camiones, ¿las conocen o tampoco?
4: Sí, hay camiones.
3: Ok, entonces necesariamente tienen que viajar vía Tijuana.
4: A Tijuana, ajá, y ahí agarrar el aeropuerto, pues ya para viajar para México.
3: Ok, y oye, ahorita, pero vinieron un buen rato, ¿no?
4: Sí, se estuvieron allá poquito más del mes.
3: Órale, y esto por motivos de cuestiones familiares.
4: Sí, lo que pasa es que pues se acostumbra a hacer como a preparar todo como una comida, se vuelve a velar una cruz, como si fuera de nuevo un velorio, pero como que convive más la familia por ese aniversario luctuoso de mi abuelita. Bueno, que es la mamá de mi mamá.
3: Claro, según veo en el itinerario, comentas o se ve aquí que mañana salen a las 6 de la mañana. Sí, mañana. Llegando a la ciudad de Tijuana a las 7:40, viajan dos adultos, que es tu mamá, que se llama Irma, ajá, otra adulta de nombre María, y ajá, dos menores, José y Juan. ¿Estamos de acuerdo?
4: Así es, sí.
3: ¿Y por qué quieres cancelarles el vuelo y hacerles esta bromita? ¿Por qué?
4: Pues es que como mi mamá viaja por como una fecha muy triste para ella, pues le quiero hacer la broma como para que se relaje o le quede así como que de cierta manera un buen recuerdo o algo así, como que se divierta un ratito, pues vaya.
3: Pues si quieres agradarle, yo creo que le puedes decir, mamá, mamá, ¿qué crees? Ya tenemos aeropuerto, cambia tu vuelo para que llegues. Ok, entonces, pues digo, la broma de siempre, le hablamos de la línea aérea, le cancelamos por X motivo, avería en el avión, piezas, etcétera. ¿Y qué,
4: sí, pues, o que igual la... si quiere también podemos decir que el avión le pasó algo así y que se tiene que ir en autobús, le ofrecen una línea de autobús o algo así.
3: Sí, no, porque a Tijuana es más de un día, mija. ¡Órale, va!
4: Sí, ya son como 3 días de viaje y ya hemos viajado en camión también.
3: ¿Ya? ¿En serio?
4: Sí, son 3 días y sí es pesado, la verdad.
3: ¿Desde Ensenada hasta la Ciudad de México, a Tlaxcala, sí, son 3 días?
4: Sí, 3 días de viaje.
3: ¿Tantas horas nalga, mija?
4: Sí.
3: Oye, ¿y cuántas veces se han ido en autobús o han viajado?
4: No, solo una. Solo una, ya las demás sí hemos ido en avión y eso, pero nada, esa vez sí fueron 3 días y sí, sí está pesado.
3: Ok, oye, una pregunta antes de irme a la broma. ¿Tu mamá tiene prisa de regresar a Ensenada?
4: Sí, sí, porque ella le dieron permiso en su trabajo, pues ella trabaja cuidando a una persona, un adulto mayor, y ella le dieron permiso nada más estos días, entonces ya ella ya la esperan para que ya vaya a trabajar. Pues,
3: bueno, te platico esto, te pregunto esto, porque obviamente le voy a hablar del camión, pero que el próximo camión a Tijuana lo tenemos en una semana, porque hay saturación. No le voy a decir que mañana mismo, porque capaz que me dice, ah, está bien, pues ya trépeme al camión, pues sin eso. Listo, pues vamos a marcarle, señores, en directo desde el Panda Go Center. Las bromas están en el Panda Show.
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9: Excelente.
10: Bueno.
3: No, bueno. El ascenso de clase, quién sabe. Sí, bueno.
10: Sí, bueno,
3: ¿qué tal? La señora Irma, por favor.
10: ¿Irma?
3: Así es. Mire, le estoy hablando de la línea aérea. Tenemos un viaje reservado para el día.
10: Dice que te están marcando.
3: No, el ascenso de clase, sí, hay que revisarlo.
10: Bueno.
3: No, pero hay que ver los puntos y tiene que ser en clase K. Bueno, señora Irma.
10: Sí, dígame.
3: ¿Qué tal? Habla Gustavo, le estoy hablando de la línea aérea. ¿Cómo está usted?
10: Muy bien, gracias a Dios.
3: Qué bueno, casi no le escucho. Si puede quitar sus manos libres, si es tan gentil, acercarse la bocina para poder platicar bien con usted. Si se llega a cortar la comunicación, le agradecería que nos marcara 24/7 sin costo al 800-726-3482. Se lo repito, 800-726-3482. En este call center estamos 24/7.
10: ¿Quiere que le marque?
3: Si usted lo prefiere, sí, claro.
10: A ver, dígame.
3: Mire, he tratado de comunicarme con usted, señora Irma, al teléfono terminación 8167. Le hemos mandado un correo electrónico al Gmail a nombre de Marisela, que es el correo que se dio de alta. Tenemos un viaje programado el día de mañana a las 6 de la mañana con destino a la ciudad de Tijuana, saliendo del Aeropuerto Internacional de la Ciudad de México. 2 adultos, 2 menores, Irma, José, Juan y María, ¿es correcto?
10: Sí.
3: Mire, sí, le hemos estado tratando de contactar porque lamentablemente el vuelo de mañana está cancelado. El avión tuvo una avería y bueno, pues las refacciones están tardando mucho en llegar. De hecho, el vuelo con nosotros en ese horario de la Ciudad de México a Tijuana lleva 3 días cancelado. Estábamos esperando que el día de mañana saliera. Ya nos confirmó la base terrestre que no sale el día de mañana y no tenemos fecha para que salga. Entonces, quisiera preguntarle si podemos hacer el cambio para otra fecha que usted pueda viajar a la Ciudad de Tijuana.
10: Hola. Mire, le voy a pedirle tantito. Ahorita le pasa a mí.
3: Mire, yo le agradecería, señora, tenga usted como persona titular. Necesito platicarlo con usted porque necesitamos ver nueva fecha que usted me dé para su vuelo de regreso.
10: Sí, dígame.
3: Bueno, como le estoy diciendo, el día de mañana el vuelo está cancelado. ¿Me puedo dar una nueva fecha para que pueda regresar a Tijuana, por favor?
10: ¿Que cuándo le damos la fecha para regresar a Tijuana?
3: Así es.
10: Pues es que dice que de hecho ya 2 días, ¿verdad?
3: Sí, 2 días ha sido cancelado. Ahora, sí. Yo le recomiendo que sea más o menos de 3 semanas a 1 mes cuando usted programe su regreso, porque como las piezas vienen de Alemania.
10: Porque es que la verdad, yo mi trabajo no me van a esperar tanto.
3: Ay, sí, lo lamento. ¿Por qué no compró seguro, disculpe? Seguro de viaje.
10: No, pues es que yo la verdad, mire, yo la verdad no sé. Como yo cuando salgo a mi hija, Maricela, sí, ella es la que me saca. Y yo la verdad no entiendo nada. Pero yo lo que sí quiero, pues que me dieran uno pronto.
3: Bueno, sí, precisamente para eso le hablo. Para nosotros es un placer poderle servir y nos gusta mucho que viaje con nosotros. Mire, estoy checando en el sistema. Lamentablemente compró en clase J. Es de las más económicas. Si usted hubiera comprado en la clase Kilo, en la clase Whisky, pudimos haber, no sé, con alguna de las líneas aéreas asociadas con nosotros, poderla subir un avión. Pero lamentablemente compró en la clase J y sin seguro. ¿No sabe por qué compró en lo más económico?
10: ¿Por qué compró en lo más económico? Pues es que la verdad, pues sí, por la posibilidad de uno que tiene.
3: ¿Cómo? ¿Cómo que con la posibilidad que uno tiene? No, no le entiendo, mami.
10: Pues sí, es que la mera verdad, pues a veces uno consigue pues un vuelo pues más barato.
3: Porque ah, si entonces, digamos que le hacen honor a la clase J de jodidos.
10: Pues sí, ¿no?
3: No, le pregunto, no sé, porque si dice que viajan en lo más económico por los recursos.
7: El hecho de que uno viaje con las posibilidades que tenga, eso no le da derecho a usted que trabaja ya dentro de esa empresa, faltarle respeto a la gente.
3: Ay, discúlpame, ajá, animalito del señor, no sé quién eres, no estoy autorizado a hablar contigo, esta llamada está siendo grabada. ¿Me comunicas a la señora Irma, por favor?
7: Tienes que dejar de faltar el respeto a la gente. A final de cuentas, comes de lo que ellos pagan.
3: Ey, no sé quién eres, no sé tu nombre. Yo soy Gustavo y estoy hablando con la señora Irma. ¿Me permites hablar con ella para ver el cambio del vuelo, por favor?
7: Estando al respeto, y eso no se va a permitir, porque a final de cuentas están contratando ellas un servicio que tú tienes que otorgar y de la mejor manera.
3: A ver, mira, te voy a decir una cosa con todo el respeto que te mereces. En cualquier línea aérea o empresa de transportes existen, pues, las contingencias, es lo que ha pasado. Y por lo regular, cada pasajero tiene que comprar lo que es un seguro de viaje o tiene que comprar una clase que le permita hacer cualquier tipo de movimiento o asegurarse que este tipo de contingencias le van a proteger. No es el caso...
7: Las empresas están viendo esa parte, ajá. Ahora lo que ella te dice, que ellas necesitan un viaje lo más pronto posible porque tienen deberes en donde vienen.
3: Es lo que, ajá, estoy viendo, Sanganito, pero lo tengo que ver con ella. ¿Me la comunicas, por favor? Gracias.
7: Es que le dijo que se refieren jodido por el tipo de boleto que compraron, por el tipo de vuelo. De jodido, por eso le quité el
3: nombre. Sí, en la clase J compraron, sí. ¿Me comunicas con la señora Irma, animalito al señor, por favor?
8: Bueno.
3: Bueno, señora Irma.
8: Bueno, sí, dígame.
3: Sí, le quiero pedir, por favor, que podamos platicar usted y yo. Estoy tratando de ayudarla, estoy viendo el sistema, le estoy pidiendo que me dé una fecha, pero, bueno, me está comunicando a otra persona, no sé quién sea, me está ofendiendo, yo estoy haciendo mi trabajo, está hablando ahí con alguien más. Podemos decidir, para nosotros es un placer apoyarla y ayudarla, pero, por favor, ayúdeme a ayudarla.
8: Ajá.
3: ¿Me comunica la señora Irma, por favor?
8: A ver, dígame, por favor.
3: A ver, señora Irma, le suplico, por favor, que podamos arreglarlo usted y yo. ¿Me puede dar otra fecha, por favor, en que pueda ver si hay en la clase J de jodidos para su boleto?
10: Disculpa, discúlpame. Es que yo mañana ya me tenía que presentar en la tarde a trabajar.
3: Lo entiendo. Bueno, mire, lo que podemos hacer, ya que cumplió en la clase J de jodidos, el día 26 de septiembre tenemos boletos disponibles que salen de la Ciudad de México a Tijuana.
10: No, la verdad yo no puedo. Yo quiero, ahora sí, con la manera más amable, que sea pronto, porque yo en mi trabajo, de hecho, ya están hable y hable.
3: Entiendo,
10: no puedo
3: entiendo.
10: Perder mi trabajo ya.
3: ¿Me permite un segundo para hablar con mi supervisor?
10: Sí, por favor.
3: No, no me cuelgue, manténgase en línea, por favor, manténgase en línea. No me cuelgue.
11: Me dice la cadena de pilotos, 3 minutos antes de itinerario, vamos a cerrar la puerta. En cuanto nos permitan, vamos a iniciar movimiento. Estaremos volando 50 minutos si podemos menos. Las condiciones bien para nuestro vuelo. Entonces, daremos más información más adelante. Se fue muy cortito. Bienvenidos.
12: Para nosotros, no solamente es importante la comodidad, sino la puntualidad. 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Tu confianza es primero.
13: ¿Está hablando para
12: señora Irma? Nuevamente habla Gustavo Gus. Ya hablé con mi supervisor y lamentablemente, mire, le explico. Lo que pasa es que como hay, escucho que hay bastante molestia por parte de su familia. El avión sufrió una avería, no es un problema por parte de nosotros. Entonces, como tiene un vuelo ya asignado en la clase J, tiene usted que esperar a que ese vuelo se vuelva a reactivar. El vuelo que usted tiene ya precalificado y precomprado. Entonces, lamentablemente, la única opción que tenemos son dos. Que me dé una nueva fecha para yo poderle programar dos adultos, dos menores, o que veamos también la posibilidad de viajar en camión, lo que tenemos, estas corridas que tenemos de la Ciudad de México a Tijuana. Son las únicas dos opciones, lo lamento mucho.
13: ¿En camión, dijo? ¿Sí? ¿En camión?
12: Son casi dos días de trayecto, lo que le ofrecemos son frazadas, desayuno, comida, cena, llevamos alimentos, hay tamales, enchiladas, agua.
13: ¿Nos van a dar de comer?
12: Sí, claro, esto va incluido, claro, por supuesto. Nosotros siempre pensamos en el bienestar.
13: ¿En dos días?
12: No, le estoy diciendo que el viaje dura dos días. 48 horas.
13: Ah, el viaje, pero ¿para cuándo saldría?
12: Permítame un segundo, déjeme checo en mi sistema. Dos adultos, dos menores. Mira, tengo una salida de Reforma. Mira, tengo el 30 de este mes, ¿te sirve?
13: No, pues está bonito. ¿Qué hacemos, María?
14: Cuánto momentito, ahora sí me puedes esperar un poquito, por favor.
12: Sí, cómo no, claro, aquí le espero.
13: Pues sí, no me voy a esperar, la en camino nos vamos. Después dicen que si nos vamos en el camión en dos días. Dice que del camión sí, ellos van a pagar y que les van a dar comida.
12: Sí, va todo incluido, comida y la transportación, dos adultos y dos mascotas. Perdón, dos niños.
13: Es que, mire, disculpe, lo raro que nos cae porque, ¿cómo se llama? Estamos, por decir yo, dos adultos y dos menores, ¿verdad?
12: Así es, sí.
13: Ajá, claro. En el mismo vuelo este que nos venimos vino una de mis hermanas y tiene el mismo vuelo, el mismo que, de los números que dicen, y a ella no le han dicho nada, entonces como que nomás nosotros y mi hermana no.
12: Bueno, no sé si alguno de nuestros compañeros ya la contactó, recuerde que somos un call center, como yo le dije en un principio, se notificó vía correo electrónico, no hemos tenido respuesta, dejan números alternos, números de contacto, nosotros en este caso, yo me estoy contactando con usted, la pasajera que usted me dice lo desconozco, pero si me da su número de clave yo puedo checar en el sistema cuál es el estatus, estoy hablando por la reservación de usted, no de alguien más, seguramente si está el mismo día en la misma clase y en el mismo vuelo, pues claro que será cancelado, no viajan unos sí y otros no, ¿sí me entiende?
13: Dice que va a ser igual, porque aunque a ti te digan va a ser igual, porque es el mismo, porque te remites en el mismo.
12: Claro, sí, estoy seguro que algún compañero le va a marcar.
13: Le van a hablar a ella.
12: Ahora, si ella se presenta mañana en el aeropuerto, pues obviamente también en el container la van a regresar, ¿verdad? Ella, ¿su familiar también tiene clase J? ¿Compró lo más económico?
13: Sí.
12: Bueno, habría que checar su clase porque si compró whisky o alfa o coca, posiblemente pueda designarle alguna otra compañía que vuele. Pero bueno, estoy hablando específicamente de su caso, ¿verdad? Con la reservación terminación 7, R de Raúl, D de dedo.
13: Ay, Dios
12: mío. ¿Quiere pensarlo? ¿Quiere pensarlo? Digo, bueno, ya es tarde, su vuelo está programado para mañana. ¿Por qué no lo platica con su familia o igual con la mascota que me agredió? Y se comunica con nosotros al 800-726-3482, oiga, que es el call center.
13: Oiga, dígame. Perdón. Mire, yo soy mujer, ¿verdad? Ustedes, sí. Creo que ustedes tienen educación y tienen, usted tampoco no tiene por qué, claro, agredir.
12: Y estudios, que creo que usted
13: a,
12: no tiene.
13: A mi familia, y si él lo dijo por lo que oyó, pero creo que ustedes en esta del aeropuerto creo tienen más estudios y no deben de agredir a la gente.
12: Señora, porque yo siempre me he dirigido con usted con todo respeto, yo no sé por qué me pasó ese animal que me empezó a agredir. Ahora, estamos conscientes de que Soquito Loki ya colgaron. ¡Ja,
3: Oye, Marisela, tu familia está... ¿A quién nos pasaron, chancludita?
15: Ay, lo más seguro que es que están ahí en una reunión pues familiar y es mi primo Chucho.
3: Pues ya ves que el primo Chucho luego, porque me encanta por la clase J de jodidos.
15: Sí.
3: A ver, Marisela, dime una cosa. ¿Sabes hacer llamada de tres?
15: Sí.
3: Perfecto. ¿Te latería a ti terminar la broma?
15: Pero ¿cómo le hago? Mira, a ver, llamada de tres es como agregar llamadas.
3: Sí, a ver, espérame, ahorita checamos ese punto. Podemos terminarla de dos formas. Muy sencillo. Uno es hablarles de una forma normal, pero sí es bien importante que sea de tu número para que tengamos el match. Pero ahorita checamos eso. Pero aquí tenemos dos formas. Uno es de una forma muy normal. Oye, mañana voy por ustedes. ¿A qué horas van a llegar? ¿Quién va a ir por ustedes? ¿En qué se van a ir? Etcétera. Algo muy natural. O segunda forma es de que estás preocupada, de que estás llame, que está ocupado, porque ya viste tu correo electrónico en el cual te mandaron el aviso de que el vuelo está cancelado. ¿Cuál de las dos formas te gustaría hacer el match?
15: No, pues a ese le digo, oye, mamá, me acaba de llegar un correo, que tu vuelo se canceló o qué.
3: Claro, pasa. Claro, no, le dices, oye, nada. Estoy marque y está ocupado, no puedo contactarme, llegó un correo de que el vuelo está cancelado, ¿qué onda? Y de ahí te va a decir, sí, ya me hablaron, dejas la catarsis y ya les preguntas cómo se oye el Panda Show. ¿Cómo va a reaccionar esta familia? Entérate después de la pausa, porque a través de Claro Música y La Mejor FM, las bromas están en el Panda Show.
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2: Y estamos de regreso contigo a través de La Mejor FM en cadena y también por Claro Música. 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Y regreso hasta Ensenada, Baja California, donde estamos a través de La Mejor FM. Marisela, ¿no te ha marcado? ¿Te ha buscado tu mamá, tu hermana?
3: Sí, me está marcando, pero como no le contesto yo, le marcó a mi hijo, le marcó a mi esposo.
2: Perfecto. Entonces, ahorita vamos con llamada de tres y dices, ¿qué pasó, mami? No te alcancé a contestar. Tú vas a ignorar todo, ¿ok? Sí, te van a decir, oye, ¿qué onda? Y en ese momento vas a decir, a ver, espérame, déjame checo el correo. Dice, sí, sí, efectivamente, no había revisado mi correo. ¿Pero qué te dijeron? ¿Qué pasó? ¿Qué van a hacer? Y la forma de terminar la broma, le vas a decir, espérame, me están mandando otro correo. ¿Sabes qué me están preguntando? ¿Qué, cómo se oye el Panda Show? ¡Ok! ¡Órale! Llamadita de tres, no te me vayas a zambranar. Bien importante, te voy a poner este efectito, mi querida amiga. ¿Qué quieres que te ponga? ¿Unos perritos?

0: ¡Excelente!
1: ¿Ma?
2: Espérame.
1: Ma,
2: ven, mamita, ven.
1: ¿Qué? ¿Me estabas marcando? Te estaba marque y marque a José, a Lua, ni nada.
3: Ay, sí, es que andamos trabajando.
1: Ay, mija, dice eso. Pero la verdad no viene estresado.
3: ¿Por qué?
1: Mija, me hablaron del aeropuerto.
3: Ay, no te creo.
1: Bueno, aquí están todos oyéndote.
3: Ah, caray, claro. Dime que me debe llegar a mí un correo donde me avisen o algo.
1: Dice que te llegó, que mandaron un correo.
3: A ver, déjame me meto al correo, espérame, no me cuelgues.
1: No, hija.
3: ¿Pero qué más te dijeron?
1: Pues eso. Eso me dijeron. Y que si no, que no regresan el dinero ni nada, Marcela.
3: Híjole, ama.
1: Ay, no, hija. Y que si no, nos mandan en un camión 2 días... tardamos en llegar, espérame, que en 2 días tardamos y nos pagan, que nos dan tamales.
3: Mira, ya encontré el correo, dice, vuelo cancelado porque se les averió.
1: Y Marisela, tu tía Mati y Mereida dicen que no, que ellas en camiones no se van.
3: Ay, no. Sí, ma, es que a veces si no me meto al correo no se actualiza. Y ahorita que me metí ya se actualizó y ahí aparece.
1: Por ahí, pues,
3: no, ni modo, ma, porque tu trabajo, ¿qué vas a hacer?
1: Pues es lo que yo digo. Y la deja del trabajo, la renta.
3: Sí, pues. ¿Y qué más te dijo? Pero, Marica, pero ¿te hablaron de la aerolínea?
1: Sí, sí. Que no hay vuelos ahorita.
3: Híjole, ma.
1: ¿Que por qué no agarramos un seguro?
3: Espérame, ma. Voy a actualizar el correo a ver qué me dice.
1: Y no, Marta. A ver, aquí que te dicen, porque yo no hay nada, ni con Ereida quiso hablar nomás conmigo, pero yo tan bruta sé que no le entiendo aún más cosas. Habla tú a la línea, al aeropuerto. A ver, aquí que
3: no, aquí me llegó otro correo, ma.
1: ¿Qué?
3: A ver. ¿Sabes qué dice el correo?
1: ¿Qué dice?
3: Que eso es una broma del Panda Show.
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6: Hola, ¿qué tal? Irma, habla Gus, Gustavo, habla de la línea aérea. ¿Cómo estás, mamacita? ¿Bien? Irma, déjame decirte que estás a nivel nacional a través de la cadena de la Mejor FM en Ensenada 103.3. En la Ciudad de México, donde te encuentras en la 97.7, 43 estaciones de radio. Y en toda América Latina, por Claro Música, ha sido víctima de las bromas del Panda Show.
3: Es una broma, ma. Es una broma del Panda Show. ¿Te acuerdas que te platicaba?
1: No, ¿cuál me platicaste? ¿Me platicaste? Ya sabes.
6: Disculpe, señora, esto que le sirva como experiencia para que no compren. Ay, la clase J de jueguitos. Ay, ay, ay, dice, no. Y aparte me hablaron del aeropuerto y ves que yo soy bien bruto y bien ignorante. Dile por qué la bromita a tu mamá, mi querida amiga.
3: Ma,
1: grande,
3: te quise hacer la broma para hacerte reír un ratito.
1: Te voy a pegar.
3: Sabes que te quiero mucho y aquí te esperamos mañana.
6: Irma, dígale a su familia que le ponga la mejor para que se escuche en el radio. Ándele.
1: Ay.
6: Pues dígale, póngale. Oiga, ¿y va a querer tamales, agua de horchata o qué quiere para el camión de regreso? Digo, para hacerle su menú.
1: Ay, no.
6: No. Ah, no fue una bromita. Que tengan buen regreso hasta Tijuana y de ahí Ensenada. Y díganme, familia, ¿cómo se oye el Panda Show?
3: ¡A toda máquina!
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6: Redes sociales disponibles para ti, Facebook e Instagram. Estoy como Panda Zambrano 25 por la X. Me encuentras en @ quiero una broma, septiembre 23. Te acompaño por Claro Música y la Mejor FM. Y tengo a Diana. ¿Qué obole? ¿Cómo estás?
9: Bien, bien. ¿Y tú, Panda?
6: Ay, a toda máquina. ¿Cómo anda la trompudita?
9: Ando bien nerviosa.
6: ¿Y por qué tan nerviosa? Platíqueme, ¿por qué?
9: Ah, porque pues nunca había hecho esto.
6: ¿Nunca habías hecho una bromita? ¿Nunca?
9: No.
6: ¿Es tu primera vez?
9: Sí.
6: O sea que
9: me
6: te estamos
9: virgen.
6: Estrenando.

0: Oye, ¿y con quién nos vamos a estrenar? Platícame.
1: Con mi novio, con Francisco.
0: ¿Y cuánto tiempo llevas de novia con Francisco?
1: Ya está casi 5 años.
0: Ah, no, pues ya un ratote, pero no viven juntos ni nada.
1: Sí, vivimos, bueno, ahorita sí estamos viviendo juntos.
0: O sea que de repente sí y de repente no.
1: Ah, es que en Acapulco yo tenía mi departamento y él tenía su casa. Y y pues él dormía en mi casa, pero en el día se la pasaba en su casa. Trabajando.
0: A ver,
1: y
0: pero
1: no,
0: Diana,
1: tenía ropa ni nada.
0: ¿Pero ustedes son de Acapulco?
1: Sí.
0: ¿Y qué se les perdió en Tijuana?
1: Yo me quise venir para acá para encontrar la fortuna. Que en Acapulco no hay dinero.
0: ¿Y él sigue en Acapulco o te fue a seguir?
1: No, él está aquí en Tijuana. Está conmigo. Él,
0: también.
1: Sí, según me vino a seguir, pero ya cuando llegó aquí se fue a Estados Unidos.
0: ¿Y ahorita dónde está?
1: Aquí conmigo. Se vino, se regresó.
0: Ah, ya, pero ¿a qué fue Estados Unidos?
1: Pues a ponerme el cuerno, no sé.
0: Achis, achis.
1: Es que él de aquí se fue y se fue allá con... Bueno, se fue aquí, de aquí y me dijo que pusiera todo un bien de nosotros y que no sé qué. Y el chiste que cuando cruzó a Estados Unidos, al tercer día yo no supe nada de él. Pues,
0: ¿y por cuánto tiempo se te desapareció?
1: Un mes y días. Ya después,
0: canijo.
1: Ya después, pues me marcó y todo. Y la verdad, yo no le pedí ninguna explicación ni nada, porque pues al fin y al cabo, como que yo siento que ya sabía o ya presentía.
0: ¿Y él tampoco te dijo, oye, me desaparecí por esto, por aquello?
1: No, pues él dice que fue a arreglar las cosas, a terminar esa relación con esa mujer y que no sé qué, pero pues yo no sé cuánto tiempo o qué tanto hablaron, que se tardaron 6 meses.
0: ¡Sóquitolo!
1: Pero estuvieron viviendo, dice que él era un mueble más en su casa de ella.
0: Oye, ¿y en esos 6 meses que se desapareció, tú qué? ¿Ahí esperando?
1: Ajá.
0: ¡Chale! Para eso me gustabas. Oye, pues qué chido que estás escuchándonos a través de la mejor 90.7 en Tijuana, que también en Acapulco puedes tener la oportunidad de escucharnos por la mejor 100.1. Qué padre que nos puedas escuchar por Claro Música. ¿Qué bromita para Francisco, Diana?
1: Pues le voy a decir, como ahorita que se salió, pues estábamos ahí planeando la broma, entonces le quiero decir que pues que lo voy a dejar, que pues que ahorita que él se fue y está hablando con un muchacho y que pues me está diciendo el muchacho que ya lo deje, que si lo quiero a él o lo quiero a quien quiero, y pues lo dices. Y la verdad, este muchacho me ofrece más cosas que tú, o sea, me ofrece estabilidad emocional, no sé.
0: A ver, entonces le vas a comentar que en su ausencia tú estuviste saliendo con alguien.
1: Ajá.
0: Pero no es verdad.
1: No.
0: ¿Y con quién supuestamente le vas a decir que saliste? ¿Y de dónde salió?
1: No sé, o sea, yo inventé un nombre, Marcos, no sé.
0: Ok. ¿Y que este te ofrece más estabilidad que él?
1: Ajá, que pues que él sí me va a presumir en las redes y con su familia, y que de él sí voy a ser su esposa y voy a tener una familia bien.
0: ¿Y por qué eso? ¿Él te oculta?
1: Sí.
0: ¿Y por qué? ¿Le das penita o se da penita?
1: Yo creo que se da penita, no es cierto, no sé.
0: ¿Y tú no, lo has comentado? No sé. ¿Por qué
1: yo
0: no
1: si
0: me
1: una
0: pones
1: foto, quítala, bórrala, que para que la subiste, y que, entonces...
0: Chale, pues por lo que me platicas es medio rarito el Francisco, ¿no?
1: Sí, y luego si subo una foto a mí me hace de emoción, y a sus amiguitas le están poniendo like y corazón.
0: Bueno, pues vamos a pegarle y vamos a ver cómo reacciona en directo desde el Panda Go Center. Las bromas en el Panda Show.
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3: Buenas noches, Pandita Show. Te escucho aquí en Bolivia, Panda. Saludos de aquí de La Paz, Bolivia. Y quiero mandar saluditos a toda la familia Siles, Condor y Pandita. Siempre escuchándote tus bromitas, Panda. Me gusta tu mamá, Pandita. Un saludo a la distancia, Panda, para vos y para tu mamá.
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0: Excelente. Listo, Diana. Vamos con todo. Vamos a ver cómo reacciona Francisco y si te cree que estuviste con Marcos. Vámonos.
6: Bueno.
1: Buena.
6: Sí.
1: Francisco.
6: Sí.
1: ¿Dónde estás?
6: Acá, pues. Acabo de llegar.
1: Está bien. ¿Vas llegando?
6: Sí, ¿por qué?
1: No, nada más. Marcaba para saber. Bueno.
6: Yo acabo de llegar, amor, realmente estoy platicando aquí con los muchachos que se van a ir para allá, estamos viendo lo de los trajes y te están explicando un poco.
1: Ya ahí, gente. Oye.
6: Ajá.
1: Oye.
6: Dime.
1: Necesito decirte algo.
6: Dime, pues.
1: Es que hay un muchacho que me anda enamorando.
0: No te pongas nerviosa, si no aquí estoy yo se lo digo, no te pongas nerviosa.
1: Y pues, no lo había visto, no nada, pero hace rato me marcó cuando tú te ibas, me marcó y pues yo le dije que pues, estabas aquí y todo y me dijo, dice, sí, es que ya te vi, dice, el otro día te vi, dice, pero, dice, ¿cómo puedes estar con una persona que te ha hecho tanto daño? Y así, ¿no? Entonces, pues la verdad, él, no sé, pues sí, si la neta sí me llama la atención, pues, y pues aparte, siento que voy a estar mejor con él, estabilidad, pues, él nunca me ha ocultado nada, nunca me oculta nada y, pues, nunca me ando escondiendo de nada ni de nadie. Y, pues, siempre me habla con su verdad, pues, de lo que son las cosas y cómo son las cosas. Y, pues, hace rato, bueno, ahorita aquí vino aquí a la casa y me dijo que, pues, que me decidiera y que te hablara a ti en frente de él.
6: Uh-huh.
1: Porque me dijo que pues, que no es justo que yo esté jugando contigo y esté jugando con él, o que vaya a hacer algo así, ¿no? Dice, tú no debes de ser como él, dice, tú sabes lo que se siente, entonces tú sé diferente y mejor habla con la verdad.
6: ¿Ya andas con él o qué ya?
1: Pues no, es de que ande con él ya, pero pues...
6: Pues está diciendo, ¿no? Que no puede jugar ni jugarlo conmigo.
1: Pues por eso, o sea, por eso te estoy diciendo.
6: Oye, ¿ya lo invitaste a la casa o qué?
1: Pues ahorita vino.
0: No estés nerviosa, mi amor, no estés nerviosa, pues si no estás haciendo nada malo. Él se fue y te abandonó, ¿no? Te dejó. Le das pena. Tranquila, sosiega.
1: Entonces, ¿cómo ves?
6: A ver, te sigo. Te sean felices los dos.
1: ¿Pero tú qué piensas o qué opinas?
6: No, nada.
0: Que pues tú ya sabemos que no piensa. ¿Por qué le preguntas algo que no te va a poder dar respuesta? A ver, pásame el teléfono, si no piensa. Ey, acá Marcos.
6: Ajá.
0: Mira, vos ya escuchaste Diana lo que te dijo y anda bastante nerviosa, ¿sí? Y pues yo creo que aquí no hay mucho que discutir. Ustedes anduvieron y pues tú decidiste irte para el norte, te desapareciste. Incluso yo no fui el único que anduvo rondando a Diana, lo sabes. Y bueno, nos hemos entendido y pues nos llevamos bien. Y sí, como te dije... No, a mí no me miente la madre, güey. Oye, creo que se enojó y mentó la madre, tío. Ya se enojó. No manches. Oye, ¿qué onda con tu galán? Digo, tuve que entrar para darle color, chaparrita.
1: Sí.
0: Pero, a ver, pues yo ahí como que mencioné que andabas con alguien más y que lo sabía. Yo no sé si en realidad pasó eso o no. ¿Por cuánto tiempo se fue?
1: Sí, de hecho sí anduve con alguien más. Y
0: ¿con quién anduviste?
1: Bueno, no anduve, nada más
0: con desliz. O sea, ¿y qué? ¿Qué tipo de desliz?
1: Desliz. Por venganza.
0: ¿A neta? ¿Y cuánto tiempo duraste con aquel?
1: No, tengo memoria.
0: No, o sea, pero que las mujeres no tienen memoria.
1: Ajá.
0: Oye, pero en ese desliz... ¿O no?
1: Nah.
0: Uy, pues qué aburrida, mija.
1: Sí, órale,
0: pues vamos,
1: sí.
0: Vamos a marcarle y te voy a pedir, por favor, que le reclames y le digas, oye, Francisco... Pues, ¿por qué le mentaste a su mamá? O sea, pues de eso no se trata. Pues él habló bien, sí, efectivamente, estoy nerviosa. Pero bueno, pues no es para que lo insultes. O sea, él no te insultó ni mucho menos. Listo, marcamos en directo desde el Panda Center. Las bromas en el Panda Show.
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0: Listo, vamos a ver cómo reacciona. ¿Pase?
8: Buzón de voz. La llamada se cobrará al terminar.
0: Uy, creo que ya lo pagó. ¿Es muy sentidito?
1: Sí.
0: Y ya lo perdimos. Él también es de Guerrero, ¿verdad?
1: Sí.
0: Sí, se nota que es mecha corta.
1: A ver, espérame. Panda, porque me mandó mensaje.
0: A ver. Mientras yo sigo marcando.
8: Buzón de voz. La
0: no,
8: llamada
0: sí.
8: se cobrará al terminar.
0: ¿Lo apagó? ¿O no sé si quitó y solamente dejó datos?
1: Ay, no, dice que sean felices, ¿ok? No te preocupes, mañana voy por mi ropa, ¿va?
0: ¡Sáste!
1: Y lo que quieran hacer.
0: Oye, contéstale, contéstale. Dile, te estoy marcando y me manda buzón, no seas cobarde.
8: Buzón de voz. La llamada
0: ya,
8: se
0: sigue el buzón. Bueno, pues ni modo, chaparrita, este no aguantó. Y con esto nos vamos en este miércoles 23 de septiembre del 2026. Hasta aquí las bromitas del Panda Show por la Mejor FM. Yo regreso mañana. Gracias, buenas noches. Adiós.

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4: Esta canción va con mucho cariño y con mucho respeto hasta el cielo para nuestro aventurero, Jason Jiménez.

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0: 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Ya sea en la oficina, en la universidad o cuando no quieres cocinar, las sopas instantáneas siempre te sacan de un apuro. Pero, ¿alguna vez has leído las letras chiquitas de su etiqueta? Antes de abrir tu próximo paquete, tienes que conocer los resultados de nuestro estudio de calidad.
1: Un bordado tradicional es historia, trabajo y memoria colectiva. Pero hoy en día se enfrenta a la producción industrial y a la falta de información en el mercado. ¿Es posible usar la tecnología a favor de las artesanas y los artesanos? Si quieres saber cómo la inteligencia artificial puede ayudar a la defensa de un bordado tradicional, quédate en Revista del Consumidor Radio.
0: Revista del Consumidor.
1: Llegas con cansancio y tienes poco tiempo para cocinar. ¿Se te antojó una sopa calientita, lista en unos minutos?
0: Las sopas instantáneas pueden parecer una solución práctica, rápida y económica. Por eso hay quienes las tienen en sus despensas.
1: Pero, ¿qué estamos llevando a nuestra mesa cuando elegimos una?
0: Para saberlo, en el laboratorio de Profeco se analizaron 33 sopas instantáneas y se revisó desde su información comercial hasta su aporte nutrimental. ¿Qué revisamos?
1: Primero, revisamos que la información comercial esté completa.
0: Verificamos que las sopas incluyeran los requisitos de etiquetado como denominación, responsable del producto, contenido neto, lista de ingredientes, alérgenos, instrucciones de uso, lote y fecha de caducidad o consumo preferente.
1: También revisamos que, si es el caso, los productos exhiban los sellos de advertencia de exceso de algún componente crítico para la salud.
0: Por cada 100 gramos de producto se determinó la cantidad de proteína, grasa, carbohidratos, agua y aporte energético.
1: Una prueba fundamental: determinar el contenido de sodio. Esto, debido a que su ingesta debe ser controlada para prevenir riesgos en la salud cardiovascular.
0: ¿Qué encontramos?
1: Todas las sopas analizadas tienen al menos dos sellos negros de advertencia. Uno por exceso de grasas saturadas y otro por exceso de sodio.
0: ¡Ojo con esto!
1: Un vaso estándar de sopa instantánea de entre 64 y 68 gramos, ya preparado, contiene por lo general más del límite de sodio recomendado por la Organización Mundial de la Salud.
0: Además, su aporte energético, que está relacionado con la cantidad de grasa, es de alrededor de 300 kilocalorías.
1: Más de los resultados. Ramen Express by Chef Wu, sopa de ramen vegetariana, declara 85 gramos de contenido neto, pero no llegó ni a los 80.
0: Seis productos no presentan completa su información comercial.
1: Algunos tienen mayor cantidad de grasa de la indicada en su etiqueta. Dos son de la marca Mama. Uno de Maruchan, pasta rápida yakisoba, y otro de Nissin, pasta UFO Fuego.
0: También encontramos un producto que declara cero azúcares añadidos, pero en su lista de ingredientes dice dextrosa. Ramen Express by Chef Wu. Fideos instantáneos calientes y picantes.
1: Ahora seguro te preguntarás, ¿qué hago si me gusta consumir estas sopas?
0: Sabemos que una sopa instantánea puede sacarnos de un apuro y disfrutarla de vez en cuando no significa que estemos haciendo algo mal.
1: La clave está en no convertirla en nuestra comida de todos los días.
2: Tenemos que entender que son productos que tienen un alto valor energético. Por eso son productos que tenemos que consumir con ciertas precauciones. Por ejemplo, no son productos que se recomienden de forma cotidiana, por ejemplo, para personas con sobrepeso, con obesidad, con hipertensión.
0: Y antes de comprar, revisa los sellos, los ingredientes. Considera su información nutrimental y comercial.
2: Bueno, es muy importante que consideremos que cuando vamos a comprar un producto, chequemos la fecha de caducidad o el consumo preferente, que el empaque sea el adecuado, bueno, que no tenga rupturas y demás, que esté en buen estado.
1: Si tienes un poco más de tiempo, una sopa casera es una buena alternativa para ahorrar y mejorar su valor nutrimental, por ejemplo, con vegetales, queso o pollo.
0: Y antes de terminar, vamos a derribar un mito. ¿Las sopas instantáneas son de plástico?
2: Se ha pensado durante muchos años que son productos que son de plástico o que es un producto que se queda pegado alrededor del intestino por varios días. Esto no es cierto. Finalmente son productos que están compuestos principalmente por carbohidratos, pero también tienen un porcentaje de proteínas y de grasa. Nuestro organismo es tan sabio que tiene las sustancias necesarias como enzimas o ácidos gástricos para poder digerir completamente la muestra y se va a procesar como cualquier otro alimento.
0: Porque cuando conoces lo que consumes, puedes tomar mejores decisiones.
3: Revista del consumidor.
1: ¿La inteligencia artificial será capaz de salvaguardar la identidad comunitaria?
0: Un bordado tradicional no es solamente una combinación de hilos, figuras y colores.
1: Cada pieza es un conjunto de conocimientos transmitidos de generación en generación. Historias familiares, símbolos comunitarios y maneras particulares de comprender el mundo.
0: Sin embargo, en la actualidad es muy común encontrar en tiendas físicas y redes sociales productos que copian estos diseños tradicionales. Muchos de ellos son fabricados mediante procesos industriales y se comercializan sin reconocer su lugar de procedencia.
1: Con esto, no solo se copia una imagen, sino que se invisibiliza a las personas y comunidades que han conservado ese conocimiento.
0: Esta práctica también afecta a las personas consumidoras, ya que podríamos llegar a pagar un precio mayor bajo la falsa creencia de que adquirimos una pieza hecha a mano o de que nuestro dinero beneficiará directamente a una comunidad.
1: Al final, la decisión de compra se realiza sin la información suficiente. Por esta razón, es indispensable promover mecanismos que nos permitan conocer el origen real de los productos.
0: Antes de comprar, hay que preguntarnos, ¿quién elaboró la pieza y dónde fue producida? ¿Su fabricación fue artesanal, industrial o mixta?
1: ¿Qué técnicas y materiales se utilizaron?
0: Y también, ¿existe autorización para usar el diseño? ¿Y quién recibe los beneficios de su comercialización?
1: Aquí es donde puede intervenir la inteligencia artificial. Esta tecnología puede analizar imágenes para localizar características visuales que se repiten en diferentes productos.
0: En el caso de los bordados, un sistema entrenado podría estudiar la forma y distribución de las figuras, la posición de los colores, la simetría de las puntadas, midiendo el grado de semejanza entre una pieza artesanal original y el diseño de una prenda nueva.
1: Pero ten cuidado. Los proyectos de inteligencia artificial necesitan datos y en este caso no estamos hablando de simples archivos digitales. Hablamos de trabajo, de identidad, de conocimiento y de toda una memoria colectiva. Por eso, antes de registrar cualquier imagen, debe existir una explicación transparente para las comunidades sobre la finalidad del proyecto. ¿Cómo funciona la tecnología, sus beneficios, riesgos y qué medidas de seguridad se aplicarán para evitar filtraciones?
0: También tienen derecho a saber quiénes tendrán acceso a esa información, cuánto tiempo se guardarán las fotografías y si el uso será para fines académicos, industriales o comerciales.
1: La autorización debe ser comprensible, libre y específica. No basta con solicitar una firma si las personas no recibieron información suficiente o si no cuentan con mecanismos para cancelar posteriormente su participación.
0: No olvides que una inteligencia artificial responsable puede ayudar a identificar coincidencias y apoyar en la documentación cultural. Pero su verdadero valor dependerá siempre de la manera en que sea diseñada y utilizada.
1: Como personas consumidoras, nuestro verdadero poder está en informarnos sobre el origen de lo que compramos para valorar y respetar el trabajo de las personas artesanas.
0: Te invitamos a leer más sobre este tema en la Revista del Consumidor de septiembre. Ve a la revista, descúbrelo y no te pierdas un detalle muy especial. El artículo está escrito totalmente en náhuatl.
1: Una manera de darle voz y valor a nuestra diversidad cultural.
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0: ¿Qué? ¿Ya se acabó? Bueno, vámonos.
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0: Ya sabíamos.
1: Di algo, saluda.
2: Hola, buenos días.
1: Sí, soy. ¿Sí? Todos tenemos uno. Oye, huele fellito, ¿no?
3: ¿A qué?
1: Huele fellito, huele como que se hicieron popó o algo, güey.
0: ¿No?
1: Sí, ¿cómo no?
3: Ah,
1: güey.
3: Hace café, papá.
0: Ah, hace cafecito.
1: ¿Dónde está?
0: Lo acabamos de poner.
1: Pues huele feo.
3: ¿Qué es eso?
1: Huele aquello y lo otro. Yo no dije eso.
0: Ay, qué pensado.
1: Yo no dije eso. Vamos a darlo, ¿qué onda,
0: amor? Pues sí. Vámonos para los United, ¿les parece? Mira, San Isidro, filas normales.
1: Está bonito ahorita.
0: 2 horas. 2 horitas.
1: Las normales, yo, la neta.
3: No. 2 horas, dice.
0: ¿Sí?
3: Pues a menos que estén mis lentes, porque la neta no se ven.
0: Se ve más fluidito, ¿no?
1: No se mira tráfico.
3: O sea, arriba del puente.
1: El puente.
3: Ahí por el. ¿Cómo se llama? Antes de agarrar los puños.
1: Donde están las pases médicos, donde está el policía de los pases médicos.
0: El Drury Lane me indica.
1: Yo también estoy viendo lo mismo.
0: 1:20.
3: Igual, arriba. Igual. No se ve nada.
1: Es más, este.
3: Lo que pasa es que llegas con mi compa el Félix ahí con las tortas John.
1: Sí, no, llegas. No, sí, sí hay trafiquillo. Pero está de volada, es más, es adelante del Palacio de Gobierno. La que sí tiene son las Centris, güey.
0: Y me indica aquí media hora.
1: Pues no, igual están. Sí, igual están fluidas, está en la calle Segunda desde el Smart. Y acá por el Padre Quino está hasta las Quinceañeras, güey. Sí,
0: a Patín me dice 1 hora. Por Otay, filas normales, 1:40.
1: A la puerta del Parque de la Amistad y a los campos de fútbol.
0: 2 horas por ahí. En la Centri, 40 minutos, igual a Patín.
1: En Boulevard Bellas Artes, 3 cuadritas a la izquierda. Sí, subes por el 758 y te la tomas.
0: Muy bien.
1: Es más, ni tráfico hay hoy, güey. O sea, el tráfico recurrente, ¿eh? Un pequeño choque allá en el Boulevard 2000, a la altura de La Morita. Sí, antes de llegar a Real de San Francisco, que está ocasionando tráfico. Pero que también coincide con la construcción de ahí del desmadre que trae la gobernadora.
3: Y antes del Simón Bolívar también hay un choquecillo ahí en el Díaz Ordaz. Ese sí está haciendo mucho tráfico, ¿para qué ves?
1: Justo en el embrón, o sea, aquí, o sea, cuando pase por ahí, dígale, ¿quién? La neta, güey. Si eso está ocasionando el tráfico, la neta, pase, por favor, dígale. ¿Quién fue el p***jo?
3: Pero con sentimiento.
1: Sí, güey. O sea, no, justo en la entrada del Simón Bolívar, güey.
3: Póngale limón y sal a
1: esa palabra. No manches, está ocasionando tráfico lento, güey. Todas las sales. De por sí ya es un embudo natural ahí, güey.
0: De hecho, acá en el Chichocamo, repórtense. Choque antes del semáforo, el ojo de agua hacia el refugio.
3: Ese es otro.
1: Pero todo lo demás fluyendo. Para salir de Santa Fe, ¿cómo te saliste?
0: Relax, está tranquilo. Hasta eso, ¿qué?
1: Ya agarrar la onda de mejor cambiarse de casa.
0: Por favor.
1: Muy bien. Vámonos.
0: Déjenme sola ya. Iniciamos Show del Pony. Buenos días.
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0: El Kevin.
1: Al revés. Bienvenidos a la emisión de este jueves 24 de septiembre. Wow. Se fue el verano. Se fue Virgo, llegó otoño, llegó Libra. Y llegaste tú. Ay. Hoy celebramos a los que llevan por nombre.
2: Hoy es día de Nuestra Señora de la Merced. Además, llevas por nombre Anatolio, Andoquio, Rústico, Lupo, Izarno, Gerardo. Hoy es toromástico. Además, San Antonio González.
4: ¿Es donde la madre de Nuestra Virgen de la Merced?
2: Tucumán.
4: ¿Qué, güey?
2: ¿No? ¿No es de ahí?
4: Claro que no. Heroína, es más, pasanta, una de las patronas de Barcelona. Donde ah, ya, su carisma ya, es por ya. La redención de los cautivos, es decir, de los secuestrados, de los que son puestos presos. Los frailes franciscanos, mercedarios, tienen un cuarto voto, el de tomar el lugar del que está preso. Simón. No sé si todavía lo siguen teniendo, pero creo que la capilla, bueno, tenía entendido que la capilla que está dentro de la penitenciaría del estado, de aquí del pueblito de la Mesa, ajá, está atendida por frailes franciscanos. Y este que te habla y te saluda fue casado por frailes franciscanos.
2: Órale,
4: qué fregón. A mí me casaron tres sacerdotes.
2: Qué bonito.
4: Fray Bata, Fray Aurelio y, en paz descanse, creo, Fray Bernardo.
2: Qué bonito.
4: Allá en la iglesia de San Pedro Nolasco. La Virgen se le parece a San Pedro Nolasco. La Virgen de la Merced.
2: Ah, ok. Sí. Órale. Qué padre.
4: ¿Cómo la ves?
0: Qué bonito.
4: Bueno,
0: qué bonito.
4: Y tiene su iglesia allá en el Huaycura, por cierto. La iglesia de Nuestra Madre de la Merced. Así es que la comunidad del Huaycura hoy está de plácemes porque está celebrando a la patrona de ahí, de su parroquia. Y la de San Pedro Nolasco está en Presidentes.
2: Qué bonito, papá.
4: Lo sé.
2: Además, es el Día Mundial del Gorila.
4: ¡Uy, felicidades! Felicidades a cada gorila que trae carro. Oye, güey, no es por
2: a
4: nada.
2: Cada gorila que trae carro.
4: Estoy feliz, güey.
2: ¿Por qué?
4: Aquí saliendo aquí por Pacífico, ajá, a todos los gaviotas, todos los días tienen vatos arriba, güey. Y no entienden, güey. Sí, no entienden. Todos los días tienen los policías, hasta parece operativo. Y la gente le vale madre, se va por ahí. Tienen al policía enfrente y se va por ahí. Yo los he visto.
2: Qué bueno que
4: lo Nadie doctora. Puede decir que no es cierto.
2: Qué bueno.
0: Qué bueno.
4: Estoy feliz, cabrón. Y ojalá no nomás ese, todos los cruceros que se puedan. Aquí y los güeyes que anden de gaviotones, que se los lleven, güey.
2: Aquí al ladito de ellos, en la Margarito. Ahí al ladito siempre la gente se va por todo el ¿cómo se llama? El acotamiento de la derecha.
4: Ah, pues van para allá.
2: Y ya pusieron rayas amarillas, entonces ya tienen excusa.
4: Ya está la excusa para que te quiten el carro. Listo.
2: Y vámonos.
4: Listo, vámonos, hijo de la chica. Bueno, pues.
0: Iniciamos.
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6: Buenos días a todos.
4: ¿Qué tal el huracán Polo?
6: Ahí viene Polo Polo. Marco Polo. La temperatura máxima para hoy
7: serán 26 grados. Disfruten antes de que venga el calor.
6: Pero estará nublada la mañana. A partir de las 11 saldrá el sol. Sí, esperamos unas temperaturas máximas para este fin de semana de 28, 29.
4: Fíjate.
6: 28 grados.
4: Fíjate.
6: Lluvias posibles el domingo y lunes.
4: Sí, claro, porque el huracán Polo va a agarrar rumbo a Baja California. Ahorita se sitúa frente a las playas de Colima. Pero ahí se está topando con una corriente fría y va para arriba. O sea, va a agarrar, trae rumbo de la Baja California Sur. Sí, y nos va a llegar los huracanes aquí no llegan, no se preocupen.
0: No.
4: Es más, yo no recuerdo, tengo 53 años y creo que en el 78 fue el último que llegó.
8: Pero por lo mismo montañoso, ¿no?
4: Es que sí, es claro. El viento, sí, sí. Las... No, y las temperaturas.
8: Ok.
4: Acuérdate que lo que propicia la formación y la conservación o inclusive el fortalecimiento de los huracanes son los cambios de temperatura en las aguas.
6: Sí, yeah.
4: Correcto. ¿No? Pero bueno, órale pues.
6: Wow. Ahí
0: está, gracias.
6: Adiós.
0: Hermosa.
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4: Oye, aquí estamos a 20. Volvió a tomarte nivel 5, ¿eh?
8: ¿Cómo crees?
4: Sí. Que la chica. Pues no me crean, pues, hombre.
8: Eso no es bueno.
4: Se alteran ustedes. Échale.
8: Eso no muy good.
4: ¿Cómo pues?
0: Ya.
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4: Díganme, pues, ustedes también a mí.
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4: Ayer llegó el presidente de China. Xi Jinping. Xi Jinping llegó a los Estados Unidos, pero no llegó a lo de la ONU, ¿eh? A lo de la Asamblea General de la ONU. No. Llegó para corresponderle al Donald Trump, ¿verdad? La visita que Donald Trump le hizo primero.
9: El nido de.
4: O sea, sí, quiero que ponga mi. Tamara. Mujer, vítete, vamos a Estados Unidos. ¿Y vamos de compra? No vamos de compra, vamos a visitar a Donald Trump. Y ayer. Estuvieron platicando y entre las cosas que tuvieron que decir es, amarraron el aguantar, sí, extender hasta enero la tregua comercial, porque los dos se tienen amenazados y los dos se tienen emplazados aranceles a todo esto de China, y en China no, aranceles a todo lo que de Estados Unidos.
6: A todo lo que te haga la T de Trump.
4: Ándale. Pero, como hicieron, están en una especie como de kimis. ¿Hacemos kimis?
6: Tranquilo.
4: Oh, sure, I will do. I will do.
6: It's fine.
4: It's fine for me. Pero que creo que lo propuso Estados Unidos, ¿eh?
8: Ah, mira.
4: Entonces,
10: Claro, querida.
4: Pues órale, ¿no? Órale.
8: Dicen.
4: Y esto, y entre otras cosas, se van a poner de acuerdo para ver qué onda con la inteligencia artificial. Mientras los chinos dicen, no hay pelo. Sea pelo, nomás que ponerle botón lojo.
6: Tranquilo.
4: Botón lojo que diga power on off. Y sí, Estados mejor. Unidos dice el gringo, no, this would never happen.
9: Palme.
8: Ah, sí.
4: La inteligencia artificial.
0: Tranquila.
4: Es un asunto que debe a tocar el mundo. Ahora hasta Australia denuncia. El primer hackeo conocido de un agente de inteligencia artificial a una web gubernamental.
8: No manches.
4: Ojo, mundo, atención. Australia denuncia el primer hackeo de sus páginas por parte de la inteligencia artificial.
0: Qué miedo, ¿eh?
8: A la madre.
4: O sea, un país, güey, ya dijo. ¿A quién demandas?
8: No puedes.
0: No hay.
4: ¿A quién demandas? O sea, llegas a la fiscalía y dices, Brandon, tengo la certeza que Brandon fue. Órale, Brandon, van por Brandon, lo apresan y lo juzgamos. Pero así, ¿a quién? No hay forma. Entonces, la BBC News World, hoy titula: Australia denuncia el primer hackeo conocido de un agente de inteligencia artificial a una web gubernamental. Y extrema CNN en español, extrema preocupación en Australia por el primer ataque informático conocido a un sistema gubernamental. ¿Qué buscan? No sé, pero lo que sea, el gobierno tiene la información de todos nosotros, ¿eh? No, de todos nosotros. Sí.
8: ¿Y no será alguien que le haya dado un prompt ahí?
4: Pues puede ser, digo, sí. puede ser. Delcy Rodríguez, la presidenta que quedó después de que agarraron a Nicolás Maduro, dice ante la ONU que habrá una transición hacia una democracia plena en Venezuela, pero no da una fecha para las elecciones. Es decir, en otros escenarios se hubiera planteado, derrocamos al presidente, vengan las elecciones de volada.
8: Simón.
4: No. Pero tampoco decide Delcy, ni deciden los venezolanos. Ah. ¿Quién está decidiendo? Estados Unidos. Es el que está poniendo la agenda, güey. El que está poniendo la agenda. Oigan.
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4: Y el presidente de Irán acusa ante la ONU, así literal, de terroristas. A Estados Unidos.
8: No manches. Oh,
4: Simón, caray. Oficialmente, y muestra fotos, y muestra videos, y muestra todo lo que tiene que poner en la mesa para demostrar cómo. Los ataques de Estados Unidos se han llevado a niños, niñas, ancianos, mujeres, hombres, civiles, gente es nada que ver. Y entonces de repente me quedo pensando, ¿y no es lo mismo que está pasando en Ucrania?
1: ¿Viste lo de ayer?
4: Sí, güey.
1: No manches, les dejaron caer unos, pero macizo.
4: En respuesta a la droniza también que le puso Ucrania hace unos días.
1: A una refinería.
4: A una refinería rusa, güey. Sí. Entonces los rusos ayer contestaron.
1: Pero se los aventaron a civiles allá en Kiev. Sí, hasta ahorita creo que van dos fallecidos y creo que más, o sea, varias decenas ya de heridos. Pero sí cayó, así haga de cuenta aquí, no sé, en zona río. Va caminando y de repente tracas. Y dices, oh, la madre.
4: Sí.
0: Qué triste, ¿eh?
1: Simón. Entonces, está feíto.
4: Fíjate que, bueno.
1: Wow, Kitty, wow.
4: ¿Ya? ¿Tan pronto? Ahorita voy a regresar con la respuesta. ¿Qué respuesta dio la presidenta Claudia Sheinbaum? No esperaba menos de ella.
1: Ah, lo de...
4: Sí, además, a ver si está el audio, nomás para que vean con qué diplomacia nuestra presidenta le contestó a Donald Trump. Ayer lo decíamos aquí, que el Donald Trump no la hace. O sea, como decimos en el barrio, nos defecó el madero. Sí, sí, ahora, nos defecó el madero.
1: Aquí está la cita, ¿eh?
4: Sí, no, yo sé, pero quiero el audio, quiero que el donde ella lo dice.
1: Ahí te va.
4: A ver, ¿tenemos el audio? Producción, regresando.
1: Va,
4: regresando.
1: Regresando.
4: Defecó el madero y se le contestó con diplomacia.
1: Y sí.
4: Grande, eso. Grande la presidenta. Más allá de las obras, no estoy juzgando su mandato, estoy juzgando las palabras. Esta mañana trabaja para ti. Él es mi amigo. Brandon. ¿Cómo estás?
9: Yo dije gay.
4: Tuyo, ¿no?
9: Buenos días, bonito jueves gay. Recuerden que estamos...
4: No, incluyente, güey.
9: Incluyente. Recuerden que estamos transmitiendo desde el Facebook de La Mejor Tijuana para que se conecten.
4: Hablando de otra.
9: Yes.
4: Sí. José Reynoso.
1: Eso, los amo a todos.
4: Peque Pau en los controles técnicos.
0: Diviértase en este jueves incluyente.
4: Yo soy el tercero y el Pony. Buenos días. Se comienza su día. Adiós y verán.
0: ¡Qué bonito es!
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0: 6 de la mañana con 21 minutos. Estamos en el show del Pony. Buenos días. Y además métase al Facebook La Mejor Tijuana para que vea qué andamos haciendo.
7: Wow. Hey, mija.
0: ¿Qué hubo?
7: Hey, mija, este mensaje es para ti. Quiero que sepas que solamente me acosté con tus amigas para demostrarte y que te dieras cuenta que no eran tus amigas.
4: Ah, pero claro, el malo es uno como siempre. Siempre soy el malo. Siempre.
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0: Las 6 de la mañana con 24 minutos. Estamos en el
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0: Y además seguimos en vivo Facebook, La Mejor Tijuana, para que se mete. Vea que estamos desayunando. Me ganó el pony, la neta, pero...
2: ¡Qué raro!
0: Sí, ya sé. Va invicto hasta ahorita. Va el... Es más, las únicas veces que he ganado es cuando se va de vacaciones.
2: ¿Cuánto va? ¿202 a
0: como cero? A cero. No, unos 5, 200 por 5.
2: Como los Globetrotters.
3: Ah, ya, no quiero que sigan hablando. Oigan, vamos a darle, ¿no?
2: Ay, sí.
3: Ayer, antier en el marco de la Asamblea General de la ONU, el presidente de los Estados Unidos, Donald Trump, habría dicho de México que they're amazing, they have amazing president, I love President Sheinbaum, la queremos, la amamos, es muy buena onda. Pero qué horrible vivir a un lado de un país donde es el epicentro de todos los
2: narcos. De esos vasos.
3: ¿Ok? Uh-huh. Entre palabras más, palabras menos. O sea, te pego y te sobo.
2: Simón.
3: Así lo hace Estados Unidos y así lo viene haciendo. Y yo quería escuchar, deseaba escuchar. Reproduzco
2: el audio
3: de la mañanera. Literal, eso fue lo que se dio en la mañanera. Un periodista le preguntó, le dijo, oiga, ¿qué opina a las declaraciones, etcétera, etcétera? Y escuche usted.
4: ¿Qué le respondería, presidenta?
5: Bueno, después dijo otra cosa, ¿no?
4: Sí.
5: A ver, ¿qué dijo?
4: Después dijo que tenía una buena relación con México y que, bueno, México iba...
5: Y que nosotros también
4: queríamos combatir a los cárteles. Sí.
5: Sí. Sí, porque toman una parte de la declaración...
3: La respuesta, esta es la respuesta que viene.
5: ...declaración y luego no toman la otra. Digo, nosotros podríamos entrar a... Yo podría decir, es muy difícil vivir junto a un país... que tiene un nivel tan alto de consumo de drogas ilícitas.
3: ¡Tómala, güey! ¡Tómala! A ver,
2: y sí, tómala, ¿eh?
3: ¿Cuándo, güey? A ver, ahí te va, espérate.
5: Tiene un nivel tan alto de consumo de drogas ilícitas.
3: ¡Ahora sí! ¡Cálese! ¡Cálese!
2: Ahí quedó.
3: No, y espérate. No, lo mejor, eso está... Estuvo muy buena la respuesta de la presidenta. Pero lo que viene, papá.
5: Difícil vivir junto a un país que tiene tanta producción de armas. Pero no lo voy a decir.
3: ¡No!
5: No lo voy a decir.
3: ¡Grande la presidenta, grande! Va de nuevo por si para que la disfrutes.
5: Consumo de drogas ilícitas.
3: ¿Ok?
5: O podría decir, es muy difícil vivir junto a un país que tiene tanta producción de armas. Pero no lo voy a decir.
3: ¿No? ¿No?
2: ¿Qué clase?
5: No lo voy a decir.
3: Escucha.
5: Porque tenemos buena relación con el presidente Trump.
3: ¡Tómala! ¡La cereza del pastel!
4: El presidente
3: de
4: Estados Unidos volvió a referir...
3: Tres cachetadas le puso. ¿Podríamos decir que es como decir que vivimos a un lado de los marihuanillos?
0: ¡Ándale!
3: ¿No? ¿Qué clase para responder? Y no lo voy a decir, bueno. O que nuestros vecinos...
2: hacen muchos juguetes.
3: Son de chinola, güey, puro. Ándale. Son de culichi, güey.
2: Juguete bravo.
3: Puro gente brava, güey. No se andan con cosas. Sí, pero no lo voy a decir.
2: Ándale.
3: ¿Por qué? Porque somos buenos vecinos. Ay, igual que Donald Trump, más tú.
2: Puros dedos de fierro.
3: Muy bien. ¿Calificación para la contestación?
2: No, eso fue de 10.
0: 10 más.
3: Está de 10. Sí. Sí, estoy de acuerdo.
2: Y la serenidad también con la que lo dije.
3: Claro, pues así era. Vámonos. Y hablando de nuestra presidenta, la Clarence, ¿no? Se nos va a China. Se nos va a China y acuerda que a la presidenta no le gusta andar viajando en aviones
2: privados.
3: Ay, seguramente. El problema no es ella, el problema es su comitiva, güey. El problema es los Noroña, güey. El problema es la Nale. El problema son la cosa más Sansores. Muchos otros morenistas que no entienden de la austeridad. La presidenta, ¿no? Ella se va en comercial, tengo entendido. Se va a China en avión comercial. No sé si por la distancia sí se va a ir en un avión de la Armada. ¿Qué debería?
0: ¿Tendría que?
3: ¿Qué debería? Pues sí. Nosotros lo estamos pagando de todos modos, hombre. ¿Por qué va?
6: Bien.
3: Porque va al foro de la PEC. De los países ese Pacífico, que sí tenemos que estar, pues ahí es donde está el business, donde está el negocio y donde se supone que la recibiría Xi Jinping, el presidente de China, que también le tiene mucho aprecio y no anda diciendo. ¿No?
0: Muy bien.
3: ¿Cómo la ves?
2: Yeah, baby.
0: Eso, Tilina.
2: Mi likey.
3: Sí, seguro. Funny News.
2: Va con todo.
3: Oigan, cierran tramo el Boulevard Casablanca por reparación de la tubería dañada. Hágame usted el favor. ¿Supieron eso?
2: ¿Otro tramo?
3: Sí. Información de aquí, Funny de aquí cerquitas, les cuento de voladita que aquí está. Desaladora Rosarito será la más grande de Latinoamérica, dice nuestra gobernadora. Pero también que va a costar más de 15,600 millones de pesos.
1: ¡Qué elegante!
3: Pero está bien, fragancia. Está bien. ¿Dónde? A ver, ¿la prefieres o no la prefieres?
2: Claro que sí.
0: No, pues sí.
2: Es necesario.
3: Ahora, ¿la prefieres aquí en Rosarito o la prefieres allá en San Felipe?
2: Aquí, ¿no?
3: Ah, pues claro, pues aquí es donde está la sequedad.
1: Quizás, culebra.
3: Sí, aquí donde está la sequedad.
2: Uy, vaya que se sequedad.
3: ¿Agua tenemos? Sí, vamos a tener.
1: Claro,
3: pero ¿y por qué anda la tirando de todos modos? Aún así, el problema de desagüe lo seguimos teniendo. Y es donde se supone, y no hay planes no claros, no precisos, no con fechas, de arreglar el tiradero de agua que estamos haciendo hacia el mar.
2: ¿Y el nuevo pulmón de la ciudad?
3: Por favor. ¿A qué me refieres?
2: El bosque que está ahí en el canal.
3: Ah.
0: Raggedy.
2: Ya con eso son tres pulmones, papi. El Parque Morelos, el Parque de la Amistad y el Bosque del Canal.
0: Chale.
3: Oigan,
6: Funny se abren solos.
3: No lo iba a decir, pero lo voy a decir. Fíjate que...
2: No, sí es necesario, papi.
3: Rescatan a un niño que estaba solo en la calle pidiendo dinero para comer en Tijuana.
0: Ay, no.
3: Estoy enojado, güey. De eso es mi tesis, ¿sabes? Doctoral. Miren, amigos, les voy a decir una cosa. Hay leyes internacionales, nacionales, hay derechos de los menores.
2: Sí.
3: ¿Sí? Hay muchísima gente que cobra dinero por supervisar, revisar que las leyes se lleven a cabo.
2: Sí.
3: Hay muchísimas personas que trabajan en instituciones gubernamentales que cobran para que las leyes se lleven a cabo. Fíjense cuánta dinera, cuánto pinche vampiro, güey, vive de los menores.
0: Sí.
3: A ver, ¿qué tiene que ver con esto, con los menores? Que hay gente que hace leyes, que supervisa, que tiene que atender. ¿Y por qué hay niños pidiendo dinero en la calle?
2: Todavía.
3: ¿Por qué? ¿Por qué?
2: Y lo saben.
3: ¿Por qué? Yo he visto... ¿Sí? Y no me han sabido decir todavía las autoridades, ahora que tenemos nueva titular del DIF, a quien públicamente le pido una entrevista para completar mi tesis, que creo que no me la van a dar después de esto.
2: No creo.
3: ¿Por qué? Yo he visto cómo llegan grupos familiares, ¿sí? Y no voy a entrar en etnias, que es otro punto, ¿sí? Y se adueñan de los cruceros. Una mamá con un niño de este lado, otro de aquel lado y otro de aquel lado.
2: Simón.
3: La dignidad de la mujer por los suelos, porque además les pintan sus caritas, los niños. Entonces, ¿dónde está la autoridad? A ver, un policía es el obligado de cuidar la ley. ¿Estamos de acuerdo?
2: Sí.
0: Sí.
3: Por eso te infracciona, por eso te detiene, por eso si estás infringiendo la ley... Tiene toda la potestad, todo el poder de decir, estás detenido porque estás infringiendo la ley.
2: Espérate aquí.
3: Y si hay una señora que está exponiendo a su hijo, pidiendo dinero en la calle, ¿estará infringiendo la ley?
2: Sí.
0: Sí.
3: ¿Y por qué la autoridad, y no nomás la autoridad, yo, tú y todos los que pasamos a un lado de ese menor, no hacemos nada? ¿Sí? Cuanto más la autoridad, que es la obligada.
0: Cierto.
3: ¿Y qué está? Pero te das cuenta cómo funciona el DIF.
2: Ah, bueno.
3: ¿No? Y te tengo historias. En mi tesis tengo una entrevista que no veo caso meterla, donde el morro, sí, pasó por las.
2: No manches.
3: Sí, entre los morros, sí, güey. Sí, güey. Le dije, mijo, ¿y por qué no denunciaste? Porque dice que denunció, pero no le hicieron caso, etcétera. Y mejor el morro se tiró a la. No manches. A olvídalo, sí, güey. Chale, sí, chale, ay, exactamente, güey. Es horrible, güey. Es horrible, en fin. Y esta nota, hoy es nota. Porque lo detuvieron, güey. Pues qué bueno que hicieron su jale. Yo aplaudo esto. Está, ¿dónde lo vi? En el TJ Noticias. Pues. Lo vi en el TJ Noticias. Pero esto, oigo que usted ande en la calle, amigo, amiga, reescucha, cada vez que pase por un crucero, entienda que esos niños, ¿a poco no los ve el policía? ¿A poco no los ve el alcalde? ¿A poco no lo ve la gente del DIF, güey? ¿A poco? Y si no, ¿entonces qué están haciendo? ¿En dónde están? Show del Pony.
0: Buenos días.

0: 6:38 y es momento de irnos con los vecinos. 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
1: Por San Isidre, filas regulares marca. Dos orejas en el Ready Lane, una con 20, Sentry, 30 minutos en el Quiero Zapatín, una orilla por la Pelgüesta, no hay reporte, no hay la fila regular y la Ready Lane, dos horas, Sentry, 35 minutos en el Quiero Zapatín, 40 minutos hecho.
0: 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Ahí está, pues, hacemos la pausa, muchachos, y regresamos porque ya vienen los deportes en el show del Pony. Buenos días.

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6: De la mañana con 41 minutos. Métase al Facebook, La Mejor Tijuana. Estamos en vivo. Vea que andamos haciendo un día más de humillación, pero métase.
7: Fíjate lo que son las cosas. Mucha gente me empezó a hablar. Y me dicen cosas, miren, de verdad, yo hice mi investigación es histórica para poder hacer la tesis, más desde antes, o sea, desde por qué se da la migración. Okay. Desde, o sea, créamelo.
6: El inicio de...
7: ¿Por qué están aquí? Por eso no quise decir etnias, no quise decir nada, sí, créamelo. Pero va más allá y hay un cambio. Alguien me decía, no, es que se rigen por sus costumbres. Sí, está en la Constitución. Además, está en la Constitución de respetar los pueblos originarios. Sí, en las leyes de los pueblos originarios no está la migración a las ciudades para ponerte en un semáforo y poner a tu hijo a pedir limosna. No, en las leyes de los pueblos está la protección de la familia y sí, es cierto, los ponen a trabajar, sí, pero como una herencia cultural de un oficio. Créamelo, va más allá, ¿no? Y este que les habla sí está bien, dejo para muchas cosas, créamelo, pero algo hay de lectura atrás de estas palabras. Vámonos, bueno. Oigan.
6: ¿Qué hubo?
7: Si me dedico esto porque aquí, pa. Bueno, va. Oigan.
8: ¿Qué dime, precioso?
7: Lo que son las cosas, estaba platicando con mis cuñados, güey. Ajá. Aquí les mando un saludo a mis cuñados, los Coronados, güey.
6: Saludos.
7: Sí. Besos. Y nos pusimos melancólicos.
8: A ver.
7: Nos pusimos melancólicos. Estaba platicando con mis cuñados y les dije, miren, muchachos, cuando yo muera, pues yo quisiera ser incinerado.
8: Ajá.
7: Oh. Mi compadre, ¿verdad?, que es más serio, dijo, mire, compadre, qué bueno, ¿verdad?, pero yo creo que yo mejor que me sepulten, ¿no? Prefiero ser enterrado.
8: ¿Ala, están así?
7: Sí. Tengo otro que es más inteligente todavía que todos nosotros. Dijo, uh-huh, no, compadre, yo prefiero que mi cuerpo sea donado a la ciencia.
6: Ay, pedo. Ah, mira. Ok.
7: Y tengo un cuñado que sí es muy pedo, lo que sea cada quien.
8: Y
7: muy borracho, cabrón.
8: Ya sé. ¿Y qué dijo él?
7: No, él dijo, no, yo prefiero ser embotellado. Así. Es mi cuñado. Lo quiero mucho, pero así es.
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0: 6 de la mañana con 47 minutos. Ya ha llegado el momento de los deportes. Buenos días.
1: Sí.
0: Con todo. Y además seguimos en vivo, Facebook, la mejor Tijuana. Ahora véanos.
1: Choque con Radar Agua Caliente y excelente día para todos. Y nos mandaron fotitos, viejo. Ya viste, termina en su teléfono en 5002. Vale. Precaución, Boulevard Ruta Marino Matamoros a la altura del AutoZone antes de la Coppel. Calafia sin eje. Se le salió el eje, güey, a la Calafia. El eje de atrás, güey.
2: Ahí por el tigre, ¿no?
1: Simón. Ajá. ¿Y para dónde te hacen? Ni modo que le digas, muévete, güey. Necesitan que llegue la grúa. Al propietario de la grúa. No sé qué número es. Y está movido, güey. 105, ¿cuál es? Roja. El señor es el pobre chofer, güey.
2: Llanta, flecha y todo el pedo.
1: Ahora pues, vamos, dale. Llegó el momento de los deportes, muchachos. Ahora sí podemos hablar de béisbol bajo el sol. Wow. El día de ayer, ¿qué partido nos regalaron el equipo de los... Pues de los dos, ¿no? De los Padres y los Dodgers. Y se combinó con muchas cosas, papi. ¿Viste el partido?
2: Papi. No, la neta no. Estaba viendo el score nomás. Estaba pendiente del score.
1: No es cierto. No es cierto. Estaba gratis en Disney Plus.
2: Malditos.
1: ¿Y si lo tienes, güey?
2: No, no tengo.
1: Ah, pues paga. Bueno, te cuento. Ayer el equipo de los Padres de San Diego ganan al son del 5-1. Y fueron los Padres los que se pusieron adelante en la mismísima cuarta entrada. Se trajeron dos rayitas. Los Dodgers respondieron 2-1. El partido estaba cerrado. En la parte alta de la quinta entrada, los Padres vuelven a jalarse con dos carreras y ya no hubo contestación. Esa fue la verdad.
2: Manny Machado se enojó y prácticamente fue el que produjo ahí la mayoría de las carreras.
1: Voy a decir una cosa. Manny Machado sí produjo 3 carreras, pero quien estuvo muy activo al bat fue el niño.
2: El niño, Tatí.
1: Sí, claro, Fernando Tatí Jr. El niño.
2: Es que ahorita
1: el niño anotó una carrera y produjo con 3 hits.
2: Te voy a decir algo. El otro niño, el bebé más bien, Ethan Salas, estuvo de catcher.

0: Y el vato nos salvó de una.
1: De hecho, se trajo carrera y se trajo hit.
0: Sí, en la primera o en la segunda entrada, no me acuerdo cuándo fue, el vato, pues estaba de catcher. El güey pidió la revisión de una pichada que ya hubiera entrado una de caballito y hubiera sido el 2-2 de los Padres. Y mi compa pidió la revisión, lo marcaron strike, después lo ponchan a Otani y con eso se acabó la entrada. Entonces sí, sí. Nos salvó de mucho daño. Sí.
1: O sea, a estar atentos, pues es lo que queríamos.
0: El bebé tiene 20 años y anda con todo, es todo lo que puedo decir.
1: Oye, ayer estuvo cachando ante los Dodgers. ¿Qué hubo? Bueno, los Diamondbacks hicieron también su tarea. Están enrachados, 4 ganados salidos. Le ganan 5-3 al equipo de los Rockies. ¿Pero quién no le gana a los Rockies? ¿No? Entonces, y los otros equipos que están involucrados en la carrera por el gallardete, pues qué buenas noticias. Y ahora se me enchina la piel porque los Phillies de Filadelfia caen ante los Brewers, el mejor equipo de todo el béisbol de las grandes ligas, al son de 4-1. Y el equipo de los Cubs, de los Chicago Cubs, perdieron ante los Marlins de la Florida, que ya no tienen nada que hacer. Y sí, de gusto, la verdad, y esto emociona, ¿por qué? Porque se combina la derrota de los Diamondbacks, la victoria de los Padres, son dos juegos.
0: Correcto.
1: Son dos juegos que se dan. El juego mágico para los Padres es uno.
0: Uno ya.
1: Hoy pudieran ganar una victoria de los Padres o una derrota, de los Diamondbacks, administrativamente empatan.
0: Ya no, o sea, ya no pasan los Diamondbacks.
1: Con relación nosotros. A los Padres, uh-huh. porque la carrera está puesta. La carrera está puesta y está viva. Ahorita el número uno del comodín, ¿saben cómo se llama?
2: ¿Cómo?
1: Se llama San Diego Padres. Wow. Y tienen un juego de ventaja sobre los Cubs, un juego de ventaja sobre los Phillies y 3 de ventaja sobre los Diamondbacks de Arizona. ¿Sabes qué es lo que puede pasar, amigo? Ponle que te barra Arizona, güey. Pero derrotas de los Cubs, de los Phillies el día de hoy.
0: Podría
1: nos dan, poner a, nos a dan tres la calificación
0: de la misma división.
1: Sí, güey. Esto va a estar bueno. Hoy es el día de.
0: Lo importante es terminar hasta mero arriba del wildcard porque así recibimos.
1: Así es.
0: Y no vamos, porque la primera serie es ganar 2-3.
1: Así
0: en
1: es.
0: En una casa.
1: Así es de que vamos a pegarle, a ver si es cierto, ¿no?
0: Vamos con todo. Queremos playoffs en San Diego.
1: Fútbol americano de volada, resultado. Se tienen que ser los picks, amigo.
0: Yes.
1: Semana 3 del fútbol americano, jueves por la noche, los Falcons visitan, con 2 derrotas consecutivas, visitan a los Packers, que llevan 1-1.
0: Voy Packers.
1: En Lambeau Field, ante un fresco, va a estar siendo fresco.
0: Está rico.
1: El domingo por la mañana, el equipo de los Cargadores de San Diego, de Los Ángeles, perdón, se meten al estadio de los Bills con 2 ganados, 0 perdidos.
0: Búfalo,
1: sí. Panteras de Carolina contra los Browns. Es más, apúntalo y métele un... ¿Cómo le llaman ustedes que apuestan?
0: ¿Una quinela?
1: Parlay.
0: Un parlay.
1: Sí. Va. Panteras, 1 ganado, 1 perdido, se mete en la casa de los Browns.
0: Panthers.
1: ¿De plano?
0: Sí.
1: ¿De verdad? Sí, le voy a los Browns.
0: No, de veras.
1: Los Jets visitando a los Leones de Detroit.
0: Por Detroit.
1: Detroit. Tejanos con 2 derrotas consecutivas ante los Colts, que tienen un inicio incierto y loco.
0: Que por cierto, ahí está Keenan Allen, ¿eh?
1: Boy Colts.
0: Boy Colts, yo también.
1: Los Chiefs. 2 ganados, 0 perdidos. Imponentes, como siempre, ante los Dolphins allá en Miami Gardens.
0: Boy Chiefs.
1: Y yo también. No quisiera.
0: Miami pareciera que se va a ir 0-17. ¿Eh?
1: Pareciera. Tiene el calendario, decíamos, más difícil.
0: Tienen el talento para irse 0-17.
1: Los Gigantes de Nueva York reciben a los Titanes de Tennessee.
0: Gigantes.
1: Sí. Los Bengals, buen partido. Este es un clásico, ¿eh? Bengals contra Steelers en Pittsburgh.
0: Después de la paliza que les dieron a los Steelers, voy Pittsburgh.
1: ¡Híjole!
0: No, va a estar difícil, pero es una rivalidad de división de años. Sí.
1: Steelers, está bien. Seahawks contra los Commanders.
0: Seattle.
1: Sí. Patriotas contra Jaguars.
0: Patriotas.
1: Jaguars. Cardenales de Phoenix contra los 49ers. Que son otros, ¿eh? En Levi Stadium.
0: 49ers.
1: Sí. Vikingos, ya por partidos de la tarde. Son partidos de la tarde. Los Vikingos de Minnesota se meten en la casa de los Bucaneros. 2 ganados, 0 perdidos. Los Vikingos van a visitar a los Bucaneros que no conocen la victoria.
0: Los nórdicos.
1: Va. Aunque va a ser en Tampa, ¿eh? Sí. Ojo. Los Ravens visitando Dallas.
0: Hijo de su madre. Voy Dallas.
1: Ravens. Raiders contra los Santos de Nueva Orleans en Nueva Orleans.
0: Santos.
1: Raiders. Y los Rams, qué buen partido. Rams contra Broncos en Denver.
0: Denver.
1: Denver. Y el lunes por la noche, las Águilas de Filadelfia contra los Ojos de Chicago en el Soldier Field.
0: Voy Filadelfia.
1: ¿Qué me falta, güey? Oigan, ayer de voladita, ayer gana México, le gana la selección mexicana de voleibol a Cuba, güey. A Cuba, y se enfrenta hoy en la final a Estados Unidos. Qué bonito, en este torneo de las Américas.
0: Oye, qué padre.
1: Sí.
0: Vamos, chicas.
2: Con todo. Sí se puede.
1: Ahora pues.
0: Con Tocho Morocho.
2: Listo.
1: Sí, vámonos, ¿o qué? ¿Qué más? Bien. ¿Algún deportito que se nos haya pasado?
0: Cero, papito hermoso.
1: Ahora
0: de
1: pues.
0: De la CONCACAF Nations League, nada, ¿para qué, no?
1: Después hablamos.
2: Hasta aquí llegó.
1: El Vasco Aguirre, el Gordon. Es el nuevo entrenador del Valencia.
0: ¡Qué hubo!
2: ¡Ah, mira!
0: ¡Felicidades!

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0: Hacemos la pausa y regresamos en el show del Pony. ¡Buenos días!
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0: 7:01. Vámonos con los vecinos en San Isidro, filas normales. Hay una espera de 2 horas. Si te vas por la Drury Lane, 1:20. Centri, 1/2 hora. Y a Patín, 1 hora. En Octay, filas normales, 1:40. En la Drury Lane son 2 horas. Centri, 1/2 hora. Y a Patín son 15 minutitos.
13: Bueno, creo que seas para atrás, güey.
1: Oigan.
0: ¿Qué hubo?
1: No, espérate, güey. Déjame, le saco fruto a lo que me mandó el bebechito.
14: Papi, no, sácale jugo.
0: Sácale. Tiene mucho todavía.
1: Fíjate, les voy a dar un consejo a todos los morros. Morros, morras y morres.
0: Ya, ya.
1: Sí,
0: ya
1: este... Pongan atención.
0: Consejo
1: esto,
0: de vida.
1: Consejo, mirad. Hagan el... amor. ¿Sí? Y no la guerra.
14: Ah, sí, claro. Muy bien. Muy
1: ahora
14: bien.
1: Que si quieren hacer las dos cosas, pues cásense, pues. Ya. Cásense. Yo te lo dije, güey. 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

0: 7 de la mañana con 5 minutos. Estamos en el show del Pony. Buenos días. ¿Qué hubo? Hoy es jueves incluyente.
1: Wow. ¿Qué cosas?
2: ¡Ay, güey! Tengo un mensaje.
1: Dímelo, precioso.
2: Tengo un mensaje.
1: Es que, híjole. Bueno, tengo varios mensajes y tienen que ver todos con la inclusión. Ahí te va. Y necesito ver qué opinan ustedes, porque esto es inclusión también, güey.
3: Va a ver.
1: Aunque usted no lo crea. Haz de cuenta que son 4 hermanos.
3: Ok.
1: 2 hombres, 2 mujeres.
0: Ok.
1: Ok. 2 hombres, 2 mujeres. Todos le echaron ganas a la escuela, al trabajo, etcétera, etcétera. La mamá, muere el papá. Bueno, papá, y pues los hijos trabajan y mantienen el hogar. La mamá les lava, les plancha a todos, unos van a la escuela, unos trabajan, otros van a la escuela. No estamos hablando de profesionistas, no estamos hablando de gente que fue a la universidad. Estamos hablando de gente que, y no tengo el dato, tampoco tengo por qué echar mentiras, pero vamos a suponer que es promedio, que tienen preparatoria.
3: Ándale.
1: Que tienen preparatoria o están estudiándola, porque así me lo plantea. Con el tiempo la mamá, papá ya fallecido, con el tiempo la mamá se enferma y la menor de las hijas se queda a cuidarla mientras termina la escuela.
3: Okay.
1: Vamos a suponer que termina la preparatoria. La señora empeora y tiene que cuidarla a alguien. Uh-huh. La hija la cuida. Los hermanos, pues, trabajan. Hacen su aporte, ¿estamos de acuerdo?
3: Sí. Uh-huh.
1: Vamos a suponer que somos nosotros 3. Brandon, tú y yo nos vamos a trabajar. Y la peque se encarga de cuidar a la mamá. Y obviamente, uh-huh. y eso implica cuidar la casa.
3: Ah, bueno.
1: ¿Ok? Ok. Sí, fíjate qué jalezote bien perrón, güey. ¿Cómo debemos contribuir nosotros? Tú pones tu parte para la casa, tú pones para la casa. Hasta eso no falta nada en la casa. Lo que hace falta, siempre hemos tenido buen cotorreo y ponemos la lana.
3: Ah, sí, no falta nada.
1: No falta.
0: Estás platicando de la vida real.
1: Oye, que a mamá hay que llevarla, güey. ¿Cuánto se hace falta? Sobres.
0: Ahí está.
1: ¿Con cuánto ocupas, Peque? ¿No? Oye, el carrito, me hace falta un carro, dice la Peque, para mover a mi mamá.
0: ¡Ey, pobrecita!
1: Güey, pues le compramos un carrito, nunca. ¿No? Ay, tiene un carrito. Aunque sea, no estoy hablando del año. No, pero hay.
0: Pero
1: hay. Listo.
0: ¿Cuánto ocupo?
4: 1,500.
1: No, bueno. ¿No? Y la Peque ha sido muy responsable en no exprimir a sus hermanos más lo que es, ¿no? No lo que es. Comprar el mandado, etcétera, etcétera. ¿Ok? Se divide en dos. La primera pregunta. ¿Cuánto es el sueldo que debería de percibir la Peque? ¿O cuánto tendríamos? ¿Cuánta lana sería la justo darle a la Peque para ella? No para los gastos de la casa, güey.
0: O sea, para empezar, o sea, ¿aplica un sueldo?
1: ¿No? ¿O deberíamos decirle retribución? ¿O deberíamos qué? O sea,
3: ¿es su mamá también?
0: Andrea, yo me voy para la casa, mija, te cambio lugar.
1: O sea, deberíamos de darle dinero a la Peque. ¿Cuánto? ¿Y cuánto? ¿Y si fuera así, o cómo? ¿O cómo? ¿No? Mándame tu WhatsApp,
3: 664-342-4488. Ese ejemplo está bueno, ¿eh? 664-342-4488.
1: Dígame.
3: Hijo de su madre.
1: Dígame. Deberíamos de pagarle, porque también es su madre, ¿eh?
3: Sí, también.
1: Y ustedes y yo estamos trabajando, güey. Estamos trabajando y ella, güey, no hace nada, güey. O sea, ella nomás cuida a su mamá.
0: A ver.
1: Deberíamos de pagarle, güey.
3: Ay, está bueno. Estás tocando fibras, papi.
0: Sí, es que no sé ni qué responder, la
1: Mándame
0: neta.
1: Su WhatsApp, 664.
3: 342-4488.
1: Tu punto de vista en lo que llegan las cosas.
5: Pues sí, yo diría que sí le pagaran, la verdad.
1: Pero también es su madre, güey.
5: Pues sí, pero es que es la que se lleva todo el jalezote de aguantarla casi 24.
1: ¿Y tú no te rompes la madre en el trabajo?
5: Sí, pero sí tengo mis ratos libres en la casa, ¿no?
1: ¿Y tú crees que ella no?
5: No sé, por eso pregunto.
1: ¿Tú crees que ella no? A ver, ¿tú qué dices?
3: Creo que es bien floja.
0: Sí, es que soy bien floja. Me pongo a ver las novelas con mi mamá. No, yo diría que sí se debería de retribuir algo.
1: Imagínate que llegues bien cansado, güey. Bien cansado porque fue un día bien pesado. Fue pesado. Entras y la peque está sentada en la sala viendo La Rosa de Guadalupe con tu mamá a un lado.
0: Ajá, ok, va. Pero ya para finalizar el día, pero yo tuve que estar con ella todo
1: dice
0: el día.
1: Dice, escuchas, sí, deberían darle un apoyo económico ya que ella no puede trabajar porque está cuidando a su mamá. ¿Ve? Sí, ¿cuánto? Tú dime cuánto, güey.
0: O sea, el mínimo.
1: ¿Cuánto les voy a dar? Si me mandan audio, no sé muy largo.
4: Buenos días, chicos. Yo opino que sí se le debería dar algo como gratitud, porque aunque sea su mamá, ella está perdiendo tiempo también cuidando a su mamá. No digo que no es su obligación, sino que darle como un agradecimiento.
1: Como un agradecimiento. Ok. Dice, no sería pago, sería como apoyo, ya que ella tiene gastos personales y no tiene un sueldo. Sería algo bien como 1,500, 2,000 pesos quincenales. Sería algo como apoyo.
3: ¿Quincenales?
0: No, pero ahora imagínate.
1: Oh, cállese. Cállese, es el radio escucha. Usted cuide a mi mamá.
0: Yo. ¿Y mis caguamas para cuándo?
1: Pony, yo coincido contigo en que no aplica la ley con esos de los niños evadiendo impuestos. Bueno, es otra cosa. Bueno,
0: es el otro.
6: Hola, good morning. Yo digo que sí, sí hay que darle money.
1: Sí hay que darle money. ¿Cuánto, mija? ¿Cuánto? ¿Cuánto?
7: Ojo. Dice, porque voy a hacer... ¿Qué onda? Saludos a todos. Bueno, pues humanamente la persona esta no debiera de cobrar, ¿verdad? Pues es su madre. Debiera de hacerlo con gusto y con gozo.
1: ¿Ya oíste? ¿Ya oíste?
3: Que ojo, no te falta oíste? Nada, Peque. Todo te pichamos nosotros.
7: Pero, pues, por lo mismo no se puede desarrollar como persona en lo económico ni nada.
0: Claro.
7: Yo creo que sí le debieran de dar algo, aunque sea algo simbólico nada más, pues, porque también ella...
1: ¡Simbólico!
7: Ya tiene sus gastos. Porque me imagino, alimentación, techo, todo lo tiene. Lo único que le falta, pues, son sus gastos personales, ¿no? Que todos necesitamos. Yo opino de eso, pone.
3: Pregunta, ¿qué es simbólico? ¿Un talismán?
1: Una persona dice, unos 500 por piocha son 3,500 pesos. Pero no
7: yo creo que la semana sería o cuando menos el mínimo. Ahora, si no están de acuerdo, contratar a un personal para el cuidado de la mamá y dividir exactamente el gasto entre los tres hermanos. ¿Por qué? Porque al final de cuentas ella tampoco se está desarrollando profesionalmente. Quizá tuvo que dejar un trabajo para acercarse y cuidar a su mamá.
1: A ver.
3: Cobran como 6 o 7 a la
0: semana.
3: Sí,
1: ¿Cuánto? Alguien de los que cuida a viejitos nos pudiera echar la mano.
0: Sí.
1: Y dije viejito, lo digo con cariño, no lo digo con mala vibra, ¿eh?
3: Una enfermera.
1: Un abuelito, una enfermera, un enfermero, que son los indicados para este tipo de trabajo.
0: Cuando mi abuela vivía, estaban viendo ver quién para poder repartirse a mi nena y poder cuidarlas todos, ¿no? Pero dijeron, ¿sabes qué? Pues cada quien tiene su trabajo, ¿cómo le hacemos? Dijeron, ¿no? Entonces trataron de investigar cuánto costaba una enfermera y si está entre 5, 7, 8 mil pesos a la semana.
3: Ya andan eso.
1: A ver, es que me les mando. Es que me mandaron unos que están verdaderamente muy largos, ofrezco.
8: Para mi punto de vista, lo ideal sería que sí. Sí, hay que apoyarla, hay que ayudarle con algo. Igual, está muy fácil. ¿Cuánto? Pues ustedes lo van a decidir, todo depende de cuántos estén y cuánto ganen. Y pueda que vea, haga molestias, obviamente. Pero pues también se pueden estar rotando. Hay que rotarse, decir, a ver, ahora voy yo, tú te pones a trabajar y ahora yo me quedo yo con mi mamá.
1: A ver, ¿qué? ¿Cuides a mi mamá?
3: Hijo de su madre. Difícil, ¿no?
1: ¿Tú qué? ¿Cuides a mi mamá? Porque yo me levanto temprano, vengo a trabajar, después de aquí me voy a la oficina, después me voy un rato a hacer ejercicio, llego a mi casa como a las 6 de la tarde. ¿Neta quieren que yo la cuide?
3: Está canijo.
0: No. ¿Quién aguanta los berrinches de mi mamá?
3: Y sales como a las 3 de la morning.
1: ¿No?
3: Bueno, 3 pasaditas.
1: O sea, ¿neta quieren que vaya a cuidar a mi mamá?
8: Obviamente van a pasar a salir los otros detalles, ¿no? De que no puedo hacerlo porque mi trabajo no puedo faltar, porque tendría que dejar mi trabajo y pues ahí es donde en realidad se valora un poco más el trabajo de Peque.
1: Pues está abierto, porque también se trata de inclusión. ¿Qué creen? Si tú eres la Peque, o sea, Peque, ¿cómo te sientes después de esto? Después de lo que acabo de escuchar.
0: Me siento mal, fíjate, a pesar de que, o sea... Dices,
1: o sea, te vamos a dar una propina, güey.
0: No, oye, pues yo también tengo derecho a uno, y también a hacer mi vida. Ese
1: pero
0: es
1: tu madre, Peque.
3: Neta, la vas a dejar.
0: ¡Ella ya vivió!
3: Por irte de Tangahuanga.
1: Ahorita regresamos, show del pony.
0: Buenos días.
1: 664
3: 342 4488 Tangahuanga.

0: 18 minutos. Estamos en el show del Funny, buenos días.
1: Pues tengo noticias. No. Audio.
2: Yo no tuve apoyo a mis hermanos, me la rifé. Solito. Ánimo. Saludos. De su compa el vaquero.
1: Oye, vaquero, ¿pero eso es lo justo?
0: Ah. A ver, ¿usted qué?
3: A ver, vaquero.
1: No, ¿tú que sí lo viviste? Y de acuerdo al planteamiento que hicimos, que hicimos, los hermanos están pagando. Los hermanos son buenos hijos, güey.
4: Sí, sí, sí, exacto.
1: Pero pues sí. Estamos hablando, el problema no es quién cuida a la mamá. Ah. Estamos hablando del cuidador, güey. Ajá. Del cuidador, ¿no? Y no estamos hablando de hechos estoicos. O sea, hay gente que merece mis respetos. Que se quite el pan de la boca para sus padres enfermos. Pero hoy no estamos hablando de ellos. Estamos hablando de una comunidad de cuatro hermanos, donde uno, en este caso una chica, se queda a cuidar a la mamá, que bien pudo haber sido hombre, mientras los demás pagan lo que salga, lo que sea necesario, ¿eh? Sin lujos, pues, pero no es el problema. Aquí la pregunta es, ¿qué hacemos contigo?
3: ¿Quién cuida al cuidador?
1: Ahorita lo vemos. No, preguntábamos, ¿se le debe de pagar? Es su madre. Ok, sí, es un sueldo, una compensación, un apoyo, ¿qué es? ¿No?
0: ¿Pero en mi vida?
1: Ahorita lo vemos. Ahorita lo vemos.
0: 664-342-4488.
3: Oye, por cierto, también saluditos al oficial Fernando Sánchez, mira.
1: Fer, te mando un abrazo, Fer. Te extraño, mijo, es lo único que te puedo decir, viejo. Te extraño y ya sabes que esta es tu casa independientemente de todo.
0: Un besote. Sabes. Besos.
1: Acuérdate, los hombres y las instituciones prevalecen. Los partidos son pasajeros.
0: ¡Ajá! ¡Ajá! ¡Sas, culebra! Oiga, muchachos, y tenemos un paquete familiar para que se vaya a Cinépolis. El Cinépolis que quiera, el día que quiera, la función que quiera y con quien usted quiera, pero que sea en Cinépolis. Es un paquete familiar para cuatro personas. Mientras, hacemos la pausa.
1: Yo como cuidadora de adulto mayor cobro 1,500 pesos por 8 horas de trabajo, por 8 horas, y con una hora de comida de lunes a viernes de 8 a 4 de la tarde. ¡Pum, cabrón!
3: Oye, wow.
1: Pues, lapidario. Ahorita regreso, show del Pony.
0: ¡Buenos días!
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18: Buenos días, buenos días. Mira, yo creo que se le tiene que pagar un sueldo bien pagado para que cuando la mamá, la persona no esté, no cree derechos con que me voy a quedar con la casa, con la propiedad. Así es de que bien pagado un sueldo.
1: Para que perro, no con derechos. Lo que salió, mijo.
19: Mira.
1: Del pony regresa.
19: ¡Ah, gandalla!
1: ¡Ah, abusadillo, mijo, eh!

0: 7 de la mañana con 28 minutos. Estamos en el show del Pony. Buenos días.
1: Siguieron llegando mensajes. Ahí te va. Acabas de prender el radio. No estamos calificando si hay gratitud o ingratitud. Estamos platicando. Este es jueves incluyente. Y la inclusión no solamente se trata de sexualidad, sino de hacer partícipes a todos.
0: De ¿sí? todo, ¿no?
1: De igualdad. Ahí te va, es el caso de 4 hijos, todos buenos hijos, todos buenos, y es más, no estamos hablando ni de malos hijos hoy. 4 hijos, papá fallece, al tiempo la mamá se pone enfermita y la menor de los hijos se queda a cuidar a la mamá. No estamos hablando de que los hijos son profesionistas, probablemente es gente normal, es decir, común y corriente, en el sentido de que
2: tienen su chambita,
1: no sabemos si son, porque tampoco tenemos ese dato. Vamos a y entramos de la suposición de que son trabajadores, punto. Les va bien.
2: Y no falta nada.
1: Y a la hermana que se queda en la casa, le pagan lo necesario para que la comida, pues de ella y de la mamá, obviamente, ¿no? La comida, que si hace falta pagar recibos, sobres. No hay pelea por eso. Si no es un hermano, es otro. Se las arreglan y se reparten los gastos, ¿no? Inclusive si se necesitó de la compra de un carro para mover a la mamá, se compró el carro entre los 3 carnales que están trabajando. Para la pregunta del millón es, ¿se le debe de pagar a la hermana que no trabaja? ¿Que se le paga todo? No le hace falta nada.
2: Nada.
1: Nada. Y para que te dé coraje, imagínate que un día llegas y la hermana un día está sentado viendo la televisión con su mamá. Y dije para que te dé coraje, no dije que esté mal, ¿eh? Ojo. O sea, te digo para meterle sabor aquí al chisme. La pregunta es, ¿se le debe de pagar a la hermana?
0: Pues es que sí contaría como un
1: si
0: trabajo.
1: Si es sí, ¿cuánto? ¿No?
0: El mínimo.
1: ¿Cuánto?
0: Mínimo.
2: Eso más, papi.
1: Voy. Entonces no estamos hablando de que si es bueno o mala la hija, que se floja. No, la casa está bien. La casa está bien, la mamá está bien atendida, etcétera, etcétera.
2: Hasta les hace sus lonches a los hermanos.
1: No, tampoco dijimos eso, no, eso no lo dijimos.
3: Yo pienso que sí deberían de recibir ayuda, pero ojo, una es cuidadora de personas mayores, otra cosa es enfermera. Las enfermeras tienen un título, tienen un estudio.
1: Cierto, cierto lo que dice mi compa.
3: Bueno, esas personas cobran lo que realmente están diciendo, 6,000, 7,000, 8,000 pesos a la semana. Pero tiene que ser el trabajo de una enfermera. Poner inyección, algo intravenoso. Pero una cuidadora, pues, es una acompañante, estar con ella, dándole de comer, ver la tele con ella, acompañándola. Son cosas muy diferentes y el costo es muy diferente también.
1: Que no dijiste, por cierto.
2: No.
4: Mira, pues yo no escucho cuántos hermanos son, Pony, pero vamos a poner que son 5. Si son 5, cada hermano, pues, de perdida tiene 1 o 2 días por semana de descanso. Esos días podrían ir a ayudar a su hermana o hermano a cuidar a su mamá. Claramente, pues, ayudarles económicamente porque la otra persona, pues, no se está desarrollando por estar prácticamente al cuidado de su madre.
1: Okay.
5: Buenos días, Pony, a todos. Mira, yo soy enfermera de profesión y la verdad sí le pagaría a la chica porque tener la responsabilidad de una persona enferma, claro que depende mucho también, hay enfermos, se podría decir, leves catalogados, pero hay quienes sí ocupan muchos más cuidados. Entonces sí le pagaría porque es una responsabilidad y es un trabajo pesado.
1: ¿Cuánto? ¿Cuánto?
6: Ajá. Buenos días, Pony, buenos días, saludos a todos ahí en cabina. Yo pienso que sí debería haber un apoyo económico para sus gastos personales y pues para su rato libre se compre algún antojo. Pienso que unos 1,600 por semana estaría bien.
1: Imagínate que le pagas 1,600, ¿no? 1,600 pesos.
2: Aparte de los gastos normales.
1: Sí, 1,600 pesos. Y el sábado... Y el sábado la peque le gusta echarse sus caguamas.
2: Ándale.
1: Yo le echo sal a la herida, ¿eh?
0: Sí.
2: Le gusta irse con el genruchito.
1: Shh, cállese usted, güey. No me lo eches a perder, cabrón. Ori, recuerda que ella está 24-7 en cuidado. Se le tiene que pagar mínimo 3,000 pesos a la semana, mínimo.
0: Como, bueno. Como un salario mínimo.
1: Y voy.
7: Hola, Tony, buenos días. Mira, esa situación la estamos viviendo, bueno, en mi familia paterna, hija paterna.
1: Claro.
7: Pues ya mi abuela está solita, ya mi abuelo falleció. Entonces, y se queda una tía a cargo de mi abuela, 24-7. Son 3 hermanos, y los 3 hermanos, 13, 10 más 3.
1: ¿13?
7: le dan entre 500 y 800 pesos dependiendo de las posibilidades de cada uno por semana.
8: 13, hermano. 13, güey.
1: No más, yo quiero ese jale, cabrón.
0: Dile a tu que le cambie el jale, mijo.
1: Se gana mejor que de locutor, cabrón. 13. Ahora, ojo. Saca la cuenta, no te quedes con las ganas.
2: Ahí va. Wey. 13, ¿por qué? 800,
0: dijo. Ponle tu 500 que le den. Ajá, el mínimo.
9: Que estuvieron buenos días. Claro, y por supuesto, y desde luego que se le debe de pagar, porque ella también trabaja, hace lo que los otros no pueden hacer, lo está haciendo ella. Claro que debe de tener un sueldo.
1: Nunca dijiste cuánto, mi hermano. No, ¿cuánto fue?
2: Si vamos a decir que son 500, son 6,500.
1: A la semana.
2: Los tres hermanos.
1: A la semana.
2: Pero dice que a veces le dan 500, 800.
1: Dejémoslo en 500 pesos, güey.
2: 6,500 a la semana.
1: 6,000. Vamos a pensar que son 6,000.
0: Quiero ser la
1: 6 por 4, 24. 24,000 pesos
2: al mes.
1: Al mes, güey. Uh-huh. Al mes.
10: Yo diría que no, Pony. Yo diría que no se le debería pagar. Porque al final del día ella tendría como el tiempo de poder ponerse un changarrito, vender algo ahí en la casa y aliviarse ya con sus gastos personales, ¿no? Porque pues si ya le dan dinero para comida, todo eso, pues yo creo que ya sus gastos personales dependerían de ella. Siento yo que eso es lo más justo.
1: Ok. Ahorita regresamos para... Bueno, pues pero no es un desenlace, porque no es saber quién tiene razón, ¿eh?
2: Es lo que tiene la mamá, se mueve.
1: O sea, estamos hablando de inclusión. Ahorita regresamos.
2: Porque si no se mueve mucho, la puede tener a un ladito.
1: Es un animal.
2: Cuida, ya, cállate.

0: 7 de la mañana con 36 minutos. Show del Pony, buenos días.
1: Está muy, muy interesante lo que usted está comentando.
0: La neta que sí,
2: La neta, y hoy se prendió el cerebro.
1: Voy a dar, ahorita al final, yo no puedo decir qué está bien y qué está mal, pero le voy a dar unos datos en el siguiente bloque que debemos de considerar para que usted tome la decisión. Y si está, y si usted es el que está cuidando a la mamá, le recomiendo que tenga una grabadora.
2: ¿A poco?
1: Sí. Que grabe el siguiente bloque.
2: ¡Hala!
1: Hay cosillas que tenemos que observar.
2: Oye.
0: Oigan, en San Isidro, filas normales, hay una espera de 2 horas. En la Drury Lane, 1:30. Centro y 1/2 hora. Y en Patín, 1 hora. En Opay, filas normales, 1:40. Por la Drury Lane, 2 horas. Centro y 1/2 hora. Y en Patín son 15 minutitos. Además, tenemos sus boletos para que se vaya el partido Cholos contra Atlas. Se va a poner algo bien. Vamos, este viernes, Cholos contra Atlas. Y muy pendiente porque traemos su par de boletos. Y es traído a ti, gracias.
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0: Son mis amigos de Cholos, se enfrentan al Atlas en el Estadio Caliente este viernes.
2: Ahí voy a estar yo, afuerita.
0: Ándale.
2: Que le caiga.
0: Show del Pony, buenos días.
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0: 7 de la mañana con 42 minutos.
1: Morning, dice Martita Pompudito, hermoso, dice. Están totalmente escribiendo la vida de mi esposa. Estoy bien atento para cobrarle mis cuñados gorrones. ¡Ah!
2: Mira,
1: por favor. ¡Ey, Pony! Ayer conocí al Tres Pelos y ¿cuál? Está bien greñudo, parece gemelo de parcero. Órale.
2: ¿Qué?
1: Sí, hoy te regresamos para la conclusión de este tema, ¿te parece?
0: ¡Wow! Sí. ¡Arre, Lulú! ¡Chau del Pony! ¡Buenos días!

0: 7:45, show del Pony, buenos días.
1: A ver, de voladita, vamos de voladita con el último bloquecito y qué es lo que piensa usted y qué es lo que está opinando, venga.
2: De la respuesta que tú estás pidiendo, aparte de la comida y que la luz y que el agua y eso, que son cosas de casa de papá, entonces hay una persona que no está teniendo vida, hay una persona que, por ejemplo, a mí me tocó, o sea, ellos salían, ellos viajaban, ellos todo, y tú te quedas siempre ahí, siempre ahí. Dices, sí, es tu mamá, es mi mamá o es mi papá, ajá, pero mi papá no tuvo una hija. Mi papá tuvo 8 hijos, entonces los 8 por igual. Tú no quieres, tú cuídalo, desde mi punto de vista, tú cuídalo. Y si no puedes cuidarlo, pues paga, así de sencillo.
1: Tómala, hijuela, tómala, hijuela.
0: Bien dicho, ¿eh?
3: No, bravo.
4: Está bravo. Yo fui la cuidadora de mi madre por más de 4 años. Dejé mi vida en pausa por cuidarla y no me arrepiento. Lo que pasó fue que yo enfermé, yo me di el síndrome del cuidador y mis hermanos no me ayudaron. Entonces me daba mucho coraje cuando veía a mis hermanos de vacaciones, camping. Todo, y yo no podía salir ni con mis hijas al cine porque mi mamá era 24/7, alimentación por sonda, pañales, silla de ruedas, baño. Entonces, las gentes que los cuidamos, pues fue mi padre, mis hijas y yo. Mi esposo siempre estuvo conmigo, pero pues sí, hasta que me enfermé yo tuve que alejarme porque ya no comía, ya no dormía, ya todo tipo molesta, alopecia, estrés, ansiedad, insomnio. Ya lo que me daba lo que los dolores de mi madre me daban a mí.
0: Qué fuerte.
1: ¿Cómo la ves?
5: Oye,
0: fuerte.
6: Oye, buenos días.
5: Fue pues un ejemplo de la vida.
6: Señor cabina, ya deje de batallar, peque. Cásate y yo te ayudo con tu mamá y todo.
7: Hola, ¿qué pasa? Saludos a todos. Y yo considero,
8: y los tres hermanos,
7: la verdad sí se les debería de dar algo. Al menos unos 1500. Es un trabajo duro, es un trabajo pesado. Mi mamá pasó por algo así con mi papá, o bueno, con su esposo. Y la verdad es muy pesado cuidar de una persona mayor o con alguna discapacidad. Es muy pesado.
1: Señales que vale la pena reconocer en el síndrome del cuidador que mencionó ahorita la chica.
0: Ajá.
1: Cansancio que no se quita, incluso después de dormir.
5: Sí.
1: Sueño alterado, dificultad para dormir, o mantenerse dormido, irritabilidad y discusiones por cosas que antes podía manejar, preocupación constante por la salud de la persona que cuida, culpa al descansar o salir de casa, güey, no manches, dejé a mi mamá, güey. A ver si no se me pone mal, a ver si no se me cae, a ver si no me necesita. Tristeza, llanto o pérdida de interés en actividades que antes disfrutaba. Aislamiento, deja de ver amistades o atender sus propias necesidades. Okay. Problemas para concentrarte y sensación de que ya no puedo más. Ese es alguno de los síntomas, ¿ok? Ahí les va. Pongan atención, les dije que aprendieron el radio, ¿verdad?
5: Sí.
1: Ahí les va, les cuento.
0: ¿Qué?
5: Que graben.
1: El hijo que cuida a su mamá no pierde derechos por cuidarla.
5: ¿No?
1: No, lo que puede perder son ingresos, prestaciones y oportunidades si deja de trabajar o estudiar, güey. Claro. Los otros tres están trabajando, ¿verdad?
0: Sí.
1: Están creando, ¿qué? Antigüedad.
0: Ey. Sí.
1: Semanas cotizadas.
5: Sí,
1: vigencia, oportunidad de ascenso. Sí, oportunidad de vacaciones pagadas, como marca la Ley Federal del Trabajo. Oportunidad de tener un aguinaldo. Oportunidad de tener prestaciones adicionales o bonos por eficiencia. ¿Cuáles son las características? Entonces, esas son las oportunidades que tienen los hermanos que sí trabajan. ¿Y el hermano o la hermana cuidadora, cuál es, qué es lo que tiene?
5: Simón, sí, pues no hay.
1: No tiene ni siquiera un sueldo fijo. ¿Por qué? Porque los hermanos, como estuvimos escuchando, dicen, no, también es su mamá, güey. Inclusive no saben si dictaminar cuánto sueldo darle. Decían, entre 500 pesos cada quien por cabeza. Sí, ¿neta, güey? Sí, estás, ¿neta, güey? Lo dijo una dama ahorita en este bloque. Si no les gusta, güey, pues hay que, mejor entonces contraten un profesional. Andale. Una profesional que sí existen y son muy buenos. Uh-huh. ¿No?
5: Ándale, que ella se consiga trabajo, ¿no? La muchacha.
1: Ojo,
0: ándale.
1: El Código Civil, se lo dice un abogado, malito, pero su abogado, establece que los hijos y las hijas deben proporcionar alimentos a sus padres, incluido el cuidador especial que requieran, ¿eh? Si varios pueden contribuir, la carga económica se debe distribuir según sus posibilidades. Entre justo y justicia no es lo mismo.
5: Ok.
1: Sí, no se presume que toda la atención diaria deba recaer en uno solo, güey. ¿Por qué? Es que a mi hermano le va muy bien. Pues él es el,

0: El vato tiene dinero, tiene una empresa. Sí, tiene, el vato tiene, el que, el, a él que le va bien, yo que yo soy empleado. Él tiene el que dé, el que le... No, no, no. Momento, güey. No. Fíjate bien, ¿qué puede perder? ¿Qué puede perder el hermano cuidador? ¿Qué está perdiendo? ¿Un sueldo permanente, presente? Sí, la capacidad de ahorrar porque no tiene un sueldo. Uh-huh. Nosotros podemos ahorrar, aunque sea un clavito, güey. Sí, aumentos, ascensos, experiencia laboral. ¿Qué experiencia laboral está ganando al cuidar a la mamá? ¿Cuál es el aumento de sueldo?
1: Sí, ¿no?
0: Semanas cotizadas. ¿Cuándo se va a jubilar, güey? Sí. Nuevas cotizaciones para su pensión, lo que decía. Prestaciones ligadas a ese empleo, por ejemplo. ¿Tiene la oportunidad de tener un ascenso?
1: No. O sea, en este caso.
0: Pues, no, güey, no, no.
2: Te quedas ahí.
0: Dice, okay.
1: Bueno, al menos que uno de los hermanos.
0: En el trabajo nosotros nos dan capacitaciones, cursos de capacitación. Sí. Inclusive las empresas, muchas están obligadas por reglamento interno y otras por ley a dar capacitación a los empleados externa. Por ejemplo, una carrera profesional, güey.
1: Ándale.
0: Apoyarte una carrera técnica. ¿Qué vas a tener si eres el cuidador, güey?
1: Sí, no.
0: ¿Quién te lo va a pagar, güey?
1: Nadie.
0: Porque además tienes que cuidar a la persona, güey.
2: Cierto.
0: Otra, independencia económica, güey. Si necesitas, perdóname, Peque, por lo que voy a decir, pero sí, hablo a nombre de todas las mujeres. Si tienes que comprarte una toalla, ¿qué le vas a decir a tus hermanos? Oigan, ¿no tengo para las toallas?
2: No, pues imagínate.
0: O sea, ¿qué? ¿Así de denigrante el pedo?
1: Son cosas personales.
0: ¿Sí? ¡Claro! ¡Claro! ¡Claro! Por eso se llama independencia económica, de poderse gastar el dinero donde sea, güey. Y la otra, fíjense bien. Es 24/7, mucha gente lo dijo y tiene toda la razón, güey. Por lo regular, el hermano o la hermana cuidadora siempre está con la mamá o el que está siendo cuidado, vaya. Sí, con el que está siendo cuidado. Y su rato libres, ¿y tú crees que ella no tiene ganas de tener pareja?
1: ¿Ontan?
0: ¿O satisfacer las necesidades propias del acto, del hecho?
2: Sí, soy claro. Humana.
0: Es humana, güey. Sí. O humano. De salirse a divertir, de ponerse un día un pedo, güey. Una borrachera, quise decir.
1: Sí.
0: ¿No?
2: Sí, exacto.
0: Entonces, y además, lo dije hace ratito, ¿cuáles son las características? Agotamiento emocional, alteraciones del sueño, aislamiento de amistades, resentimientos. O sea, esta persona va a empezar a sentir resentimientos muy pronto contra los hermanos. Nadie me cuida, güey, nadie me cuida. ¿Y qué va a pasar? Irremediablemente un día va a partir. Y si esta persona, el cuidado, tiene alguna propiedad, ¿qué va a suceder, güey? ¿Qué crees? La casa no es tuya, la casa es de todos, ¿eh, Peque?
1: Simón.
0: Yo daba, güey, ¿eh? Nunca te faltó, güey.
1: Va a brincar de volada, sí.
0: Nunca te faltó. No, pues entonces, entonces que se venda la casa, güey.
1: Simón.
0: No nos peleemos, carnales. Que se venda la casa y venga mi parte. ¿Qué opinas, Peque?
2: Pues yo cuidé a mi mamá, yo estuve aquí todo el tiempo.
0: ¿Te vamos a dar tu parte, mija?
2: Pero yo estuve más con mi mamá.
0: Tampoco la ley te da.
2: Me da el mayor
0: derecho. No, por eso es importante. Sí, es importante, legalmente te lo digo. Lo que se puede hacer es que, por ejemplo, en Baja California se puede reclamar judicialmente que se cubran los cuidados que se necesita, que necesita una madre o un padre enfermo. Y ahí está en el Código Civil. Sí, hijos e hijas deben proporcionar los alimentos, incluido el cuidado especial que requieran sus padres. Ahora, el juez puede indicarlo. El juez podría determinar qué atención requiere, cuánto cueste, cómo debe de contribuirse con los hijos. Pero no los puede agarrar del cuello y meterlos. Y esto te va a desencadenar una serie, una cadena de demandas.
1: Claro.
0: Que no necesitas, güey.
1: ¡Ah, la madre! Oye, no había carburado, ¿sí?, todo este.
0: Demandar cuidados no garantiza que el juez obligue a cada hermano a presentar ciertos días.
1: Ah, ok.
0: A cuidarlos. La otra es, no, pues nos turnamos. ¿Neta, güey?
1: No se
0: pudiera. Neta, cuando tú cuides a tu mamá con esmero y la cuidas, la bañas y todo el rollo, va a venir tu carnal que... A ver, ma, ya se cagó. A ver, hágase para allá, la voy a limpiar, o sea.
2: Diferente, ¿qué? ¿No?
1: Sí, es
2: así
1: diferente.
2: Tenía una conocida.
0: ¿Perdón, qué?
2: Sí.
0: Desde la forma que hablas, cagó.
2: Sí.
0: Desde la forma en que le dices.
2: Efectivo.
0: Usted ya está vieja. O, a ver, viejita, sí me explico. Estoy jugando. No, no estás jugando. A un enfermo es diferente, güey. ¿No?
2: Fuerte.
0: Ojo, la madre puede reclamar su alimento, pero ese no es asunto de este día. El asunto de este día es el hermano cuidador. ¿Qué conviene entonces? Dejar las cosas por claro, güey. Tú, hermano cuidador, vas a sacrificar. ¿Mereces tener una remuneración? Estás haciendo un trabajo. Claro, también es tu madre, güey.
1: Sí, pero estás haciendo tu vida a un lado.
0: Pero ¿qué pasaría? Los trabajos son de 8 horas, ¿eh? Además, la ley la protege. Ni la servidumbre, ni las personas de servicio están obligadas a tanto.
1: No, hasta las mismas enfermeras creo que cumplen un turno de
0: claro,
1: y llega otra.
0: Claro, güey. ¿No? Claro. Entonces, ¿por qué no lo costean? ¿Qué óvole? Y le permiten al hermano, a la hermana también hacer su vida, güey.
2: Sí.
0: Ojo, quien, hay hermanos que dicen, no, pues, no, este güey se hizo güey. Demándenlo. Demándenlo.
1: ¿Tan así, papi?
0: Sí, demándenlo.
1: Bueno, si no
2: demándenlo. Y si yo quiero demandarlos a ustedes porque no me dan mis...
0: También lo puedes hacer, no, pero más bien se demandarían los alimentos para tu madre. Sí, se
2: no
0: puede.
2: Me han pagado horas extras.
0: Ojo, y no estoy vendiendo nada, ¿eh? Estoy hablando de los derechos,
1: y no es para que nos
0: de la inclusión. Es decir, aquí el punto es, si es una buena familia, si es una familia bonita que están dando, piensen pues nada más. Si tú vas, si estás dispuesta a hacer el sacrificio, pero entonces también los demás, ok, tú te vas a sacrificar, si no estamos en el tiempo de los dioses antiguos, ándale, ¿no? Ya hubo alguien que se sacrificó por todos, no ocupamos más sacrificios humanos, ocupamos colaboración. Es decir, el ser incluyentes es, yo me estoy desarrollando, pero ¿qué onda con mi hermana? ¿Qué onda con mi hermano? ¿Cómo le ayudamos? ¿Cómo le alivianamos? ¿Cómo? Y no es cómo le alivianamos, sino es una limosna lo que le vas a dar, es cómo cubrimos nuestra parte con respecto a ella, que quien está dispuesta a hacer esa labor.
2: Quizás.
0: Incluir es todos juntos, vamos a jalarle. Ahora pues, ahí se las dejo. No se trata de señalar, si los pisé, perdón, andábamos bailando.
1: Oye, estás hablando, yo estoy pensando en los recibos y todo, ya hasta me estresé.
0: Sí, güey. Ahora sí piénsele cuánto dinero le van a dar. Piénsele. Y gracias a la gente que nos mandó su WhatsApp. Ahorita los escuchamos y los leemos.
2: Show del Pony, buenos días.

0: Las 7 de la mañana. Oye, con 59 minutos.
1: De voladita, no es ayuda, ¿eh? A ojo, lo que le tienen que dar al hermano no es ayuda, ¿eh?
2: No es ayuda.
0: No, es un sueldo.
1: No, pues sí. Y ojo, no es sueldo porque si no generaría también obligaciones que obrero patronales.
0: Ok.
2: Ay, tendrías que...
1: Tendrías que darle seguro. ¿Qué pasa con el hermano cuando se enferma, güey?
2: Simón.
1: No, sí, ahora, si le das una lana, esa parte de lo que siguen dando, ¿eh?
0: Ah, sí.
1: Ojo, porque no van a querer que de ahí compre también el mandado.
2: Ah, sí, sí, sí, sí.
1: Ojo.
0: No, es esa parte.
1: Bueno, va.
2: Vámonos, ya, vámonos. 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
0: Hacemos la pausa y regresamos. Show del Pony, buenos días.
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7: 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Y en San Isidro, filas normales, hay una espera de 2 horas. El Drury Lane, 1.5 hora. Centro y 1/2 hora. Y en Patín, 1 hora. Otay, filas normales, 1:40. El Drury Lane son 2 horas. En la Centro y 1/2 horita. Y a Patín son 15 minutitos.
8: ¿Y esta hora?
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8: ¿Qué
7: hubo, muchachos?
8: Calimax, hermoso. Estoy contento, güey. Estoy contento. Venga, morro, ¿vamos a darle o qué rollo?
7: ¡Dale, play!
8: ¡Póchale, play! Te voy a decir por qué.
9: ¿Por qué?
8: Porque tengo que regalar un paquete familiar para estar con Disneyland.
9: ¿Qué? ¿Es en serio?
8: Sí.
9: ¡Oh, my God!
7: ¡Qué emoción! Para que usted viene al pendiente, de la dinámica. Te regresamos con más en el show del Pony.
8: ¡Buenos días!

0: 8 de la mañana con 8 minutos y esta hora.
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0: Gracias, Cali.
2: Wow.
0: Wow. ¿Cómo nos divertimos?
2: Qué bueno. Tengo que regalar, fíjense bien, tengo que regalar.
0: Ay, qué
2: bonito. El paquete familiar de Disney. Pero fíjense lo que voy a hacer. Por favor, sube una foto mía, güey, o de nosotros de aquí del show, en Facebook La Mejor Tijuana. Por favor, amigo.
3: ¿Sí? ¿Una foto?
2: Sí, una foto. Okay. ¿Ya la estás subiendo? Que esté bonita, güey, que esté bonita, que esté padre.
3: Sí, una bonita.
0: Okay. Que no se me note una, mi amiga.
1: Que no me vea tan gordo. Énfasis en tan.
2: Okay. Voy a leer una historia. Ajá. Y usted va a ir a completando las letras. Voy a dar las respuestas. Voy a leer unas preguntas y las respuestas son las que usted va a subir al Facebook La Mejor Tijuana como respuestas. Algo equitativo.
1: Va, me gusta.
0: Ok, va.
1: Me gusta.
2: Algo equitativo.
1: Ya te entendí.
2: Sí. Si alguien edita las respuestas.
0: Te das cuenta.
2: ¿Te das cuenta?
1: Sí, aparece editado, creo, dice.
0: Sí.
2: Editado. Voy a tomar en cuenta solamente comentarios que no tengan la palabra editado.
1: Uh-huh. Okay.
2: ¿Aparece?
1: Va.
2: Y entre los que lo hagan correctamente, va, ¿es el primero, amigo? ¿Puedo saber quién sí, fue el primero?
1: Si le pones en más reciente, sí.
4: Sí, exacto.
2: Sí, o sea, ¿sí puedes saber tú quién es el ganador?
4: El primer comentario, sí.
2: El primer comentario, Entonces, mucha atención. No tiene que ver con el teléfono, no tiene que ver con el WhatsApp. En esta ocasión tiene que ver con su Facebook, La Mejor Tijuana. Entonces, ¿Facebook o Instagram va a ser? Facebook, ¿verdad?
4: Facebook.
2: Facebook,
0: ¿ah?
2: Va.
0: Sí, sí. Facebook, La Mejor.
2: Voy a contar la historia, Y usted, y tú vas, y...
1: Sí, aquí yo te voy a... No,
2: por ejemplo, ustedes sabían que... Les voy a hacer una pregunta. Antes de convertirse en King Arthur Carousel, el carrusel que compró Walt Disney, tenía caballos y otros animales. ¿Sabían cuáles?
1: Ah, caray, a ver.
0: No.
2: Les voy a dar la opción.
0: Échale.
2: A, leones y elefantes. B, jirafas y ciervos. C, cebras y camellos. D, osos y tigres.
1: La de jirafas.
2: Walt Disney compró ese carrusel. Tenía caballos y otros animales. La respuesta correcta es jirafas y ciervos.
1: Ah, mira, sí la tiene.
2: Jirafas sí la y ciervos.
1: ¿Qué es la cual inciso?
2: Ah,
1: no, ya.
2: Jirafas y ciervos. Ok. ¿Qué vio Walt Disney hacer a sus hijas que ayudó a inspirarlo para crear Disneylandia?
1: ¿Qué vio?
2: Sí.
0: Ay, cara, esa no me la sé.
2: Yo nomás quiero letras, ¿eh? Y esperen a que terminemos, porque mucha gente está ya contestando. Y no, tiene que ponerlas todas las respuestas juntas, ¿ok?
0: No, es todo.
2: ¿Qué vio Walt Disney hacer a sus hijas que ayudó a inspirarlo para crear Disneyland? A, subir una montaña rusa. B, ver un desfile. C, disfrutar un carrusel en Griffin Park. D, recorrer un zoológico.
1: Desfile, voy a decir yo.
2: ¿Tú dices desfile?
0: Un zoológico.
2: No, la respuesta es disfrutar un carrusel en Griffin Park.
0: Órale.
2: Griffith Park. Ahí te va otra. ¿Cuál es la única atracción de Tomorrowland que todavía existe desde el día inaugural de Disneyland en 1955? El monorriel, Utopía, Space Mountain.
1: Ajá.
2: ¿Qué es la C? La D es Submarine Voyage.
1: Voy a decir el monorriel.
0: El monorriel también.
2: La respuesta correcta es Utopía. El de los carritos.
1: No manches.
2: Sí, güey. Desde 1955, güey. La han modernizado, le ha cambiado la imagen y todo el rollo, pero sigue siendo. ¿No?
0: ¡Órale! Okay.
2: Cuatro. Cuando Walt Disney imaginó originalmente Pirates of the Caribbean, los Piratas del Caribe,
1: sí.
2: ¿Qué tipo de atracción tenía en mente? Les voy las opciones. A, un espectáculo de barcos. B, una montaña rusa oscura. C, un museo de cera con recorrido a pie. D, un paseo submarino.
1: Ah, su madre. Voy a decir un paseo de barcos.
0: Sí, paseo de barcos también.
2: No. Museo de barcos. No, un museo de cera con recorrido a pie.
1: Por eso las figuras se ven así.
2: Sí, por eso se ven así. Fijas.
0: Son muy reales.
2: Y por último, para que completen las respuestas, ¿en qué lugar se presentó It's a Small World antes de llegar a Disneyland? It's a small world after all. Ese me encanta, güey. Ese me subo como a las 2 de la tarde, 3 de la tarde.
0: Ya que ¿por no qué? Está bien cansado.
2: Cuando no bien cansado, me duermo 5 minutitos. Me quedo en esa madre.
1: Y es que se dura como 10, 15,
0: 15, 15, 15, 15 minutos.
2: ¿En qué lugar se presentó It's a Small World, es el pequeño mundo, antes de llegar a Disneyland? A, en una exposición de París. B, en la Feria Mundial de Nueva York. C, en un festival de Londres. D, en Walt Disney World.
1: Voy a decir en Nueva York.
0: No, Walt Disney.
2: La respuesta correcta es... Uy, la IA me escuchó, güey, y me contestó. Cállate. La respuesta correcta es en la Feria Mundial de Nueva York.
1: Ok.
2: Si se fijan, lo único que hice fue contarles historias de Disney. Y usted lo único que tenía... Y les di las respuestas, lo único que tenía era que poner... las letras correctas. Son 5 letras en orden que yo espero ver publicadas sin editar en el Facebook La Mejor letras, Tijuana por un paquete familiar de Disneyland.
0: Usted elige un día, un parque, ya sea en Disneyland o en Disneyland California Adventure.
1: Es en el WhatsApp, no, es en Facebook.
2: Facebook La Mejor Tijuana. Y lo que busco son las letras, nada más.
0: Las letras.
2: Las letras. Son 5 letras. Era lo que usted tenía que haber puesto atención.
0: Para los
2: 5
0: que se adelantaron.
2: Letras. Sí, es correcto. Eso era lo difícil. Escuchar y apuntar las 5 letras.
0: Chau del pony, pero sí es. ¿Quién dijo?

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1: ¡Wow! 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
0: 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Mientras, muchachos, hacemos la pausa.
2: Fíjate bien, en el Facebook La Mejor Tijuana pusimos una fotito. Nuestra mejor foto también. Déjeme buscar una foto igual para el Brandon, ¿eh? Prometo subir una foto en venganza. Oigan, las respuestas, lo único que quería era ver las letras.
0: Las letras.
2: Son cinco, exacto, letras. Sí, son cinco letras. Punto. Cinco preguntas. La no tiene ni que investigar. Nada. La historia yo se las conté y las respuestas también se las di. Sí. Nada más identificar cuál era la letra que correspondía.
1: ¿Qué le Ese correspondía?
2: Era todo. Sí, correcto. Todo. Facebook, La Mejor Tijuana. Allá los veo. Ahorita, al regreso, decimos el nombre del ganador.
0: Show del Pony, buenos días.
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0: 8 de la mañana con 22 minutos. Loco,
16: qué gusto saludarlos, güey. Qué gusto saludarlos todos, güey. Con permiso. Están unas tostadas de pulpito.
0: Yo quiero.
16: Para que lo disfrutes, mija.
0: Sí, quiero. Oye, pero Ariel, aguántame. 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
16: Qué combinación, pulpito con chile, güey.
2: No, espérate, hijo.
0: Espérate.
16: Sí, sí, no sería pulpita, ¿verdad?
1: Ni la sintió.
0: No.
16: Oh, a ver. Fíjate lo que son las cosas, le dije a mi vieja.
1: A ver.
16: Mi amor, yo soy feo. Y me dijo mi vieja. Dios no hace personas feas, mi amor.
1: Ah, qué bonito.
16: Pues lo mismo que le dije a ella, qué linda, mija.
0: Qué bonita.
16: A ti te hizo el diablo. ¡Órale!
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0: las 8 de la mañana con 26 minutos. 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
1: We love you, babies. Hey. Ya tenemos ganadora. O ganador, sí. No sé qué sea. A ver, Brandon, cuéntanos.
2: Hola. Oigan, hubo un montón de comentarios, ¿eh? Pero Machine. Y tenemos a la ganadora que se llama Tania Castro.
1: Wow. Tania Castro, muchas felicidades, Tania Castro. ¿Fue, wow, la primera? ¿Fue la primera?
2: Yes.
1: Tenemos screenshot y todo, pero yes, ahora sí, si correcto, quieren. Ahora sí, porque. Y no va a faltar el que diga, es que el mío salió. A ver.
2: Es lo que yo tengo.
1: Aquí está registrado, por eso hicimos los screenshots necesarios. Usted correcto, diga lo que quiera.
3: Llegan tantos a la vez que no,
1: sí,
3: manches.
1: Sí. Que nosotros asumimos esa responsabilidad, sí, por eso la hacemos. Ey. No, porque estamos capacitados para hacerlo. Entonces, créanmelo. Pues muchas felicidades. ¿Va a haber más? Sí, va a haber más.
0: Sí, sí, no se preocupe.
1: Más. Sí, va a haber más. Es una forma de incluir a todos, porque luego mucha gente no puede hablar. O mucha gente no puede mandar un WhatsApp. Pero tienenlo por eso lo hicimos. Si se fija, le estamos variando.
3: Órale, sí, pues usted ahí está. Tranqui.
1: Las respuestas correctas era bien fácil. Era BCBCB.
3: Ándale, así mero.
1: B, C, B, C, B. Punto.
0: Así de sencillo.
1: Así de fácil.
0: Era, esa es la respuesta.
1: La gente nos empezó a escribir todo, etcétera, etcétera. No. Dijimos las cinco letritas. B, C, B, C, B.
0: Pero siempre ponga mucha atención.
1: All right. Ok, oigan. Ya lo habíamos dicho, pero, híjole. México, de verdad que se está. Nos estamos volviendo locos, güey.
3: Machín, ¿por qué, papito?
1: ¿Cómo por qué, güey? Uh-huh. México, dice la nota del Frontera, dice, lo hace otra vez. Crean la concha de suadero.
3: ¿Cómo que la concha de suadero?
1: ¿Cómo? Te lo juro, güey. Imagínate una concha. Digo, yo creo que ya son cosas muy extremas, güey. Podemos hacer de lo que queramos mientras se coma. ¿Se come el pan dulce? ¿La conchita? Sí. ¿Se come el suadero? Sí. Sí. Bueno. Dime, combinación de alimentos dulce con salado. Venga, dulce con salado. ¿Chamoy?
3: Ándale, chamoy.
0: Por ejemplo, chamoy.
1: Por ejemplo, ahora es un dulce. Ajá. Es un dulce. A ver, un alimento dulce con salado. ¿Chile en nogada?
3: Ándale. Sí,
1: chile en nogada, delicioso. Dulce con salado.
0: ¿Arrocito más? Con plátano.
1: Ay, güey.
3: Yo te iba a decir arroz.
1: Prende el micrófono a ella, por favor.
4: Sí, sí existe.
1: Con razón estás tan flaca y lombriciente. Ahora entiendo todo. ¿Qué pasó?
3: Yo te iba a decir, ajá.
1: Arroz con leche, pero el arroz no es salado, ¿no?
3: No es salado el arroz.
1: No es salado.
0: No, arroz rojo.
3: No, ajá, sí.
1: Pero... arroz rojo con plátano. La verdad es que sí lo he visto, no entiendo por qué lo hacen, pero...
0: está rico,
3: Es más de Colombia eso, ¿no?
0: Sí, allá es más de allá, sí.
1: Ok. Bueno.
5: ¿Qué pasó?
1: Echa el otro. Otra comida.
4: ¿El tamal dulce puede ser?
1: El tamal es dulce.
3: ¿Es como la masa neutra?
1: Es dulce, sí, ajá, la masa no es salado. Si me dijeras un tamal de rojo con piña, pues va, ¿no? El taco de adobada.
3: Sí.
0: Por ejemplo.
1: Piña.
0: Sí, bueno, sí es cierto.
1: La pizza hawaiana.
0: Ándale.
1: O sea, sí hay muchos, sí hay una variedad de alimentos.
3: Ándale, el mole, pizza hawaiana, esa.
1: El mole, Pony, ¿qué me dice el mole? Tienes toda la razón, el mole.
3: Y todos los diferentes moles.
1: Sí, claro, cabrón, claro.
3: Sí, es cierto, porque es como dulce, picosito, salado. Sí, es cierto. Wow.
1: Entonces, está la concha de los creadores de el tamal de gansito.
3: ¿Tamal de gansito?
1: De los creadores de la manteconcha.
3: No. La manteconcha, sí, es cierto.
1: Acuérdense que ya nos habían sorprendido, no es nuevo.
0: Sí, no.
1: ¿Qué es la manteconcha? Una mantecada adentro de una concha. Hágame usted el favor. De los creadores de la torta de tamal.
3: Esa, Simón.
1: De los creadores de la torta de tacos.
3: De chilaquiles.
1: La torta de chilaquiles.
3: Simón.
1: ¿No?
3: De todos estos monstruos.
1: Nos llega la concha de tu madre. Digo, la... No. La concha de ¿cómo se llama? De suadero. ¿El suadero? ¿Cuál es el suadero? Es literal sal. Es el más salado de los tacos, güey. Sí, de forma natural está confitado, está crocante, güey. Muchas de las veces, güey, dependiendo cómo te lo comas, güey. Que carne muy suavecita, de la mejor, yo creo. Con mucho sabor y va sí o sí con una salsa con tomatillo.
3: Sí o sí.
1: Roja con tomatillo, qué loco, ¿no? Roja con chile, pero es de tomatillo.
3: Ah, bueno, sí, cierto.
1: Cebolla y cilantro. Esa combinación, la abres la concha y le metes el contenido del taco en lugar de tortilla. y te la comes. Ay. Dicen, bueno, está creando controversia.
3: Guácala, qué rico. Te voy a decir algo. No me imagino.
0: No se me antoja, la verdad.
3: Porque es muy dulce la concha.
1: A ver, ahora sí. ¿Le entras o no?
3: Sí.
1: Es dulce la concha, claro.
0: A veces claro. Depende.
1: Depende, sí.
3: Hay que partirla bien ahí, porque, por ejemplo, ¿cómo le metes la carne?
1: Sí, de hecho está partida.
3: Sí.
1: Está como, o sea, si fuera. Está como si fuera torta. Una torta. ¿Tú estás pensando en otra cosa,
3: güey? No, neta.
1: Estoy pensando en eso. ¿Le entras?
0: No, yo no. No se me antoja.
1: O sea, de vale, no sé qué te gusta. 30 pesos.
0: Ajá.
1: ¿La compras? Aunque sea para probarla.
0: Bueno, ahí sí te doy la razón. O sea, nada más para probarla. Pero de que se me antoja, no se me antoja.
1: No se te antoja.
0: No se me antoja.
1: ¿Jimenita?
4: La verdad, no. Prefiero quedarme con la duda de que sabe.
0: No más para el gordo.
3: Yo sí, papi. Ya sabes que
1: ¿A ti sí está en te antoja?
3: No, no se me antoja. Le entro. ¿Qué es
1: nah, no, pues le entramos varios, güey.
0: No,
1: pero
0: no
1: ¿a
0: se me antoja?
1: ¿Te antoja?
0: No,
1: no. Ahora, dame, ya que estamos muy, muy creadores, de aquí, de Tijuana para el mundo, ¿qué mandaríamos, güey? ¿Qué mandaríamos? ¿Qué alimento haríamos así loco como esto?
0: Digo, por ejemplo, aquí se hicieron los tostilocos, ¿no? Un ejemplo.
1: Los tostilocos así son TJs.
0: Y algunos les echan gomitas.
1: Bueno, yo no entiendo la cerveza con gomitas, güey.
3: Yo tampoco.
0: Ejemplo, ajá, no,
1: yo no entiendo la cerveza con gomitas, güey. No la entiendo, perdón. Que habrá que le guste.
3: No sé qué azul, ¿no? No sé qué.
1: El azulito.
0: El azulito. El azulito. El azulito.
1: Guácala. No, pero esa es la cerveza, güey.
3: No, bueno, ajá.
0: No, tiene
1: no, no veo una michelada con cerveza y en el centro en las licuachelas se las echan, güey. En las licuachelas, güey.
3: Un tamal de frutilupis.
1: Sí, lo hay. Ya lo he visto, de cereales, sí, de diferentes cereales, de Choco Crispy.
3: Malditos.
1: Sí, güey.
0: Imagínate que le echen lechera a un tamal.
1: Ya existe.
0: ¿A poco
1: sí? En los tamales, sí.
3: Sí, existe, sí.
1: Sí, ya eso existe. Sí.
3: Al de elote le ponen.
1: Sí. ¿Qué sería? ¿Qué sería? ¿Qué sería? ¿Unos un qué? ¿Unos un qué?
4: Un taco con
1: Nutella. A ver, somos famosos por los tacos. ¿Traes algo? A ver, va, a ver. Venga.
2: Pues como la ensalada, César, es de Tijuana, siento que estaría chido echarle como pedazos de adobada. ¿Algo así?
1: ¿Te vas a mandar así, claro?
2: Sí, pero digo... ¿eh? No, yo sí lo comería, la verdad. Bueno,
1: aventarle, sí, aventarle, aventarle un taco de asada, güey. Es el contenido de un taco de asada a una ensalada César, güey.
3: ¿Por qué no?
1: ¿No?
0: ¿No? Pues no suena
3: pan
0: mal.
3: Pan de muerto con tripita.
1: El pan de muerto no es de aquí.
0: No, ajá, que tiene que ser algo de aquí.
1: Pero pan de muerto con tripita no suena mal, güey.
3: Ey, ey. ¿Hay algo ahí, eh?
1: Bueno, una hamburguesa, pero en vez de pan, una dona glaseada. Uy, suena perro esa.
0: Qué rico,
1: esa sí se me antoja, güey.
0: Esa sí me la como.
1: Esa sí se me antoja, güey.
3: Si hay lugares que las hacen así. Si hay lugares.
0: Qué rico.
1: Taco de birria bañado con Yakult. ¡No seas mamón! ¡No! Yo del Pony, güey.

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1: Las 8 de la mañana con 37 minutos. 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Muchos tenemos que ir para los United de volón ping-pong.
2: Sí, vas de voladita y te voy a decir por qué. Porque en la cabina a lo mejor tenemos invitadas, asazos de lujo. Los invito para que se metan a la transmisión.
1: Simón.
2: Sí, vamos a transmitir ahorita en vivo. Nos visita. No sé, digo. Me emociono. Nos visita el equipo campeón del béisbol mexicano.
3: Ajá.
2: Y nos visita el trofeo aquí en cabina.
3: ¿Cómo que es, papi?
2: Así es. Pero vas a la Unión Americana, métete Facebook, la mejor Tijuana.
1: Oigan, San Isidro, filas normales, hay una espera de 2 horas en la Drury Lane, 1:30, centro y 1/2 hora, Yopatín, 1 hora. En Otay, filas normales, 1:40, en la Drury Lane, 2 horas, centro y 1/2 hora, Yopatín, son 15 minutitos. Hacemos la pausa y regresamos con más en el Show del Pony. Buenos días.
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1: Damas y caballeros, en el terreno de juego.
2: ¡Ay, güey!
1: No, es que saben que ustedes no lo saben. Pero aquí en la cabina de la mejor. Nos visita.

0: que está hecho en plata pura, 108 costuras, y que ya tenemos la bendición y la felicidad de ofrecérselo a todo Tijuana. Un Tijuana que ya necesitaba otra vez tomar este cetro, y lo hemos conseguido para toda nuestra gran ciudad.
1: Licenciado, ¿qué se siente? Porque yo sé que tus antiguos cargos al frente de la misma, de la misma organización más importante de béisbol en México, y llegar a Toros y tomar la responsabilidad de decir, va, o sea, va, ahí ya estaba tu nombre, Lick, de por medio.
0: Sí, es una gran responsabilidad, sí. Pero sobre todo muy agradecido con el señor Alberto Uribe, que realmente es el líder de esto. Ahorita describías quién es la mente, quién es el espíritu, el corazón de esta organización, y sin duda el señor Alberto Uribe es quien se lleva todos los méritos, porque sin él no fuera posible que este equipo existiera y que este equipo fuera tan protagonista en una ciudad que de verdad es una ciudad ganadora, que en muy pocos años se ha erigido como una de las principales ciudades del país, y que yo siempre manifiesto que es una historia mal contada, porque siempre se hablan de algunos problemas que tienen las ciudades grandes y más las que son frontera. Pero aquí hay cosas muy buenas. Toda esta gente que se levanta todos los días de madrugada a trabajar, como ustedes, que siempre desde muy temprano nos están inspirando, informando, comunicando, poniéndonos alegres. Claro. Y eso da pie a que se generen cosas positivas en una ciudad como esta. Y yo encantado de representarlo a través del béisbol, y que todo Tijuana se sienta orgulloso de este trofeo, de este campeonato, que somos los campeones de México del béisbol.
1: Tú, porque eres muy humilde y muy modesto, pero yo siempre digo que el tino de mi jefe es haberme contratado. El resto déjamelo a mí.
0: Sí. Oye, se la voy a copiar.
1: Sí, claro. Siempre es eso. Mi jefe es un fregón, cabrón. Agarró un vato bien perro como yo, cabrón.
2: Y aquí aplica.
0: Se la voy a aplicar al
1: sí,
0: señor Uribe.
1: Sí, por favor.
2: Aquí aplica totalmente. Oiga,
0: así como yo he tenido el tino de agarrar a Juan Vega.
1: Claro, cómo no. Fíjate, en otras partes... Juanito Vega, por cierto, saludos, buenos días, que no hubo un día...
3: No, ya se pagó la afición, ya no hubo un día, Juan Vega, ya mira...
1: No hubo un día que no estuvieras al aire, sí, amigo, hombre. Crudo, digo, perdón, desvelado.
3: No, espera, tranquilo, sí. Yo no hago eso.
0: Y lo volveré a hacer.
1: Y mira qué padre, ¿no?, poder trabajar con tu padre, digo, con el señor Canizales,
0: Ah, ya me dijeron eso.
1: Es que nos chismearon del club, señor Liceo Canizales.
0: Sí.
1: De hecho, ya...
4: Es el rumor que anda por ahí.
1: Yo no sé por qué firma Juan Vega C. Es todo lo que sé. No sé. ¿Cómo creen? Es parte de lo que envuelve la carrilla diaria de todos los días, de toda una temporada. Cómo tratar de hacerlo diferente. Cómo hermanarse. Y cómo ustedes lo vieron. La cara de Toros esta temporada fue distinta. Desde el bombazo inicial, cuando anuncian el roster. Si bien es cierto que hay personajes importantes, el roster en general...
0: Sí, es que el equipo no se formó en torno de un solo jugador.
1: Es correcto.
0: Y Justin Turner llegó a aportar algo adicional al tema deportivo. Pero sí puedes tener ese conocimiento mediático, sí puedes ser muy popular, pero en el terreno de juego se gana con carreras y con buen picheo. Y finalmente él puso turnos importantes, puso su experiencia, pero sobre todo es un gran ser humano. Que además quiero felicitarlo públicamente, y ustedes busquen en sus redes sociales, tanto las de él como las de su esposa, cómo promovieron un bonito Tijuana. Me llenaba de orgullo, donde decían, miren, pueden venir, es el mejor ambiente que ha habido, el ambiente de Tijuana es de los mejores por encima de los estadios de los Estados Unidos, aquí hay seguridad, mi hijo y yo estamos felices, y eso nos encantó. Y ahora que venimos regresando de una gira de medios, la verdad es que los medios nacionales estaban sorprendidos de la gran experiencia y los embajadores tan positivos que tenemos en esa familia.
1: De hecho, la calle del Totalmente. Insurgentes al estadio, donde está, ahí la vamos a cambiar, se va a llamar Justin Turner Road. Justin Turner Road.
4: Y Court with K.
1: No, es que es cierto, es eso. Amigos, el béisbol en esta ocasión le dio una difusión a la ciudad y cada partido... No faltó, es más, ¿qué tal la LA Invasion? La invasión de los Estados Unidos.
4: Papi,
1: Dodger Nation. En martes.
4: La porra de Pantón.
0: Sí, de 294.
1: En martes se dejaron venir, por ejemplo. Se dejaron venir.
4: Fue toda una fiesta, fue toda una
1: evento. Dejaron youtubers, decían, ¿qué está pasando en Tijuana? Venían a documentar lo que estaban comentando gente en Los Ángeles. O sea,
4: de canales de televisión.
1: Canales de televisión de Los Ángeles decían, ¿qué está pasando?
4: ¿Qué pasó? ¿Cómo que béisbol? Con toritos, con vatos.
1: Esa es otra de las cosas que les mando un saludo a los toritos.
0: ¿Tú los presentabas o qué?
1: No. Ay, amigo.

0: Caifán, a quien le mando un abrazo también. Vaya forma de amenizar y ambientar el estadio de los Toros Mobile Park. Pero le dieron ojo, le dieron cara a nuestra ciudad, y eso es lo que ocupábamos. Después de que tantas veces se dice, el mismo presidente Donald Trump dice que no vayan a Tijuana.
1: Don't go to TJ, it's very dangerous. Don't do it, don't do it anymore. But go to Toros, those are the best. They're tremendous.
0: Y nuestra presidenta, por el contrario, dice:
2: ¡Viva los Toros! ¡Viva Canizales! ¡Viva Toros, campeón!
3: Por cierto, ella está enterada de esto porque el pasado sábado la abordamos, sí, claro, buscamos la logística de dónde encontrarla. Y que supiera que Toros de Tijuana era el máximo
0: el campeón
3: de béisbol mexicano, se tomó una foto con esto y le hablamos de que esta ciudad sigue vibrando y sigue necesitando espacios para poder recibir a toda esta gente tan buena, para que disfrute de un lugar donde pueda haber béisbol, donde pueda haber conciertos y que podamos hacer turismo binacional. Creo que eso le vendría muy bien a la ciudad y una derrama económica para toda la ciudad. Podríamos traer eventos internacionales de la Confederación Mundial de Béisbol y Softball, podemos traer juegos de pretemporada, juegos de temporada regular, con esta ubicación geográfica magnífica que tenemos.
0: Se da perfectamente.
3: Entonces, nos quedó de canalizar con la Secretaría de Turismo. Esperemos que sí se dé ese encuentro pronto para platicarles de cómo podemos seguir creciendo y haciendo cosas buenas para esta ciudad.
0: Seis partidos, ojo, seis partidos a la semana cada 15 días promedio.
4: Promedio.
0: ¿Sabes cuánta gente se activa? ¿Cuánta gente trabaja? ¿Cuánta gente, aunque sea vendiendo lo que tú quieras o ofreciendo algún servicio de lo que tú quieras, se activa en esos seis días? O sea, es de... ya no es, eso rebasa lo deportivo, se pasa a lo económico,
4: claro,
0: al desarrollo de una ciudad. Felicidades.
3: Nosotros contratamos 900 personas en los viernes, cada día.
0: Cada día.
3: Entre las que están fijas y las que van por día. Y eso es un movimiento económico más el que se genera para los proveedores que entregan productos que nos comercializan y nosotros a su vez lo hacemos.
0: Perdón, de tu gente de prensa te mandan decir que una corrección, Juanito Vega, no son 900 personas la que acaba de decir, señor.
5: 900 personas y media.
0: No, o sea, son 899 y medio. ¿Por qué? ¡Por Chevale! ¡Que le mandamos un saludo a Chevale, güey! Chevale.
3: Todavía les podemos entregar unas camisetas.
0: Claro.
3: Entregamos la camiseta de campeón.
0: Yo ya traigo la camiseta de campeón al Pony.
4: Ya la traigo.
3: Y ahora le vamos a dar al bebechito porque la última vez que lo vi cantando ahí. Yo pensé que no se había dado cuenta que yo estaba llegando al estadio. Y de repente estaba mariconeando porque estaba cantando una canción.
0: Sí,
3: y yo volteé y dije, oye, qué bonito mariconcito canta ahí. Pero de repente que voy volteando y veo al bebechito y dijo, un saludo para el licenciado Canizales. Y dije, ah, caray, me conoce. Entonces salió.
6: Como Juan Gabriel, ¿no?
0: Les voy a decir una cosa.
3: A ver, pásenme a otra porque ahí está el bebechito que también participó en dos carreras. Una se la ganó al Flash. Sí. Y aquí a la Peque le vamos
0: a dar. Y a la Peque
3: dar,
0: Paz, sí.
7: Una
0: sí,
7: la ponemos, mira qué bonita.
0: Yo creo que hay dos razones por las que no puede. Pero sí, sí puede, ¿no? Sí. Sí, que sí. Una es porque está operando y otra porque está al aire. Pero sí, pero sí te da mucha chance.
7: Me la quito.
0: Lo cierto es de que yo quiero agradecerles a Toros, porque se nos viene el tiempo, agradecerle a Toros la oportunidad de ser parte de esta temporada. Nosotros con mucho cariño informamos a la gente porque también la gente nos pedía saber el resultado, y siempre a lo largo de toda la temporada era abrir con nuestros resultados, cómo nos fue, salir de la incertidumbre, ir paso a pasito, y ahora que este trofeo está aquí, créanmelo, amigos radioescuchas, es un privilegio, es un lujo, que gracias Toros por traerlo a visitar a este muchachito. Claro que nos vamos a tomar las fotos. Gracias por la atención, no me la esperaba. Gracias, de verdad.
3: Es lo menos que se merecen.
0: Gracias, gracias.
3: Con ustedes.
0: Y con el favor de Dios, si Dios nos lo permite, la próxima temporada vamos a romperla. Porque vamos por más. Vamos por el que sigue.
3: Exactamente. ¿No? Suficiente no es suficiente, dijo Roberto Kelly.
0: Es el que me da miedo. Suficiente.
6: No. Suficiente, no es suficiente. No es suficiente.
0: Ay, nanita.
6: Y luego el chaval al lado dice, sin piedad.
0: ¿Qué dijo? Pues. ¿Qué dijo? Despacito, que la risa es pintada, dijo el payaso. No. Bueno, ya está. Licenciado Canizales, muchísimas gracias.
3: Muchas gracias a ustedes. Siempre un placer estar aquí con ustedes.
0: De Toros de Tijuana, amigo Juanito Vega, sabes que es tu casa y lo seguirá haciendo por muchos años.
5: Por fin, ya voy a descansar.
0: Te vamos a extrañar. Ya te extrañamos. Todavía no terminas de irte y ya te extrañamos.
4: ustedes ya saben que pueden lanzar sin ningún problema. Muchas gracias.
0: Seguro que sí. Seguro que sí. Muchísimas gracias. Ahora seguir la ruta de los sacerdotes de Mission May. No, no, a ver cómo les va. Muchísimas gracias. Ya estamos casi dentro. Hacemos una pausa, nosotros vamos a la música.
7: Música, música.
0: Y regresamos en el show del Pony.
2: Buenos días.
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0: 8 de la mañana con 58 minutos. 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Hacemos la pausa y ya regresamos con más en el show del Pony. ¿Qué hubo?
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0: Ahí llegué está. Ya. Show del Pony, buenos días.
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2: Las 9 de la mañana con 3 minutos. Vámonos para los Uniteds en San Isidro, filas normales y el Albury Lane son una hora de espera. Centro y media hora y a Patín son 50 minutos. En Octay, filas normales, 1 hora 40. El Albury Lane son 2 horas. Centro y media hora y a Patín son 15 minutitos. Muchachos.
3: Sí.
2: ¿Le puchamos play o qué rollo?
3: Sí, vamos a... púchale play porque venimos con boletos para los Xolos. Ya que andamos muy regalador. Ya tuvimos encuesta, ya tenemos entrevista, ya tuvimos...
4: Ya dimos de Disney.
3: Ahora vamos a regalar unos de Xolos contra Atlas.
2: Este viernes... 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
3: Así es. Terminando esta rolita. Sobres. Y esa sí va a ser... Ahorita te cuento.
2: Show del Pony, buenos días.

0: con 6 minutos. Show del Pony, buenos días.
1: ¿Qué onda?
2: ¿Qué pancho, mi hermoso?
1: Hola. ¿Qué rollo? ¿Qué rollo?
2: Dímelo.
1: ¿Estás
2: precioso.
1: ¿Estás pensando en algo?
0: Lo dijo.
2: Va, me gusta.
1: ¿Te toca?
2: Va.
1: Te toca. Va. Para que no diga que siempre el Pony, a ver qué onda. A ver, vamos a ver, yo también soy malísimo.
2: Va.
1: ¿Estás pensando en algo? Piensa en algo de volada, güey.
2: Ya.
1: Y los radioescuchas van a tener la oportunidad. Igualito, es lo mismo cuando yo lo hago, pero lo va a hacer el bebechito.
0: Va.
1: Ya lo tengo. ¿Estás pensando en algo? ¿Listo?
2: Ya lo tengo.
1: Tienes que escribirlo.
2: Ah.
1: Listo. Un carro suelto, dos. ¿Una pregunta?
0: Va. Arre, Lulú.
1: ¿Es comida?
2: No.
3: ¿Es una persona?
2: Ma.
1: ¿Sale esa peli? No es una respuesta, ¿es sí o no?
2: No como tal. Okay. Bueno, sí.
1: ¿Es un personaje?
2: Sí.
0: Okay. ¿Salen películas?
2: No.
1: ¿Es un personaje de béisbol?
2: Sí.
1: Por eso tenías que escribirlo, ya sabía.
0: Ay, tiene. Bueno, no,
1: yo ya, fíjate.
0: Ya.
3: Oh, pues ya está fácil ahí, ¿no?
1: ¿Cuál?
3: No.
1: Pues dilo, ¿el Toro Torín?
3: Ah, no sé.
1: ¡Vas a los cholos!
0: ¡El Pony es el ganador!
1: ¡Wow! Ya mejor no voy a jugar, pues ya.
2: Está muy fácil.
1: Al revés, pues también tú la culpa es tuya.
2: Ok, te va,
1: No, ya, no, ahora te friegas, güey.
2: Uy,
1: güey, ya.
2: Uy.
1: ¡Uy!
0: Me viste su cara de.
2: Ya le iba a cambiar aquí, Torón. Le voy a poner el Torón.
1: Ya, ¿listos?
2: Ya. Uy.
1: Vámonos, estoy pensando en algo.
2: A ver. ¿Es una persona?
1: No.
0: ¿Es un artículo?
1: No.
3: ¿Es comida?
1: Sí.
2: ¿Se le puede hacer el I love you? No, no es cierto. Sí. Es.
3: Pues si
2: ¿es
3: quieres.
2: Dulce?
1: No es.
2: Ok,
1: no
2: es así
3: no
2: como
3: aplica.
2: Que, sí. No aplica, okay.
3: Ok.
1: No aplica.
3: ¿Es comida mexicana?
1: Sí.
3: Ok.
0: ¿Es horneado?
1: Ah, desgraciada, sí. Ya le agarró. Okay. No digas. Si te la sabes, escríbela de una vez.
2: Okay.
1: Para que gane la gente,
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1: Okay. 6083-907 por un par de boletos para estar con los Cholos contra el Atlas este viernes.
2: Hoy.
1: En el Estadio
2: Caliente.
1: Este viernes en el Estadio Caliente. Recuerda, puedes hacer 3 preguntas y después agotar la instancia y me dices cuáles.
2: Va.
1: Me gusta.
2: Cuáles,
1: ¿sale? La mejor, buenos días. No me recuerdo bajarle todo el volumen al radio porque se escucha muy feo.
5: Dígame. ¿Sale?
1: ¿Qué onda, mijo?
5: Dígame. ¿Qué hay que hacer para hacer la actividad?
1: Pues nada, al revés. Si estás atento, te toca preguntar. Truchilla, póngase trucha para que sepa cómo ganar. La mejor, buenos días.
6: ¿Qué hay que hacer?
1: Bueno.
5: Pero.
1: ¿Listo?
5: Sí.
1: Te toca, pregunta.
5: Dime.
2: Otro, güey. No, pues, papi. Son cazapremios.
1: No
2: saben.
1: No, gente que está atenta ya al programa. Recuerden, nosotros ya dimos unas pistas en cuanto a las preguntas. Usted puede terminar haciendo más preguntas.
2: Ajá.
1: Sí, para saber qué es lo que estamos pensando.
2: 3 pistas tiene.
1: 3 pistas. La mejor, buenos días. Hola.
5: Bueno.
1: Hola, buenos días.
5: Buenos días.
1: Véngase.
5: ¿Será en cumpleaños?
1: No.
5: Se festeja, bueno, es muy común que se dé en noviembre en Estados Unidos.
1: No.
5: Sorry.
1: No te preocupes, sigues participando.
2: No, está bien.
1: También, mijo, sigue participando. La mejor, buenos días.
5: Buenos días.
1: Échale, papi.
5: Es salado y es dulce a la vez.
1: Sí.
5: Es la concha de suadero.
1: ¡Correcto! Ya dijimos desde temprano, hijo. Muchas felicidades.
5: Sí, claro.
1: Por favor.
5: Gracias.
1: No me cuelgues. Estaba seguro.
2: Ya está ahí.
5: Sí.
1: La clave era la buena pregunta, ¿no?
6: Oye, pero me acuerdo. ¿Qué hay que hacer o qué? ¿Qué?
1: ¿Cómo diciendo?
6: Aquí en Madrid.
2: Y luego, pregunta.
6: Pues échala.
1: Hijo, somos el 90.7. Tú dices que somos.
5: La mejor.
1: Ahí está. No me cuelguen. Y regresamos aquí en el show de Pony, porque recuerden...
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1: Y Andamios Sunrise.
2: 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Hacemos la pausa y regresamos aquí en el show de Pony.
0: Con música.
2: Ah, por eso música, el show de Pony.
0: Buenos días.

0: Ya son las 9 de la mañana con 13 minutos. Estamos en el show del Pony. Buenos días. ¿Qué onda, muchachos?
1: Lada, ¿eh?
0: Sí, ya sé. Diulada. Con todo.
1: Qué ahí bonito está. Es lo bonito.
0: Sí. Oye, que por cierto, si quiere ver todo lo que hemos hecho desde las 6 de la mañana, métase al Facebook La Mejor Tijuana. Ahí estamos bien activos también en redes sociales. El live, ahorita el live de con Canizales, con mis amigos de los toros, toros, toros, que nos trajeron el trofeo y todo el rollo.
1: Sí, hombre, chulada.
0: Simona la mona. Ahí está, muchachos.
2: Wow. Ahora pues, muchachos, wow.
1: ¿Hacemos la pausa?
2: ¿Qué texto? ¿Qué onda?
0: Simona,
2: a ver, yo se los leo. A ver, presten para acá, güey. Pues sí, qué chido. 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
0: Sí.
2: Yo tengo que estar ahí. ¿Eh?
1: Sí.
2: A ver cómo le hacemos.
1: Hay que ir.
2: 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Hacemos una pausa y regresamos aquí en el show del Pony. Buenos días.
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2: Las 9 de la mañana con 18 minutos. Show del Pony, buenos días.
3: Le voy a decir una cosa.
4: Dímelo, mi hermoso, dímelo.
3: Me voy a poner romántico.
4: Ajá, ya. ¡Ay! Me encanta cuando te pones así, Antonio.
3: Muy romántica. Todos. Absolutamente todos.
4: Ajá.
3: ¿Alguna vez hemos confundido?
4: ¿Sí?
3: El amor con amistad.
4: ¿Sí?
3: Cariño con deseo.
4: ¿Sí?
3: Y cilantro con perejil.
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0: Las 9 de la mañana con 22 minutos. Show del Pony, buenos días.
1: Se engalana esta cabina. Se engalana esta cabina cuando nos visitan personas interesantes.
0: Sí, sí,
1: claro. Se engalana esta cabina cuando nos visitan personas que nos vienen a dejar algo.
0: Sí.
1: Se engalana esta cabina cuando llegan personas con ganas de ayudarnos. Pero cuando vienen las tres juntas, no, oh, bueno, yo. Esto es como un volcán, hace erupción. Nos acompaña nuestra doctora, nuestra amiga, ¡ay! Me cambiaron el nombre. Usted no se llama José Agustín. Ah, no es cierto. Doctora, qué gusto saludarla. Bienvenida.
2: Hola, ¿cómo están? Un gustazo siempre estar aquí con tu querido público que ya conocemos.
1: Sí, y que conocen muy bien ustedes, pero que yo quiero que ustedes conozcan a mis amigos de Esfera Médica Tijuana.
3: Es correcto.
1: Búsquenlo así en las redes sociales como Esfera Médica Tijuana, para que sepan de qué estamos hablando. Doctora, ¿cómo le entramos a esto? ¿Cómo decirle a la gente que ustedes no son magos, no son brujos, no son yerberos, no son son médicos? Sí. Médicos, todos con cédula profesional y todo, y que están ayudando a todo Tijuana. ¿Cómo lo estamos ayudando, doctora?
2: Sí, desde hace más de 20 años, pues nosotros trabajamos con tecnología, la cual nos permite conocernos mejor. Porque ¿quién se conoce de ustedes que nos están escuchando? ¿Quién conoce su cuerpo realmente? ¿Quién sabe lo que le hace falta a su cuerpo? ¿Quién sabe qué le sobra a su cuerpo? ¿Quién sabe qué nutriente le hace falta, suplemento? ¿Qué bacteria tiene en su estómago? ¿Qué parásito tiene en su intestino? ¿Quién lo sabe? No lo sabemos.
1: Yo juraba.
2: Veces. No nos conocemos.
1: No. Y es que como no te duele, como no sientes nada, dices, no tengo nada. No tengo nada. Pero ojo, te tengo noticias. Hay agentes que no se sienten, que no se ven, pero que están trabajando.
2: Así es.
1: ¿Y cómo saberlo, doctora?
2: Porque desde hace más de 20 años justamente nos dedicamos a buscar lo mejor del mundo para traerlo a México, para traer la última vanguardia de tecnología médica.
1: Y se fueron a Rusia y se fueron a Japón.
2: Y nos fuimos a Rusia y a Japón y a otras partes del mundo para traer y conjugar todo lo mejor que existe hoy por hoy y dárselo al paciente, sobre todo que no sea invasivo, porque también, Pony, tú buscas muchas veces que no te demos tantos químicos, que no te demos una cosa me descompone la otra, así me dicen los pacientes.
1: Sí, sí, sí.
2: Y tienen razón, o sea, al final, a veces una pastilla que puede ser para atacar este problema te acaba desordenando 20 cosas, porque claro, también tienen efectos secundarios muchas veces los químicos, los fármacos. Entonces, este tipo de sistemas, este tipo de metodología que nosotros usamos, también conjugan terapéuticas saludables para el paciente. Pero como les dije, conociendo qué es lo que te está pasando, porque si no conoces qué tienes dentro de ti, no vas a saber cómo solucionarlo. Y eso es justamente lo que nos dedicamos desde hace más de 20 años, encontrar la causa, cuál es el origen de eso que te está doliendo, de eso que ya empezó a dar síntomas. Al final es una alarma que tu cuerpo te está diciendo, aquí hay algo mal, aquí hay algo que no está funcionando adecuadamente.
1: Doctora Melissa, la verdad es que la escucho y siento así como que
3: como ya enchúfeme, chéqueme.
1: No, espérate.
0: ¡Enchúfeme!
1: Vamos al doctor. ¿Cuándo vamos al doctor? La neta. ¿Cuándo nos duele algo?
0: Sí, cuando
3: ya
0: siento
3: que se me va a caer la pierna.
1: Como ya enchúfeme, chéqueme. No, espérate.
0: ¡Enchúfeme!
1: Vamos al doctor. ¿Cuándo vamos al doctor? La neta.
3: ¿Cuándo
1: nos duele algo?
0: Sí, cuando
3: ya siento que se me va a caer la pierna.
1: No, cuando

0: tienes dolor, puede ser dolorcito o dolorzote. Ajá. Pero hasta entonces.
1: Sí, sí.
0: Hasta entonces. Y vas con el doctor y el doctor de donde sea. Del barato y hasta el caro.
2: Ush.
0: Del que te cobra poquito y del que te cobra mucho. Te va a dar algo paliativo para curar ese dolorcito. Para que ya no tengas el dolorcito.
2: Ándale.
0: Pero lo que hacen en Esfera Médica, que es lo que me encanta, es... Ok. A ver, ¿qué te está ocasionando este dolor?
2: ¿Qué?
0: O sea, sí, ¿qué? ¿De dónde vino? No, ya déjalo, ya no me duele. No. A ver, espérate. Y de una forma bien padre, porque no es invasiva. Sí. ¿Qué tal la tecnología que trajeron, doctora?
3: Sí, es que esta tecnología pues da muchísima información que el médico integra. El médico al final somos quien damos obviamente el diagnóstico, pero es un sistema experto que nos permite indagar en todo tu cuerpo para buscar esos factores que te faltan. Tal vez ya te hiciste química sanguínea, ya te hiciste tu biometría de sangre, de orina, todos tus estudios. Qué bueno, porque
0: qué bueno.
3: Justamente descartan otro tipo de situaciones. Pero a veces los pacientes me dicen, es que ya me hice de todo,
0: y no
3: todos
0: me
3: los
0: encuentran.
3: Estudios, y me sigo sintiendo mal, pero acá todo sale bien.
0: Vaya sacando papel y lápiz.
3: Entonces, ese factor que falta, justamente muchas veces está ahí, en ese intestino con un parásito, en ese virus que está teniendo ese dolor, te lo está causando ese microorganismo, una emoción que está bloqueando, porque claro que la emoción es energía también que bloquea el cuerpo, y te está provocando ese síntoma, también esa gastritis nerviosa, esa migraña nerviosa que estás teniendo ahí. Todo eso es lo que vamos a ver, que muchas veces no te lo da un estudio de sangre, un estudio de orina.
0: No. Fíjate, a mí me pasó. A mí me pasó. Yo salí muy enamorado, me dijo, es que lo tuyo es pasión. ¿Y dónde te da? En el corazón.
2: Ah.
0: Y ya me revisaron y sí está enfermo el corazón.
2: ¿Cómo crees?
0: Ah. Sí, pero no es cierto. Digo, es un ejemplo, güey. Es un ejemplo. De verdad, es un escáner que te ponen por medio de... Es como una especie de electrodos. No es una gorrita, pero sí va en la cabeza. Por eso se asemeja una gorrita. Y te empieza a escanear todo el cuerpo. Sí, muchas veces a la mamá, a nuestros papás, a nuestros abuelitos, a nuestros tíos, a nuestros hijos les das miedo las agujas, les das miedo que te metan en una cápsula para que te hagan...
2: Uy, sí.
0: Güey, a ver, te hacen un escaneo, yo lo vi, siempre lo he dicho, yo lo vi. Te escanean, saben qué es lo que tienes, sabes de dónde viene, sí, y te dan... Y te hacen una receta de acuerdo a los orígenes. ¿Y sabes en cuánto tiempo?
2: ¿Cuánto?
0: En un ratito, en menos de media hora, no. Ya estás diagnosticado y hasta recetado.
3: ¡Órale! Así es, no tienes que esperar un mes a que te den los resultados, unas semanas en lo que viene el resultado.
0: Que vengas en ayunas, nada de eso, te lo juro.
3: Pasarte en un tubo. Hace poco vimos una paciente que
0: decía, es traumante el del tubo, ¿eh?
3: Y los escuché en el pony. Vine aquí porque justo dicen que no te tienen que acostar en el tubo. A mí me dio pánico, o sea, literal le di un ataque de pánico.
0: Porque da además el ruido que hace la máquina.
3: Hay ruido, estás literal encerrado. Entonces, para todos los pacientes que a veces no quieren pasar por esa molesta situación, pues esta es otra gran opción.
2: Opción, apuntarle al vasito.
3: Ver justamente todas sus funciones, como les dije, conocerse mejor y ver qué es lo que está pasando con su cuerpo, qué le hace falta, qué le sobra. Es la verdad de gran utilidad, no solamente en lo que queremos ya corregir, que ya está pasando, que me siento mal, sino también en lo que queremos prevenir. Mucha gente quiere prevenir hoy por hoy, cuidar su salud y ver qué herramientas puede hacer para mejorar su salud de aquí a futuro y pues evitar llegar a una urgencia, a una cirugía, algo más complicado. ¿Para qué esperarnos a tratar complicaciones si podemos atenderlo desde hoy?
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2: Así
0: lo encuentras. 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Y siempre, siempre, yo espero que esta no sea la excepción, siempre nos trae regalitos la doctora Melissa.
3: Claro que sí, para todos ustedes, los primeros 5 que manden WhatsApp, con gusto les haremos un apoyo especial.
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0: 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Los primeros 5 que manden un WhatsApp y que digan, doctora, la escuché en el show del Pony.
2: Así, correcto.
0: Sí, se les va a dar una ayuda. Se les va a dar una ayuda para que ya sea que sea para ti, ya sea que sea para tu mamá, para tus hijos. Los niños de repente chiquitos no saben expresarse.
3: El WhatsApp es otro, pero
0: es el 664-443.
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0: Ah, a ver, apúntamelo, muchachos. Entonces, ahora sí, por favor, bebechito.
2: Ahora sí, Doc.
0: Sí. Les voy a decir una cosa. Muchas de las veces los niños no saben expresarse dónde les duele. Me duele aquí, me duele acá, mamá. No sabemos dónde.
1: Más difícil.
0: O la mamá, cuando les pregunta a la doctora, ¿qué le duele? ¿Le duele el hígado? Pues no sé, que está aquí atrás.
1: ¿Qué
0: o el papá?
1: Aquí.
0: Oh, pues aquí abajo del pulmón, no sé cómo se llama. ¿Le dueles? No sabemos expresarnos. con este tipo de tecnología no es necesario, porque ubica dónde está el foco, dónde está el problema.
3: Así es.
0: Y ya es un indicativo para el doctor. Y es ahí donde empiezan a trabajar. Por eso es bien importante cuando dicen, es que le duele, ya es normal, ya es así. No, si te duele, no es normal. No es normal. Y si duele, merece ser atendido. Date una oportunidad. 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
2: 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Mande WhatsApp. También aplica el quiero ser enchufado como el Pony. Y también tiene.
0: Sí, también. Si dice, si quiere recibir el tratamiento que le dieron al Pony.
3: Con eso.
0: Güey, te lo juro.
2: Aplica.
0: Yo llegué sin problema. Yo llegué a hacer un comercial y.
2: Güey.
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3: 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En el octavo piso, en la nueva central que está ahí en esa zona.
0: Ahí donde era el toreo.
2: Uh-huh. El torre central. Con una hamburguesa arriba, enfrente.
0: Enfrente. Ya lo saben. Doctora Melissa, muchísimas gracias. Siempre un honor. Y además te digo, estas tres personas cuando llegan juntos. Y además cuando son guapas, ¿verdad, Bebechito?
2: Enamoran.
0: ¡Ah, qué bárbaro!
3: ¡Sí!
2: Gracias. Pónganme los electrodos.
0: Esfera Médica Tijuana. ¡Wow!

0: 9:35 y es momento de cruzar. Oigan, muchachos, en San Isidro, Filo Normales y el Drury Lane hay una espera de una hora. Si te vas por la Centro y media hora, Yapatín son 50 minutos. En Optai, Filo Normales, 1:40. El Drury Lane, 2 horas. Centro y media hora, Yapatín son 15 minutitos.
1: Oye, choca en el Benítez, ahí justo antes de llegar ahí a lo de la Benton, para que tenga precaución. Listo. No, perdón, para antes de llegar a lo del mundo divertido. Listo.
0: Con mucho cuidadito, ¿qué hubo?
2: Dice un vato, sí, mejor ahí, dice, ¿por qué? Vos, dice, guácala, güey.
0: Ay.
2: Dice que estaba un vato, güey. Ajá. Ahí en el Seguro Social, güey, se encontró un compa del jale. ¿Qué onda, güey? ¿Qué pedo? ¿Qué pedo? Sí,
3: güey. Hola, güey.
2: Formado ahí en la fila, güey. Ajá. Formado, güey. ¿Qué pedo, güey?
3: ¿Qué onda, güey?
2: ¿Qué, viniste a consulta?
3: Sí.
2: Que traía un vasito en la mano.
1: Sí, bueno.
2: Que el vato lo toma y le dice, guácala, está bien frente. Que no. Que dice, guácala, está bien malo tu chocolate.
3: No, güey, son mis análisis.
2: ¡No! Estoy haciendo fila para el laboratorio, güey.
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3: 9 de la mañana con 41 minutos. Buenos días.
4: Wow. Hola, buenos días.
0: Yo sí.
3: Mi hija, ¿cómo estás?
4: Fine. Very good.
0: Ay, yo sí.
4: Ay, la escuché en una foto, en una fiesta así bien naquita. Y se me pegó.
3: Ay, ¿cómo
4: está
3: eres?
4: Como el otro, el de... Ay, esta fiesta, la verdad estaba bien. Nomás porque había tequila y todo eso.
0: ¿Tequila? ¿Se estás
4: en algo? Sí.
0: Ay. Yo sí.
4: Perdón. Uy, maestro Dobel. No. Uy, perdón.
0: Maestro Dobel.
4: No sabía que esto lo tomaban en Buckingham. O sea, muy fino.
0: Pues sí.
4: Ay, no.
0: Yo sí. Estás en la mejor, acuérdate.
3: Ajá.
4: Sí, claro. Y al que no le guste, que ¿cómo va esta canción? El mono de alambre. Vamos a bailar.
5: El mono de alambre.
4: Y el que me lo escuche. Que, así. Y el que no esté sordo. Pues todos van a saludar a su mamá.
0: Ay, yo sí.
4: Fíjate que...
0: El que no esté sordo.
4: Hoy me dijeron, bonita. Ay. Los muchachos aquí del estacionamiento.
3: Ajá.
4: Ay, me emocioné.
0: Ay,
4: qué lindo.
0: ¿Me dijeron bonita?
4: Bueno, la verdad me dijeron bonita forma de joder, pero siempre me quedo con lo positivo. Siempre me quedo con lo más positivo. Siempre.
2: Cuidado.
4: Dígame, Jimenita Vallarta.
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6: Claro que... Te dije que un día esto pasaría y no me creíste, ¿verdad?

0: De volada.
1: Ahí te va. Voy a cerrar con los 10 mandamientos de la pareja.
2: Ah, caray.
1: Sí, por favor, ponme algo bonito. Claro, tipo reflexión, yes, por favor. Ay. Y quita la jiberita para que puedas grabar ahí a gusto, por favor. Ahí te va, los 10 mandamientos de la pareja para discutir mejor y quererse más.
2: Ándale.
1: 1. Resolverás el problema de hoy, no los de ayer. Son los 10 mandamientos de la pareja. Resolverás, primero, resolverás el problema de hoy, no los de ayer. El pasado no es munición. Cada discusión, un solo tema. Punto. O sea, no saquemos lo de ayer. Lo de ayer se tuvo que haber arreglado ayer. Hoy arreglamos lo de hoy. Número 2. No usarás la ruptura como amenaza. Nos divorciamos. Güey, ¿neta? ¿Neta?
2: ¿Sí de plan?
1: Sí, güey. Muchas parejas consideran, no, pues mejor nos divorciamos. A ver, tenemos un problema, es evidente. Pero como para decir divorcio, ¿neta? La meta siempre es resolver juntos. Si llegamos a ese punto es porque no hubo comunicación para empezar.
0: Exacto.
2: Ouch.
1: 3. Respetarás a tu pareja incluso en el enojo. Lo que se dice enojado también deja huella.
2: Sí.
1: Ten cuidado. Y muchas de las veces no necesitas decir groserías para ser grosero. Hay palabras que no necesitan necesariamente ser una grosería, pero lastiman. 4. No usarás sus heridas en su contra. Es decir, lo que te confió es sagrado, no un arma. Es tu pareja. Es la mitad de ti. Cuidado. No le lastimes. Ella o él. 5. Harás pausa cuando la emoción rebase. Calmarse no es huir, es volverse más consciente. 6. Hablarás de lo que sientes, no de lo que el otro es. Te lo repito. Hablarás de lo que sientes, no de lo que el otro es. Es decir, me sentí solo cuando... No. Mal, tachita. Decir eres un egoísta destruye.
2: Ándale.
1: ¿Me explico?
0: Sí, ya.
1: O sea, relájate. Hablar de lo que sientes, no de lo que el otro es. No se trata de criticarlo. Una discusión no es... Es que tú... No. Empieza por ti. Es que yo qué. Me acepto como un enojón, un energúmeno, pero necesito ayuda y necesito que tú me ayudes. No esperes. Y te toca. ¿No?
2: Ándale.
1: Ah, es que yo soy una mula que no le gusta hablar. Me falla la comunicación. Ah, ok. Estamos bien. Para empezar, ya reconocimos nuestros errores.
0: Ándale. ¿Sí?
1: Ahora arreglemos la bronca.
2: Exacto.
1: ¿No?
0: Besémonos.
1: Cierto. Escucharás para entender, no para responder. Eso es súper importante. Tu pareja no es tu adversario, no es tu contrincante, es tu equipo frente a un problema, ¿sí? Si lo escuchas, si la escuchas, no es para contestarle, de echarle...
0: No.
1: Es para entender lo que quiere decírtelo. Y recuerda, el que grita no es porque sea más fuerte, es porque es más torpe. Piensa que gritando es como va a imponer su razón. Así es el león. Ojo, nomás que recuerda, la que gana es la leona, ¿eh?
0: ¡Sas!
1: 8. Y no estamos hablando de hombres y mujeres. Estamos hablando de las actitudes parejas ante el problema. 8. Protegerás la intimidad de su relación. Sus conflictos no son un entretenimiento para nadie más. ¡Ey! Si le vas a gritar a tu pareja, cierra la ventana, güey. Cierra la puerta. Enciérrese en un cuarto. Y si sabes que de la otra habitación se escucha... O de tu vecino te puede escuchar, porque así son las construcciones de hoy. Evítalo. Los vecinos se van a enterar de lo que pasa en tu casa. 9. Repararás después del conflicto. Las parejas sanas no evitan pelear. Saben reconectar. Las parejas sanas no es que eviten pelear. No. Más bien lo que buscan es cómo arreglamos el problema.
2: Sí, exacto.
1: Y por último... 10. Agradecerás lo bueno todos los días. El aprecio no se sobreentiende, se expresa.

0: Oye, qué bien te quedó la comida.
1: Por ejemplo.
0: Oye, qué buen chiste. Oye, qué buen abrazo. Oye, qué buen rato. Oye, qué rico te quedó el café.
2: Oye, qué buen vivo.
0: Oye, qué bonito. ¿Por qué no?
1: Sí.
0: No se trata de no pelear. No, no, no. Se trata de pelear sin destruirse. El problema es el rival. Ustedes son equipo, son pareja, son amor. Espero que te guste y que lo puedas compartir. Son los 10 mandamientos de la pareja. Show del Pony.
2: Buenos días.
1: Yes. Hijo,
0: vaya forma, ¿eh? Es inclusión, güey. ¿Sí? Vaya forma de terminar.
1: La neta, qué bonito, ¿eh?
0: Este jueves fue muy difícil, güey.
2: Así o más.
0: Tuve puros invitados así raros en la cabina, güey.
2: Barranos.
1: Y luego nosotros.
2: Oye, papi, pero ¿subiste a los toros?
0: De hecho, por ellos me refiero. A nombre de mis compañeros, gracias, Jimena Vallarta.
3: ¿Bonito día para todos?
0: Sí, se fue, le valió madre. Señor Vallarta, cada vez nos ignora más, ¿eh?
1: Le vale.
0: Sí. De hecho, nos dijo que ya está pensando en cambiarse hasta de apellido.
2: ¿Ya, de plano?
1: ¿Tanto, sí?
0: Dice que ya es más grande, va a ser Jalisco.
2: Señor Vallarta.
0: Jalisco. No, es más grande, carajo. José Reynoso.
2: Eso, los amo todos.
0: Él es Brandon Favela.
4: Bonito jueves gay, nos vemos mañana.
0: Incluyente.
4: Incluyente también.
0: Bueno. Paola Trejo.
5: Nos escuchamos mañana. Adiós.
0: Eso, chiva. Mañana es viernes, qué rico.
1: Ay,
0: qué rico,
1: por fin.
0: ¿Mañana está con de birre, va a ver o qué?
1: ¿Jalo? Ah, rejalo.
0: O calditos del... lo era.
2: Ay, papi, ya es que se pone bien tarde.
0: Ah, se pone bien. Muy ricos.
2: Muy ricos. Y él también. Nice.
0: Bueno. Soy el tercer mayor Pony. Buenos días. Se comenzó día. Dios. Y verán.
1: ¡Qué bonito es!
0: Ya llegó la chica Vallarta.
1: A ver, ahora sí. Despídete.
6: Bonito día para todos.
0: Señor Vallarta, se quiere. Al papá de Jimenita ya se quiere cambiar ese nombre.
2: ¿Ya de verano?
0: Es Jalisco. ¿Ves? Más grande. Vaya, ya no. Mazatlán o algo.
2: Ándale.
0: Rosarito se va a poner. Ya lo dije.

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5: Las 10 de la mañana con un minuto. 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En San Isidro, filas normales, hay en espera de una hora. En la Drury Lane, igual, centro y media hora, y a patín son 50 minutos. En Otay, filas normales, 1:40. En la Drury Lane son 2 horas, centro y media hora, y a patín son 15 minutitos. 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

0: Espero que estén muy, pero muy, muy bien. Oye, emocionadísimos de estar y cerrar a nada la semana. ¿Cómo estás, Muño?
1: Muy bien. Buenos días. Saludando a todo el público, a toda la audiencia.
0: ¡Órale! ¿Cómo amaneciste?
1: Ay, pues fíjate que amanecí. Ajá. Muy bien, muy bien.
0: Muy bien. Qué bueno. Sí. No, está bien, yo también ya dormí más de 8. Pero fíjate que cuando duermo más de 8 horas amaneces más cansada. Y algo así había leído alguna vez y que cuando duermes más de tus horas, en vez de que te beneficie, al contrario.
2: Sí, fíjate, yo me estaba echando mis siestitas en las tardes. Ajá. Y ay, no, amanezco más molida.
0: No, está bien gacho echarte siestitas porque como que, mira, uno varía la hora del sueño, ¿no? Para acostarse a dormir. Uh-huh. Pero para las siestas, si un día anterior ya te dormiste a las 3, al día siguiente a las 3 te va a volver a dar sueño.
2: Sí, exactamente, así han dado. Ya me estoy acostumbrando a mi siestita de las tardes otra vez, pero me vuelvo
1: bienvenidas
2: a dormir.
1: Bienvenidas a los 30.
2: No. Y me levanto ahorita y digo, ay, güey, amanezco molida.
0: Sí.
2: ¿Qué necesidad de amanecer molida? Se supone que uno está durmiendo más para amanecer bien, pues.
0: Me acuerdo cuando llegaba de la primaria y me dormía en las tardes.
2: Uy,
0: me despertaba
2: rico.
0: Y yo, ma, ¿por qué no me llevaste a la escuela?
2: Ya era de noche,
0: casi. Pensando que era el día siguiente, el uno se desbalanceaba. Oigan, pero bueno, hoy jueves de duelo de sexos.
2: Para que sean venidos a la pregunta del día de hoy, al tema con las chicas de la radio y el Moño.
0: Ay, merengues, 4 horitas con la bella voz de Kimberly Luquín.
2: La bella voz del Moño, ya de Yasmin.
0: Son aquí la mejor.
2: 90.7.
0: ¡Vámonos!

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1: Familia bonita de La Mejor, ahorita el bolita 8 anda a bordo de la regaladora afuera de la primaria Anáhuac, ahí en la Colonia México Lindo, con boletos para el Casablanca, los vales de Birrerías Carmelita y el certificado para TJ Grillers. Córrele porque iba a estar un ratito afuera de la primaria Anáhuac, en la Colonia México Lindo. Ahí anda mi bolita hermoso.

0: 21 minutos.
1: La pregunta de hoy, jueves de duelo de sexos.
0: ¿Qué tanto importa la estabilidad económica en la primera cita?
1: Ay, oye, un tema bastante controversial, ¿no?
0: Sí, mucho, bueno, mucho.
2: Yo pues, las iba a invitar a cenar, pero no traigo feria, la neta.
1: Está bien, moño, está bien. Luego nos arreglamos, como quien dice. Oye, pues al WhatsApp, ¿no?
0: 664-342-4488.
1: Vámonos.

0: 24 minutos.
1: ¡Ay, merengues! Oiga, la pregunta de hoy, jueves de duelo de sexos.
0: ¿Qué tanto importa la estabilidad económica en la primera cita?
1: ¡Ah, chan, chan, chan, chan! Bueno, vamos a ver qué nos platica la gente al WhatsApp de cabina, que es el...
2: Es el 664-342-4488.
1: ¿Qué huele?
3: Muy buenos días, muy buenos días.
1: Buenas.
3: Soy Chelino.
2: ¡Ay, gordo!
0: ¡Hola, Chelino!
3: No, pues sí tiene que ver mucho que... el dinero, porque... si no, ¿cómo le van a hacer para venirme a levantar? ¿Cómo van a pagar mi Uber? ¿Cómo van a hacerle para venirme a levantar aquí a la línea y llevarme a comer? Por eso les pregunto primero. ¿Tienen para el Uber o para el taxi o tienen carro? Para podernos entender. Así de fácil.
1: Mira, mencionaste algo bien importante.
0: El carro.
1: El carro.
0: Sí, ¿sabes qué? Yo ya llegué en un punto en el ajá. que debe de ser un puntito extra que tenga un carrito.
1: Porque o sea, tú ya tienes carro.
0: Sí, pero de todos modos, aunque no lo tuviera. Te lo digo porque tuve parejas en las cuales no había carro, okay. entonces era siempre de pagar, claramente, choferes de plataforma, y era siempre un gasto tras gasto, tras gasto, tras gasto, y la neta era mejor no salir.
1: Ok, ok.
0: ¿Sabes?
1: Ok, ese gasto también te correspondía a ti, o sea, sí, tú también pagabas.
0: Sí, claro.
1: Y se gasta más, ¿no? Pues en el Uber.
0: Sí, pues sí, imagínate.
1: Oye, Moño, hoy te tenemos en cabina, qué bueno, porque hoy es jueves de duelo de sexo.
2: Agárrense.
1: Y justamente la perspectiva femenina contra la perspectiva masculina. A ver, yo te hice una pregunta ahorita detrás, fuera del aire, pero te la vuelvo a hacer ahorita. ¿Alguna vez te abstuviste de tener una relación por no tener dinero?
2: Sí, la verdad, sí.
1: Ah, ¿no?
2: Pero fíjate, estaba yo creo que en la secundaria, en la prepa, tal okay. vez. O sea, para mí era lo mismo, ¿no? Volvemos a lo mismo. En ese entonces no había plataforma. Uh-huh. Eran calafias y taxis.
1: Ah, ajá.
2: Y la novia que yo quería tener, la neta, vivía lejos... y para mí era como que, güey, andar en el taxi, la calafia, se me va a ir el dinero, ya no me va a quedar feria para mañana comprarme ajá. una torta ahí en la prepa. Y preferí no.
1: Sí, no, sí, es que, a ver, yo creo que todos buscamos la estabilidad económica, pero ¿qué tanto importa que tu pareja tenga la estabilidad económica? ¿Y a qué te refieres con estabilidad económica? Bueno, a ver, vamos a seguir escuchando mejor a la gente. No voy a decir mi opinión de eso. Dice, saludos desde Chihuahua.
0: Eso, saludos de toda la gente preciosa allá de Chihuahua.
1: En mi opinión, y no por verme interesada, importa la estabilidad económica, pero también evaluar más aspectos como el que a qué se dedica y qué proyectos tiene que por su estabilidad económica. Más que nada la emocional, educación, etcétera. Hay que evaluar de los dos lados de la pareja.
0: Ok, sí, va.
2: De es los locutor, dos lados. Ya valió.
1: No, y fíjate que al final de su mensaje esta chica nos pone algo bien interesante. De los dos lados de la pareja. Uh-huh. A ver, porque yo también sí siento, la otra vez estábamos platicando tú y yo, Kim, sí. acerca de eso. Uh-huh. Acerca de deconstruirte. Yo personalmente como mujer estoy tratando de deconstruirme. Porque yo le voy a exigir a un muchacho que esté pagando absolutamente todo lo de la relación si los dos estamos en crecimiento y los dos estamos velando por un futuro propio. Entonces, ¿por qué a él únicamente los voy a desfalcar en una relación cuando yo también puedo poner? Pero también porque a mí me gusta. O sea, no me cuesta a mí pagar a un muchacho siempre y cuando él... no me quiera pagar, pero porque es codo. Cuando es codo, ahí entra otro problema.
0: Sí, y ahí estábamos hablando de que hay personas codas que siempre han sido codas y nunca van a cambiar.
1: Ajá.
0: O sea, por más que le digas y por más que salgas con esa persona y ya lo conociste esa primera vez, la segunda cita y la tercera cita va a ser igual de codo.
1: Sí, yo sé que le estoy pagando una cita a alguien, pero porque esa persona a él le cuesta mucho invitarme a salir o es muy codo, ahí sí no me gustaría. No. Pero porque ambos estamos poniendo económicamente en la relación, no tengo yo problema alguno,
0: claro,
1: ¿no?
0: O que te diga un comentario, ¿no? También lo platicamos, ajá. que te dijera algo de que, ay, no, pues tú paga lo tuyo y yo siempre voy a pagarlo, o algo así. Ajá. Que te dijera tipo un comentario ajá. que a uno ya le dice, ah, caray, ajá. desde ahí en adelante yo sí digo, ah, no, ya, no vas a cambiar, morro.
1: Ok, ok.
0: O morra, ¿no?
1: Bueno, mira, vamos a seguir escuchando a ver qué nos dicen por acá. ¿Qué hueles?
4: Ada. Es abstuviste.
1: Abstente, abstinencia, abstenerse. ¿O cómo es la palabra correcta?
2: Vamos a preguntarle a Wikipedia, ¿no?
1: A ver, ¿qué vales?
5: Hola, chicas, buenos días. Híjole, en relación a su pregunta voy a ser muy, muy...
1: A ver, échatela.
5: Concreto.
1: A ver.
5: Claro que importa la estabilidad económica de la persona que hace la invitación. Si yo invito a alguien a cenar, a comer, a desayunar, o a algún concierto, yo tengo que considerar el costo de todo lo que se tenga que cubrir, porque yo estoy haciendo la invitación. ¿ok? Esa es mi humilde opinión. Buen día.
1: Y aquí entraría, ¿el hombre siempre debe de invitar a comer? Cuando, no hablo de la primera cita, sino el hombre siempre debe de invitar en toda la cita.
0: No, también una como mujer, ¿no? Pero ajá, entonces ahí seguimos con el tema de si invitas, tú pagas, ¿no?
1: Ajá.
0: Ok, va, sí, ajá, claro. Sí.
2: Como hombre les puedo decir que uno se siente bien al invitar a, o sea, si estás quedando con alguien, ajá, la neta es un sentimiento bien fregón de yo la invité. Ay, o sea, la hace sentir como protegida de cierta manera.
1: Ok.
2: Pero cuando está la intención de la mujer de, hey, mijo, pues ahí te va, yo pongo la propina o lo que sea, ajá, es todavía más fregón porque es como que, ay, güey, o sea, no... No, no estoy poniendo yo el 100% sí, de la ración, ¿no? O sea, estamos...
1: Pensé que me ibas a decir de que no, ¿cómo vas a pagar? No, o sea, y me refiero a que muchos hombres hacen de que no, ¿por qué vas a poner o con quién has salido o así?
2: Ponle que no la vas a dejar, pero la intención cuenta.
1: Sí, que sí, lo hagan, ¿no?
0: Sí, claro.
1: Que no se vaya al baño, que no se vaya al baño cuando llega la cuenta, ¿no?
2: Sí, por favor.
1: Es que es muy obvio irse al baño.
0: Ay, ¿sabes qué me pasó? Que una vez a mí me lo hicieron. Un vato. Y yo me acuerdo que no traía dinero.
1: Él te había invitado a salir.
0: Sí, y me dice, y no, pues que la cuenta, llega la cuenta y él antes de pedir la cuenta, o sea que ya la habíamos pedido, él se fue al baño. Y yo me acuerdo que no traía ni un peso.
1: No, ¿y qué hiciste? ¿Qué hiciste?
0: No, pues le dije algo de que, ay, es que se me olvidó mi tarjeta. Ajá. Y él de que, ah, ok, pero él tenía la intención de que entonces yo ya estuviera pagado, ajá, ¿sabes? Y yo así de...
2: Mira qué hijo de sushi.
0: Nomás le dije, mira, aquí está la cuenta, nada más que yo no traigo mi tarjeta, se me olvidó. Ajá. O sea, y le dije, no traigo pesos tampoco, algo así le dije. Ajá. Y él de, ah, bueno, pero hizo una carita, sí, una carita feita.
1: Ay, ya.
2: La pregunta del millón, ¿volviste a salir con él después?
0: No, ya no.
1: Ay, yo pensé que iba a decir
2: por
1: que
2: favor,
1: sí,
2: por favor.
0: Ya no, pero me encantaba la conexión. Que
1: Ey, es que luego eso es lo que te envicia, ¿no? Y que hace que uno justifique todo.
0: Pues sí, pero mira ya.
1: Híjole. ¿Nos vamos a una pausa entonces?
0: Sí, amor.
1: Quédense con las chicas de la radio. Jueves de Duelo de Sexo, la pregunta del día de hoy.
0: ¿Qué tanto importa la estabilidad económica en la primera cita?
1: ¡Vámonos!
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0: las 10 de la mañana con 35 minutos. Estás escuchando a las chicas de la radio que hoy se pusieron su moño. Vámonos a las garitas. San Isidro, en ese momento tiene una hora con 10 en la normal, una hora en Red Lane, 30 minutos para cruzar por Sentry, 50 minutos en la peatonal por Otay. Te vas a encontrar con 40 minutos en la normal, 50 minutos en Red Lane, 15 por Sentry y 15 en la peatonal.
1: Mira, aquí entran muchísimos temas en esta misma pregunta, como que engloba varios. Porque, por ejemplo, ¿cuándo empezar a hablar acerca de finanzas o cómo van a llevar económicamente la relación o la salida? Se los platico por qué. En una ocasión yo salí con un muchacho y en la primera cita, cuando terminamos y salimos del restaurante, él me dice, oye, pero no siempre voy a pagar yo, ¿no? A veces vas a pagar tú y así. Se me lo dice saliendo de la primera cita.
2: No, primera cita, nunca.
1: Raro, o sea, me sentí como incómoda. Y les digo yo a ustedes dos que es como cuando uno no está enojado y te dicen, pero ¿por qué estás enojado?
2: Ah, claro, ya te enojas, claro.
1: O sea, creo que no era necesario que me lo dijeras. Uno, a lo mejor el muchacho tenía la incertidumbre, ¿no? Pero él no sabía, a lo mejor, que yo soy alguien que le gusta pagar y esto y lo otro. A lo mejor él no lo sabía y por eso me lo dijo. Pero creo que la primera cita decirlo no es lo ideal.
0: O sea, le hubieras dicho, ¿con qué tipo de mujeres has estado saliendo?
1: Y yo creo que esas preguntas a lo mejor ya cuando van a ser novios, ¿no? No, sí, no, claro. No saliendo, porque no éramos novios.
2: O sea, qué
1: saliendo.
2: Bueno que es directo y que ajá, fue directo. Pero sí, hubiera sido directo ya a los meses, digo, mínimo, sí, mínimo, no a la primera
1: ajá,
2: cita.
1: Ajá, o varias saliditas o algo,
2: o sí,
1: ¿no?
2: O mínimo decirte, oye, ¿sabes qué? Ahorita no estoy tan bien económicamente, podemos hacer esto, ¿qué opinas? Uh-huh. Y así tú le dices, Simón, pues ahí todo bien, pero ajá, primera cita no. Depende mucho de los acuerdos que cada uno esté.
1: Ey, a ver, dice, buenos días, chicas, el que invita paga es como cuando dices, ey, voy a hacer una carne asada, pero de traje. No, pues así no.
0: Pues estás avisando. Digo, si ya tú tomas, te está avisando, tú tomas la decisión si lo llevas o no.
1: Ey, todas las carnes asadas las que he ido son de traje, ¿eh? No he ido a una carne asada que yo lo ponga la da siempre. Pues siempre llega uno que, qué va, yo llego con la tortilla, yo llego con tal, ¿sí no?
2: Sí, sí, sí. A mí me ha tocado personas que no llegan con nada y se acaban todo. Y va la bestia.
0: Les platicó algo a que me pasó una vez.
1: Échatele.
0: Yo en ese entonces no sabía qué significaba es de traje. Traje.
1: Okay.
0: Llegué con un traje, corbata y todo, ¿eh?
2: No,
0: y todos
2: no,
0: así
2: no.
0: Como que, este güey, ¿qué pedo?
2: Pues no es boda.
0: Sí. Nos dijeron de traje y todos. ¡Ja, ja, ja! Me tuve que regresar, jamás fui amigo de esas personas.
2: Sí, ay, cállate.
1: No entendieron la vibra que dices. Oye, y ahorita dijiste algo, Kim, ¿no? De que de repente el que no pone nada se acaba todo. Fíjate, a ver, Moño, tú como hombre, los hombres como que se organizan bien diferente el pagarse la salida, ¿no? Como mujeres es muy igualitario. A ver, fueron 400 pesos entre tres, tal.
2: Ahí
1: eso
2: está.
1: Pone.
2: Ajá.
1: Y de repente que el amigo que no trae dinero, otro pone más, que esto y lo otro. ¿Es verdad o es mentira?
0: Entre hombres siempre es un código de okay, que, güey, no traes, no hay pedo, yo te liviano. Órale. Tú me livianas a la que sí.
1: Ajá. Ah.
0: O sea, pero no hay bronca, no, no lo vemos mal, pues, el ajá, hecho de que, este güey vino, se comió todo y no puso.
1: Okay.
0: O sea, si estás dentro del círculo, no hay pedo, güey, te livianas. Ah.
2: Pero igual en una cuenta de restaurante, porque te digo, como dice Ada, nosotras somos 6 chicas, ejemplo, ¿no? Entre las 6 chicas lo dividimos y son 200 por persona, ¿no?
0: Sí.
2: ¿Así ustedes también o no?
0: Ah, depende.
2: O sea, alguien puede pagar más, ¿no? Porque
0: sí.
2: Yo me acuerdo que en fiestas mías, digo, en lugares que yo he ido a comer con amigos y amigas, ajá, uno decía, yo pongo los 1,000. Yo pongo 600. Ya nomás pon los 200. Y ahí está. O sea, y hay personas que ni ponen, ¿sabes? Sí. Y dices, bueno, pues.
0: Y, no, pues estamos jugando.
2: Yo pongo para la propina, entonces. Okay. Y ya de ahí, pero intentan poner ajá, poquillo, otros más, pero sí, es diferente a las mujeres de que entre todas y al igual.
1: Ajá. Oye, la pregunta de hoy.
2: ¿Qué tanto importa la estabilidad económica en la primera cita?
1: Al WhatsApp de cabina.
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1: ¡Vámonos!
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0: 10 de la mañana con 45 minutos.
1: La pregunta de hoy, jueves de duelo de sexos.
0: ¿Qué tanto importa la estabilidad económica en la primera cita?
1: Dice, yo, a mí me da vergüenza que me inviten a comer o algo. Siempre estoy acostumbrado a pagar. El mensaje de texto, a ver por acá, ¿qué hueles?
2: De la radio. Mi mujer me invita a comer y yo soy el que paga.
1: ¿Estás en la cajuela? ¿Qué rollo lo que él diga? A ver.
2: Mi mujer me invita a comer y yo soy el que pago. ¿Qué pasó ahí, pues? Que alguien me explique.
1: Da tres golpes en la cajuela si estás en peligro.

0: Ajá. Y ¿sí, claro? Me ha tocado que me invita y lo paga.
1: Ok.
0: La primera vez me sentí incómodo, pero uh-huh. ella me dijo, te estoy preguntando que si tienes dinero. Y me dijo, le dije que no. Ah. Y me dijo, ¿por qué en vez de quejarte de que no tienes dinero, por qué no lo disfrutas? Así que yo dije, ah, bueno, okay, perfecto.
1: ¿Qué procede?
0: Pero sí incomoda de que una mujer te piche algo o te invite algo, pues. Tengo... Pero sí, es de ambos.
1: Ya lo paré, háblalo. Tengo pregunta, ¿qué procede si a lo mejor, siendo pareja, tú y yo somos pareja, ¿no?
2: Ajá, ay, ok, a ver, échatela.
1: Y yo te digo, oye, es que quiero ir aquí a un cafecito bien padre, fíjate, pero no sé si tú quieras. Ajá. Y tú me dices, ah, no, sí, está bien. No, pues si tú quieres, vamos. Ahí, pues yo te estoy diciendo y te estoy dando la iniciativa, ¿no? Pero hay quien está invitando y si yo te estoy diciendo, oye, pues quisiera ir aquí. Tú, ah, ok, sí, vamos este fin de semana.
2: ¿Quién está invitando a quién? ¿Quién paga?
1: ¿Quién pagaría, no?
2: Ah, no sé, la persona estaba pensando en eso.
1: Y ahí ya me daría pena decir, no, pues, ¿quién paga, tú o yo? Ajá. O aquí, porque ¿quién está invitando? Nada más estoy diciendo, oye, pues es que quisiera ir a este
2: pues
1: lugar.
2: Pues tú sacas tu cartera a pagar y ya si el otro dice, no, yo te invito. Ah, bueno, gracias.
1: Bueno, va.
3: Sí, sí, la intención, ¿sí, no? Es la, pero que cuenta.
2: Tienes que tener dinero porque de alguna manera tú estás sugiriendo el plan.
1: Claro, claro. Exacto. Hay que tener variecilla por si acaso, ¿no?
3: Lo que te haga sobre si tú... ¡Ah!
1: No tengo nada.
2: Dice, chicas, buenos días. Con respecto a la pregunta, la primera cita, cuando un hombre le interesa a la mujer, de verdad, el hombre hace de todo por quedar bien con ella, ya que eso de finanzas se habla cuando de verdad se quieren casar. Ahí es cuando uno tiene que hablar de eso. Saludos. Pero es que yo aquí hago la pregunta, ¿por qué si un hombre no tiene dinero se abstiene de tener una pareja, pero por qué si una mujer no tiene dinero no importa y puede tener pareja? ¿Sí me explico? Sí. O sea, como que es un rol que toda la vida ha estado en nosotros como sociedad. Entonces yo creo que hay que venirlo a romper un poco. Pero si tú como mujer no lo quieres romper y tú como hombre estás bien de que tu pareja como mujer no tenga estabilidad, uh-huh, y tú como hombre siempre quieres pagarle, pues órale, está bien. Pero si tú como mujer no quieres vivir en ese rol, también creo que está bien.
1: Es que si no, no sé si también entre como un ego, uh-huh, un temita ahí de es que yo te lo quiero pagar y no me alcanza. Entonces, ajá, por eso mismo no se puede tener ahorita una relación. Ajá. Y entonces, ¿hasta cuándo? Tampoco voy a estar esperando en el momento en el que tú puedas estar estable. ¿Y qué tal si a lo mejor yo estoy estable y tú no? Y ahí va a ser el tema de ¿por qué a ti te va bien y a mí no? Y puede haber muchas peleas al respecto, ¿no? Ajá.
3: Sí. El que quiera azul celeste, que le cueste, ¿no?
1: Pues sí, sí.
3: Ahí aplica la frase esa, ¿no?
2: Sí, sí, sí. O sea, porque mira, mi hombre ideal, ¿cómo sería? Ay, un hombre que tenga mucho dinero, la verdad. Pero sé que no lo voy a encontrar, la verdad.
3: Entonces... Si te vas a Texas. Hay dueños de petróleo.
2: Entonces, yo siento que todo mundo aspira a la estabilidad económica. La verdad, es un deseo que todo mundo tiene. Pero también hay que ser realistas, que es muy probable que vayamos a encontrar a alguien que necesitaríamos construirnos entre los dos nuestro patrimonio.
1: Nuestra estabilidad económica juntos, ¿no?
2: Ah, pues sí, la realidad, oye. ¿Nos vamos a una pausa entonces?
1: Simón.
2: Quédense con las chicas de la radio, quedan varios mensajes por escuchar. Solo aquí la mejor.
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0: Son ya las 10 de la mañana con 53 minutos. Estás escuchando a las chicas de la radio.
1: ¿Aló?
2: Ya se usa que... Buenos días, chicas. Pues yo soy de rancho, ¿no? Ya se usa que el hombre siempre pague todo, ¿verdad? Siempre desde un principio. Entonces, en mi noviazgo y hasta la fecha de que nos casamos, pues yo pagué todo. Hoy que ella ya trabaja y pues es una enfermera, ya me invita ella a mí. Pero pues, para empezar, siempre fui yo el que puso todo cuando salíamos y éramos novios.
3: Pues ahorita que ya la muchacha tiene su dinerito, dice, yo también te puedo pichar, ¿no?
1: Ajá, sí, sí, sí.
4: Las fiestas que me encantan a mí, las carnes asadas, donde yo nomás llego con pura hambre.
0: ¡Qué mendigo!
5: Chicas de la radio, ¿qué tal? Muy buenos días.
1: Buenas.
5: Miren, pues yo soy de la idea, o no de la idea, más bien mis padres me inculcaron eso de que el hombre es el que paga. Invite a la mujer, invite a quien invite, siempre el hombre es el que va a pagar. No sé, tal vez ya cambiaron los tiempos, ¿verdad? Pero pues esta es mi idea y pues con mis hijos voy a seguir haciendo eso.
1: Mira, en efecto los tiempos ya cambiaron. Yo te haría la pregunta a ti, o sea, si de plano una mujer te dice a la tercera cita, no sé, una salida, oye, yo te quiero invitar, yo pago hoy. Sí te sentirías muy incómodo entonces, yo creo.
0: Para la tercera cita yo creo que ya no.
1: Ya agarraron,
0: o sea,
1: confianza.
0: Sí, ya es como que ya nos besamos.
1: Es que la primera cita es lo importante, ¿no?
0: Sí.
1: O sea,
3: sí, claro, ahí todo depende.
1: Sí, no.
0: Pero ojo, depende. También es muy importante, ajá, para el hombre en la primera cita no llegar bien fanfarrón de, ay, yo aquí traigo mi... Porque siento que eso a la mujer también como que la espanta, ¿no? De que, ah, este es manguera, uchón.
1: Ah, pero que como que aquí traigo
0: sí,
1: dinero.
0: Sí, sí, sí.
3: Okay. Me sobra dinero.
1: Ajá. Que no es tan bueno llegar diciendo eso. ¿Por qué, perdón?
0: Yo pienso, porque luego se asustan. O sea, también, o sea, siento que como hombre el ser fanfarrón por ese lado también como que no.
1: No va. Ok. O sea, y también para no hacerle expectativas a la chica, porque a lo mejor esa semana trajiste un buen de lana, pero no la vas a poder acostumbrar siempre a ese estilo de vida.
0: Claro. Cayeron las utilidades, ¿no? Y después ya.
6: Radio, buenos días. ¿Cómo están? Bendiciones. Aquí reportando.
1: Gracias.
6: ¿Qué tan importante es la economía en la primera cita? Pues es muy importante. Es una es, entre comillas, quedar bien, sentirte bien. Y otra, si hicieron una buena química, otra cosa se puede atravesar por ahí. A hacer malos comentarios de que yo pagué y tú tienes que pagar y no. Si la estás invitando o lo estás invitando es porque te gustó, quieres una relación con él, o simplemente por amistad nada más, pero es muy importante. Y decir la verdad, ¿sabes qué? Tengo tanto, vamos acá, ya si los dos están de acuerdo, está bien. Y si ninguno de los dos están de acuerdo, es porque esa cita no es para los dos.
1: Exacto, no es la misma forma, no es el mismo objetivo al que los dos quieren llegar, ¿no?
3: Muy bien.
1: ¿Nos vamos a una pausa?
3: Sí, mamá.
0: Así es.
1: Quédense con las chicas de la radio, se la quiere mejor.
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10: Soy a las 11 de la mañana con 3 minutos. Estás escuchando a las chicas de la radio. San Isidro en este momento está reportando una espera de una hora por la normal y la red lane. Entre 30 minutos 45 en el cruce caminando. Si te vas por Otay son 40 minutos, 50 minutos 50 minutos en red lane y en la normal. Entre 15 minutos, 15 minutos para cruzar a pie. 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Vamos y venimos. Son las chicas de la radio, que a través de la mejor 90.7.
11: Esta canción va con mucho cariño y con mucho respeto hasta el cielo para nuestro aventurero, Jason Jiménez.

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0: los últimos WhatsAudios de la pregunta: ¿qué tanto importa la estabilidad económica en la primera cita?
1: Ay, merengue, la última intervención, la recta final de la pregunta del día de hoy. Bueno, a ver, ¿qué hubo? ¿Aló?
2: Días. No, pues es que en la primera cita, pues, uno debe de pagar, el hombre siempre debe de traer su dinerito para una primera cita, y yo sí siento que siempre, ¿no? Ya más adelante, que haga más confianza o algo. ¿Sabes qué? Hoy no traigo, no estoy con lo que me te vi, como dicen ustedes ahí, dijeron hace ratito. Pero siempre el hombre es el que debe salir primero, pagar.
1: ¿Qué? ¿Este viene salido de las pulgas? Siento que apenas va a agarrar de la
0: onda. Dijo, no manches, es jueves, es temprano. No,
1: sabrá que dijiste, mi amor, pero lo más esencial sí te entendimos, ¿ya?
3: Hey, ¿dice? Parecía el Sammy, ¿no? Sí.
1: El punto es que él dijo que cuando ya haya más confianza, si ella quiere pagar, o él, es que también a él de repente sí da pena, y también como mujer da pena que no traigas dinero al principio, o sea, siempre va a dar pena esa cuestión del dinero, pero ya deja de haber ese tabú, esa pena a las tantas citas de haber salido, claro, cuando ya tienen relación, pues.
0: Exactamente.
1: A ver, ¿qué hubo? ¿Aló?
4: Buenos días, chicas de la radio. Buenos días.
5: Buenos días.
4: ¡Es el mi moño!
3: Ay, sí, sí.
4: Yo tuve una vez una experiencia con una muchacha al salir. Era la primera cita, la invité a salir y fuimos al cine. Yo pagué todo, las entradas, todo. Pero, por ejemplo, pagaba las entradas y eran 100 pesos y yo pagaba con uno de 200 y ella se quedaba con el cambio.
3: ¡Ah!
4: Íbamos para las palomitas y compramos lo que teníamos que comprar. Creo que habían sido como 300 y algo, yo di 500. Ajá. Igual ella agarró el cambio y se lo quedó. Y yo me quedé acá como que, oye, qué onda, ¿no? Pero, pues no dije nada, la costumbre de que, pues ya se la saben, que el hombre tiene que pagar y... Y me quedé callado, pero sí me quedé acá porque se quedaba con los cambios ella.
0: ¡No manches!
4: ¿Qué pues?
0: Ella, o sea, ella con su alcancía por ahí.
3: ¿Cuántos años de casados tienen ya?
1: No, o sea, pero a ver, los dos estaban en el mostrador y la señora decía, ah, son 200 pesos de las entradas, él paga con 500. Ella, ah, o sea, le agarraba a la cajera el cambio, ¿cómo?
0: Pues yo creo que le daba el cambio al morro y a lo mejor el morro...
1: Y ella metía la mano, ¡yacas! ¡Yaca, yaca, yaca!
3: Esa es una mujer inteligente, quiero que sepa, ¿eh?
0: ¡No!
1: No, qué incómodo, raro.
0: Pues sí, imagínate.
1: No, qué gacho, no hagan eso.
3: Puede ser algún tipo también de, ¿cómo le llaman? ¿Dislexia o...?
1: De enfermedad.
3: Sí, no, es que hay personas que...
0: Que no te das cuenta, ¿no? Ajá, lo que haces.
1: Sí,
3: sí, a lo mejor no se da cuenta.
0: No creo.
3: Yo soy uno de esos, así que no me manden a la tienda.
1: Como la gente que roba y no se da cuenta. La gente que tiene la manía de robar, se me fue el nombre de esa enfermedad. Y no solamente roban a conciencia, sino que a veces inconscientemente roban, ¿no? Puede ser.
0: Sí, sí, claro, sí. Ni ellos ni en cuenta, ¿no?
1: No manches.
3: De hecho, revísense las bolsas.
1: Revísense
3: las
1: bolsas.
6: Chicas. Le comento y no le miento que por esta área de los pinos se escuchan bien al ciento. Saludito. Bueno, pues teníamos una frase. Hola. Tengo 53 años. Y una frase que decía que la primera impresión es la que cuenta. Hoy en día,
1: sí,
6: con la igualdad, bueno, es aceptable. Pero una pregunta.
1: Ajá.
6: Después de las citas, ¿quién pagaría cuando fuera ya un momento más íntimo ese lugar privado? Bueno, pues ahí está el dato.
1: Esa pregunta la dejamos para otro jueves. ¿Quién debe de pagar el motel, los condones y todo eso?
3: Espérate, él dijo más íntimo. ¡Ya lo evidenciaste!
0: Motel, condones.
1: Está buena esa, ¿no?
0: Ay.
1: Es que según hay un código que el hombre siempre debe pagar el motel. Que es que, pero
3: aplica,
1: no sé.
3: Aplica el azul, o sea, ¿quieres azul celeste? Pues que te cueste, ¿no?
0: Sí, ahí totalmente sí aplica. Bueno.
1: Nos vamos a la pausa entonces.
0: Simón.
1: Quédense con las chicas de la radio. Jueves de duelo de sexo, solo aquí la mejor.
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1: Vámonos.

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0: cierto.
1: Ahora sí, nada de opiniones. Vamos a escuchar hechos. Vamos a ver qué dice la ciencia, qué dice la psicología acerca de...
0: ¿De qué?
1: ¿Acerca de qué? Acerca de que la mujer tenga la iniciativa.
0: Venga.
1: ¿Es bueno o es malo? ¿Le gusta a los hombres o no le gusta a los hombres? Vamos a hablar. Fíjate que la antropóloga Helen Fisher arrojó un estudio, un reciente estudio por ahí del 2022, bastante reciente porque luego hay estudios viejísimos que ya no se acoplan a la realidad actual, pero ese estudio arrojó que el 95% de los hombres, un gran porcentaje, el 95% de los hombres solteros aprueban y desean que la mujer tome la iniciativa. ¿Por qué? Bueno, pues para los hombres, que ellas tomen la iniciativa hace que las citas sean más seguras, claras y menos estresantes. Porque la mujer, si dio la iniciativa, ella ya sabe que quiere contigo, entonces tú como hombre no tienes la incertidumbre de
2: ya no
1: querrá
2: batallas
1: o no querrá algo conmigo.
0: ¡Ah, mira! Ah, pues sí, sí es cierto. ¡Ah, está re bien!
1: Sí, sí,
0: muy
1: cierto,
0: bien.
1: Muy bien.
0: Vámonos con el que sigue, la realidad de la pasividad. A pesar de este masivo deseo masculino, el mismo estudio arrojó que solo el 29% de las mujeres se anima a dar el primer beso. Y apenas solo el 13% pide el teléfono de un hombre.
1: Muy poco porcentaje de mujeres con iniciativa en comparación del porcentaje de hombres que desean que las mujeres tengan iniciativa.
0: Imagínate, ellos piden, están deseando el 95%, ¿no? Y ellas, el 29%, solo se animan al primer besito.
1: No manches, pues muy pocas mujeres.
0: Sí, y el 13% piden el número de teléfono.
2: Ey. Oye, en otro punto también, la recompensa del éxito, según datos de OkCupid, un análisis de datos masivo de esta plataforma demostró que las mujeres que envían el primer mensaje tienen 2.5 más veces de probabilidad de recibir respuesta que los hombres que hacemos lo mismo.
0: ¡Hala! O sea, si yo mando el mensaje primero, sí hay posibilidad de que sí me responda,
1: 2.5
0: ¿no?
1: más
2: ya
1: veces.
2: Ya te lo contesté desde antes de que me lo mandaras.
0: Muy bien.
1: Y es que sí es cierto, oye. A ver, es que también estamos acostumbrados a que... Y te lo digo porque amigos me lo han dicho, puede ser que no sea un hecho de verdad, pero muchos amigos me dicen, pues es que ya estamos acostumbrados nosotros al rechazo, o sea, nosotros enviamos mensajes, contestamos historias, damos corazoncito.
0: Y no contestan.
1: Y no contestan, o sea, ya estamos acostumbrados al rechazo. En cambio, como mujer, si te animas, 2.5 veces más, según sí,
0: claro,
1: ese estudio.
0: Entonces, se les hace raro, ¿no?, que alguien le esté mandando mensajes a una mujer. Entonces, ¿qué dicen? No, pues sí le voy a contestar. Ajá. Y ya de ahí, si se arma plática, pues qué padre, ¿no?
1: Ay, a mí no me pasó. Yo cuando me animé a mandar mensaje, ¡hola!, no me contestó.
2: ¡No manches!
0: Yo te mando mensaje, no te preocupes.
1: Oye, por... bueno, el siguiente dice... El mismo informe que tú mencionaste, Moño, descubrió que cuando una mujer toma la iniciativa, tiende a escribirle a hombres que están fuera de su alcance. Estético, alcance estético, o sea, que están más guapos. Uh-huh. Y el 30% de esos mensajes terminan en una cita real en comparación con solamente el 12% de hombres. A ver, ok, vamos a explicarlo. El punto es que normalmente las mujeres se lo envían a hombres que están muy guapos. Uh-huh. Y de esos 100% de los mensajes, 30 terminan en una cita real.
0: El 30.
1: Mientras que los hombres cuando envían un mensaje, solamente el 12% termina en una cita real.
0: No falle.
1: O sea que sí tenemos más probabilidades como mujeres de enviar un mensaje que termine en éxito.
0: Sí.
1: Pero igual, 30 sigue siendo bajo.
0: Ay,
1: pero
2: yo soy el 70%.
0: Ya estuvieras a la ponte mis mensajes. A ver, ahora yo me voy con la teoría de la inversión parental. Psicológicamente, la mujer ha evolucionado para ser más selectiva. Por eso, el cerebro femenino tiende a adoptar una postura de evaluación de candidatos en lugar de persecución.
1: O sea, es que como, es lo que te dicen, que como mujer no eliges. No, como mujer, ¿cómo?
0: Eliges. No, sí eliges.
1: Sí eliges, ¿no?
0: Sí, no, porque tienes opciones, ¿no?
1: Ajá.
0: En cambio, el hombre... Pues, ay, no, es que se va a escuchar feo.
2: Dilo, hombre.
1: No, es que mira, sí escuchaba yo esta teoría. A ver, dime si vamos al mismo punto. De que tú como mujer, cuando tú como hombre estás conquistando a una mujer y nada está difícil en el proceso, es porque la mujer ya te eligió a ti desde hace rato.
0: Sí.
1: O sea, de 5 hombres a lo mejor que la estaban pretendiendo, ella ya te había elegido a ti.
0: Exacto.
1: Entonces cuando a como hombre se le hacen las cosas muy fáciles, le dijiste que sí a salir, te dijo que sí al salir, no se hizo del rogar, bla, bla, es porque ya la mujer te había elegido desde hace mucho tiempo antes.
2: Ya estaba predestinado.
1: De 10 hombres.
0: ¿Desde cuándo?
1: Ajá.
0: ¿Desde cuándo?
1: Sí, estamos en el mismo punto, ¿verdad?
0: Sí, estamos en el mismo.
1: Órale, órale.
2: Oigan, también por otro lado, el miedo a perder el rol sumiso.
1: Okay.
2: Esto dice que investigaciones sobre dinámica de género, como los estudios de la Universidad de Brandeis, indican que muchas mujeres evitan tomar la iniciativa por miedo a perder. Uh-huh. Existe el temor subconsciente de que ser proactiva le quite la masculinidad al hombre o la haga ver desesperada ante los ojos de la sociedad tradicional.
1: Chale, ¿no? Yo sí tengo muy arraigado eso, me da mucha pena tener la iniciativa. Pero te voy a decir algo, una amiguita, ella era de que, ay, me gustó este muchacho, voy a encontrar su Instagram y le voy a mandar mensaje. Ah, pues le iba re bien a ella.
0: Mira.
1: Pero yo tenía tantos estigmas que nunca pude tener la iniciativa.
0: Es que tienes que ignorar esos estigmas, nena, y tomar tú la iniciativa. Mira lo que estamos leyendo,
1: Muchas gracias. Gracias por los consejos que no voy a tomar.
0: Hombre, mija.
1: Nos vamos entonces a una pausa.
0: Venga.
1: Y nos quedan otros puntos más acerca de cuáles son los pros y los contras de que la mujer tome la iniciativa en esta sociedad moderna. Quédense con las chicas de la radio, soy la que la mejor.
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1: Hola.

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1: Son las 11 de la mañana con 37 minutos. 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En San Isidro te vas a encontrar 40 minutos por la normal, una hora en Red Lane, 30 minutos por Sentry, 35 minutos para cruzar caminando. En Otay son 45 minutos por las dos, 15 minutos en la Sentry, 15 minutos para cruzar caminando. 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

0: 34 minutos.
1: Oigan, hoy jueves de duelo de sexo le estábamos platicando qué dice la psicología y la ciencia acerca de que la mujer tenga la iniciativa. Uh-huh. ¿Es bueno o malo en las relaciones de pareja heterosexuales? Uh-huh. Aclarando, ¿verdad?
2: Sí, claro.
3: Oye, ¿pero qué es heterosexual?
1: ¿Qué es heterosexual?
3: Ey.
1: Al rato te explico.
3: Ok, ok.
1: Oye, no, pues fíjate que este estudio hasta el momento nos ha arrojado que es bueno que la mujer tenga la iniciativa, ¿no?
2: Sí, muy bueno.
1: Bueno, mira, vamos a continuar. Dice, mejor comunicación a largo plazo. Seguimos con los pros. Hasta el momento no hemos llegado con los contras. Uh-huh. Los pros es mejor comunicación a largo plazo y es que los estudios psicológicos de seguimiento en parejas jóvenes demuestran que las relaciones que comenzaron porque la mujer persiguió o mostró iniciativa... Ay, persiguió, suena muy bien. Sí. Pero bueno, dice, porque la mujer persiguió o mostró iniciativa, reporta niveles más altos de apertura en la comunicación y entendimiento mutuo.
2: Ok, entonces, si ellas muestran la iniciativa...
1: Hay mayor comunicación a largo plazo.
2: Bueno.
1: Bueno, okay. Vale.
2: Pero oye, hay un estudio de allá de un instituto, dice For Family Studies, ¿así se dice?
1: Me encantó, sí, así se dice.
2: Gracias, thank you. Hey. Hay un dato curioso, las mujeres que iniciaron la primera cita reportaron niveles ligeramente menores pues, de felicidad a largo plazo en su relación. Ajá. Que aquellas que esperaron. Los psicólogos sugieren que esto se debe a que las mujeres que tomaron la iniciativa a veces sienten que forzaron la relación. Oh. Y les queda la duda de saber si a lo mejor el hombre realmente estaba interesado en ella, ¿no?
1: No lo había pues pensado. Sí, puede ser que sí.
2: Puede
1: sí,
2: ser.
1: ¿No?
2: Si yo te di la iniciativa, yo di el primer mensaje, te dije que saliéramos y esto, pues yo sí tengo la duda si a lo mejor hasta quisieras tú, si hubieras querido salir conmigo.
1: Oye, pero
2: ¿no?
1: Una cosa es la iniciativa y otra cosa es perseguir, porque fíjate, si tú enviaste el primer mensaje, tú enviaste para salir la primera cita, tú todo, ahí siento que ya no está chido.
2: No, ya no.
1: Y a pesar de que el hombre sí quiso tener una relación contigo y esto y lo otro, no está chido. Pero una cosa es que tú como mujer sí tengas la iniciativa. Ya como hombre sepa de que, oye, creo que sí le gusto, pues si ya me envió mensaje, entonces yo la voy a invitar a salir. Eso está más bonito que a que todo tenga la iniciativa ella, ¿no?
2: ¿Sabes? Está como el tema de que ahorita ya en esta actualidad, pues hay mujeres que también se les declaran a los hombres, okay. ¿No? Entonces imagínate, yo me le declaro o le propongo matrimonio a mi pareja, pero ¿qué tal si a lo mejor él no quería o a lo mejor okay. Yo lo forcé muy rápido, ¿sabes? Entonces sí. No, a lo mejor después de un tiempo, quién sabe si sí vaya a funcionar.
1: Ajá. Entonces, fíjate que yo vi el video de una muchacha que ella tiene una relación con su novio. Su novio hizo la transición, es decir, era mujer y hizo la transición a hombre. Uh-huh. Entonces, ella hace artesanías de barro. Uh-huh.

0: le pidió matrimonio a ella.
1: Ah, mira.
0: O sea, para que ni uno ni otro, ¿sabes cómo?
2: Estuvo pareja.
1: Ajá, nivelado.
0: Porque ella quería su heteronorma, o sea, de que yo te pedí primero matrimonio, pero me encantaría eso. Y bueno, sí, efectivamente, después él le pidió matrimonio a ella.
1: Ay, qué bonito, muy bien.
0: Órale, ¿no?
2: Está medio complicado, pero a mí sí me gustaría, fíjate, que me pidiera matrimonio.
1: ¿Sí?
2: Sí.
0: ¿A poco? ¿Y cómo te gustaría que una mujer te pidiera matrimonio?
2: Unas copitas de vino, ajá, para empezar. Ajá. Velas así románticas. Okay. Una canción ochentera. Okay. Así, tipo Journey o algo así. Pero más acá de gabachón el asunto, ¿no? Ajá. La playa. Una casita de acampar, pero hecha así con telas como blancas.
1: ¿Vale? ¡Ay, me encanta!
2: Unas letras al fondo que digan te amo.
0: Ajá.
2: Y llegar yo y así de...
1: ¡Ay! ¡Qué bonito!
0: Pero espérate, te tengo que hacer la pregunta. ¿Que la mujer se arrodille o que no se arrodille?
2: No, eso sí. Se mira medio...
0: Rarón, ¿no?
2: Sí, o sea... Por temas más morbosos, no por sí.
0: Ah, ok.
2: O sea, sí,
1: no,
2: o sea,
1: está
2: medio raro. Pues, sí.
0: Ay, bollo, tú con la mente trastornada.
2: No,
0: no, no, no. Bueno, tiene lógica lo que mencionas. No lo había pensado así, pero sí es cierto. A ver, si yo en algún momento me le quisiera pedir matrimonio a un hombre, sí, de plano no me arrodillaría.
1: No, yo tampoco.
2: Es
1: no.
2: que está, o sea... Es más por lo que van a pensar que por lo que uno va a sentir.
0: Okay,
2: más por ese lado.
1: Bueno.
2: Yo la veo por ese
0: lado. Hay una película, ¿no? Que los dos son espías y que ella le pide matrimonio a él en un restaurante. Justo como lo estabas mencionando, están los dos cenando y ella dice, oye, pues nos casamos. Y el de que sí. Pero es una película. Es
2: ¿no
0: una
2: es
0: película.
2: El Mr. and Mrs. o señor
0: así,
2: y señora?
0: ¿No? No. Creo que es que no la vi, pero vi el fragmento. Me apareció una vez. No sé si fue esa.
2: Creo que sale el Brad Pitt y la Angelina Jolie,
0: ¿no?
2: Y
0: ella no le dijo, ajá, ¿te quieres casar conmigo? No. Le dijo, oye, ¿nos casamos? Sí. Y ya se casaron.
1: ¡Ay, mi padre!
2: Simple.
0: Nos vamos a una pausa. Quédese con las chicas de la radio. Jueves de Duelo de Sexo. Se vienen las noticias y los premios. En la que la mejor.
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0: Ay.
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1: Oye, antes de irnos a la información de las garitas, les comparto la nueva ubicación de la regaladora, para que estén atentos ahí en la colonia Jardines de la Mesa. 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San Isidro en este momento tiene una hora de espera en la normal y en la red lane, 30 minutos en la Sentry y 45 minutos para cruzar caminando. En Otayson, 40 minutos por la normal y la red y también 10 minutos y 10 minutos por la Sentry y la peatonal. Son las chicas de la radio, aquí a través de la mejor 907.

0: 5 minutos.
1: Oigan, lo prometido es deuda, es la hora de las 12, se vienen los premios. ¿Qué tenemos de premios, Moño?
2: Tenemos,
0: Cholos, déjame
2: reviso. Mira, tenemos para Cinépolis también.
0: Y Cholos.
2: Y también para Las Pulgas.
0: Y Cholos.
1: Eso. Ah, tenemos 3 premios. O 2, ahí mero, para que se vean pendientes. Cholos se enfrenta contra el Atlas. Tú quieres
0: mañana, ¿no?
1: Ir. Ah, pues cierto, ya mañana. O sea, sería para que participes y vengas a la de ya por tu parecito de boletos. Cuando te lo indiquemos las chicas de la radio, ve marcando a cabina, que es el
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1: Quédense, estamos en la recta final, solo aquí la mejor.
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0: con casi 15 minutos. Estás escuchando a las chicas de la radio. Te recuerdo que el bolita 8 anda ya para el área de Jardines de la Mesa, ¿eh? Ahí en la secundaria 4 y todavía tres regalos. Por otro lado, les platico, amigos, con más garra y con más fuerza. 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

0: 25 minutos, 12:25.
1: Tenemos premios. Ustedes eligen cuál. Si el parecito de boletos para ir a ver a nuestros Cholos de Tijuana el día de mañana, Atlas, aquí en el Estadio Caliente, o
0: paquete familiar para Cinépolis.
1: Marcando a cabina, vamos a jugar al ahorcado. Tú tienes la oportunidad de decirnos 5 letras. Y al principio, en medio o al final, te regalamos una pista. 5 letras, a la sexta ya no dices la palabra que creas que es. 664-6083-907.
0: La mejor, buenas tardes. ¿Quién habla?
2: Sí, buenas tardes. Hola, Sergio.
1: Sergio, oye, ¿escuchaste las instrucciones?
2: Sí.
1: Venga, échate las letras, corazón.
2: Ok, vamos con la letra A.
1: Una A, sí, una A.
2: La letra E.
1: Dos E. Dos E, sí, muy bien, muy bien.
2: La letra C.
1: No, esa no está, corazón.
0: Llevas tres letras.
2: Dame una pista.
0: Si no lo haces, la familia se pelea.
1: Ay, merengues.
0: Siguiente letra.
1: Tres letras se quedan, ¿verdad? Sí,
0: sí.
1: No, dos.
0: Dos.
2: Dos letras. Si no lo hago, la familia se pelea. Ay, caray. La letra F.
1: Una S, sí, una S. Muy bien. Y te queda una letra más para que nos digas las palabras. La palabra. Venga.
0: Sí se puede, sí se puede.
2: ¿La O?
1: ¡Una O!
0: Sí, hay.
1: Una O y listo. ¿Crees tener la palabra correcta?
2: ¿Aseo?
1: ¡Híjole! No. ¡Gracias! Miren, que como pista vamos a ayudarlos. ¿Cuántas letras son en total?
0: 10.
1: 10 letras las que hacen esta palabra. Vámonos con la segunda llamada. ¿Aló?
0: La mejor, buenas tardes. ¿Quién habla?
3: Buenas tardes.
0: ¿Quién habla?
3: Alejandro.
0: Alejandro, ¿quién es Cholos o quién es Cinépolis?
3: Cinépolis.
1: Venga, échate las letras, corazón.
3: ¿De para salir a la palabra del testamento?
1: ¡Ay, qué rápido! ¡Felicidades!
0: ¡No manches! ¡No
1: manches! Todavía íbamos a decir que de pista aproveches en septiembre porque está barato. Y te íbamos a decir que está de moda entre los abuelitos, pero también entre las
0: personas. No nos dejaste echar el juego, la neta, ¿eh? ¡Pero felicidades! ¡Vas a ir al cine!
1: Oye, ¿quién te vas a llevar?
3: A la familia.
0: Y somos 97 porque tú lo dices. ¡Somos!
3: La mejor.
0: No nos cuelgues.

La regaladora de la mejor se encuentra en este momento en la colonia 3 de octubre, ahí donde está la iglesia del Padre Rayito. Ahí anda el tremendísimo Bolita 8 con boletos para el Casablanca. Vale, de Birrerías, Carmelita, para que le llegues, ahí va a estar un ratito más la regaladora con el Bolita a bordo en la colonia 3 de octubre, donde está la iglesia del Padre Rayito. Ahí te va a estar esperando el Bolita 8 para que vaya. Seguimos con más de las chicas de la radio, aquí a través de la mejor 90.7.

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1: 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En las garitas hay una hora para cruzar por la normal y por la ready and sentry son 30 minutos, 50 minutos para cruzar caminando. En Otay te vas a encontrar 45 minutos en la normal, 45 minutos en la ready. Sentry son 10 minutos y 15 minutos para cruzar a pie. 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

0: Hermosillo con 43 minutos.
1: Mi gente bonita, tenemos un parecito de boletos para que te vayas a ver a nuestros Cholos contra el Atlas el día de mañana en el Estadio Caliente. ¿Tú los quieres?
0: Ve marcando al 664-6083-907.
1: Guachen, cuatro preguntas acerca del equipo más perro con la frontera más perra. ¿Qué tienen que hacer? Fíjense, son cuatro preguntas. A la primera que se equivoque, es que es Cholo, ¿sabes? O sea, nos tenemos que poner firmes y estrictos.
0: Como debe de.
1: Entonces, son cuatro preguntas. A la primera que se equivoquen, pues nos vamos con la siguiente llamada.
0: Ni modo.
1: Pero, si son cuatro y ya contestaste bien tres y a la cuarta te equivocaste, ok, te damos la chance de que contestes otra, pero si en esa te equivocas, pues ya nos vamos con la siguiente persona.
0: Venga.
1: Venga, vamos con la primera llamada.
2: La mejor, buenas tardes. Bueno, ¿quién habla?
1: Híjole. ¿Aló?
2: La mejor, buenas tardes, ¿quién habla?
3: Sí, buenas tardes.
2: ¿Qué tan fanático de Cholos eres?
3: Más o menos.
1: Oh, ¡venga! Hombre. Cuatro preguntas.
2: Es como yo, más o menos.
1: Más o menos. Oye, sin incisos, corazón, primera pregunta. ¿Contra quién se enfrentó Cholos en su último juego de visita?
3: ¿Pachuca?
1: ¡Eso! ¡Muy bien! Una. Pregunta número dos. Mencióname un partido clásico que juega Cholos. Pista, el equipo contra quien juega es de color verde.
3: León.
1: ¡Ah!
0: ¡Míralo, sí sabe!
1: Para mí que es modesto y dijo más o menos por no pantallar. Pregunta número tres. Número que porta Nacho Rivero. Pista, Chayanne Valls.
3: ¿15?
1: ¡Ah!
0: ¡Ay, ahora que Chayanne!
2: Yo me iba a poner a bailar.
1: Oye, mencióname el último partido que jugó Cholos en casa. Pista, perdió y agrégame el marcador.
0: Ya le di, es que le di.
2: Ya se la diste.
1: Sí, sí, sí. Y marcador, por favor.
3: La verdad no me la sé esa. Paso.
1: No. No, igual lo pasa.
2: ¡Ya la última!
1: Perdió, ¿no? Pero.
0: Pues ya llevaba tres buenas.
1: Tres buenas, ¿verdad? ¿Una más entonces?
0: Sí, una más.
1: ¿No? Si la contestas mal, corazón, nos vamos a ir con la siguiente llamada. ¿Cómo la veis?
3: A ver, échale.
1: Dice.
3: Si la voy a contestar bien.
1: Partido.
2: Ya le preguntó Google.
1: Partido partido inaugural de esta temporada, Apertura 2026. ¿Contra quién jugó Cholos? ¿Fue aquí en casa?
4: Acá.
1: Partido inaugural de esta temporada, Apertura 2026.
4: Sí, fue contra...
1: Tres.
4: Y fui a ese partido.
1: Dos.
4: No,
1: uno.
4: No.
1: ¡Uno!
0: ¡No!
1: ¡Gracias, corazón!
0: ¡Buen día! ¡Chin, la tuvo!
1: Oye, ¿sabes por qué no se la dimos como regalo? Porque ya le habíamos dicho muchas pistas desde como la tercera.
0: Lo de Chayanne y todo.
1: Sí, entonces vámonos con la siguiente. ¿Con quién tenemos el gusto?
0: Hola, buenas tardes.
5: Buenas tardes.
1: ¿Qué tan fanático eres de Cholos?
5: Más o menos.
1: Venga, más o menos me tendrías que contestar el nombre del DT actual de Cholos, el director técnico.
5: Sebastián El Loco Abreu.
2: Ay, hasta el apodo te dio y toda la cosa, ¿eh?
0: Muy bien, llevas una.
1: Pregunta.
5: Es que lleva muy buenos cabezazos él.
1: Oye, pregunta número dos. Último partido que jugó Cholos aquí en casa y perdió, como pista perdió.
5: Contra Chivas, 1-0.
1: No, aquí en casa, mano. Gracias.
0: Gracias, buen día.
1: Híjole. ¿Una tercera llamada?
0: A ver, una más, una más.
1: Bueno.
0: Hola, buenas tardes, ¿quién habla?
6: Hola, Cristian.
1: Cristian. Oye, bájale el volumen a tu bebé.
0: Y cuelga, ¿no?
1: Y cuelga. Y no se ha reído.
0: Cristian, ¿estás ahí?
6: No, yo soy Carlos.
1: ¡Ah!

0: Cholos jugó en casa, no de visitante, que Cholos jugó en casa como local. Pista, perdió Cholos. A ver si no, sí perdió, ¿no? ¿Sí te acuerdas, Moño? Sí perdió,
1: creo,
0: ¿no?
1: Que sí.
0: Sí, sí, sí, sí, sí. Y pregunta número 2. Partido inaugural que jugó Cholos en esta temporada. ¿Contra quién jugó Cholos? ¿Fue aquí en casa?
1: Facilísimo.
0: Fue un equipo norteño.
2: Sí,
0: ¿no?
2: Ah, okay.
1: Fue este... No, no va a dar más pistas, ¿verdad? Que le busquen, que le busquen.
0: ¿Y es un animal? Bueno, todos tienen un animal, ¿verdad?
2: Sí.
0: ¿Un animal?
1: Ah, no todos.
0: ¿Ah, no todos? ¿Quién no tiene animal?
1: Rayados, por ejemplo.
0: Ah, sí, cierto, no. Ajá, tiene animal.
1: No,
0: sí,
1: tiene
0: cierto.
1: Animal.
0: Bueno, ahí se descarta un equipo que no, sí, es contra...
1: ¡Ya les ayudé de nada!
0: Sí, ¿eh? Partido inaugural de esta temporada Apertura 2026, ¿contra quién jugó Cholos? Y pregunta número 2, último partido que Cholos jugó aquí en casa. Último partido que jugó Cholos aquí en casa. Vamos a estar revisando sus respuestas. Quédese con las chicas de la radio, son aquí la mejor.
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0: ¡Vámonos!

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7: Son ya las 12 del mediodía, ya es la 1 de la tarde, oiga. Una hora te espera para cruzar por San Isidro en la fila normal, una hora por la Red Lane Sentry, 30 minutos en la peatonal son 55 minutos. Si te vas por Otay son 40 minutos en ambas filas, normal y Red Lane, mínima la espera por Sentry y peatonal. Vamos a regresar con más, son las chicas de la radio. Ahí viene el confesionario, no le muevas.

0: dos minutazos, lo que significa jueves de...
1: ¡Confesionario!
0: ¿Versión?
1: ¿Mi ex nunca supo qué?
0: ¿Mi ex nunca supo qué? ¡Ah, muy bueno!
1: ¡Ay, qué fuerte!
0: Muy, muy bueno para que la gente se confiese, se desnude mentalmente al WhatsApp de cabina.
2: 664-342-4488.
0: Vámonos.

0: 5 minutos.
1: Oigan, confesionario, pero antes, ¿quién fue el ganador del parecito de boletos de Cholos?
0: Venga, venga, ¿quién?
1: A ver, hay merengues, ¿qué hubles?
2: Cholos perdió con Querétaro 1-0 y jugó contra Tigres.
1: ¡Felicidades! Venga, muchísimas felicidades, corazón de melón, a ti que te llevaste. Nos vamos a estar comunicando contigo para entregarte tu parecito de boletos. Mientras tanto, jueves de...
0: Confesionario versión, mi ex nunca supo qué.
1: ¡Ay, güey! Bueno, vamos a escuchar sus WhatsApp audios. El primero es mensaje de texto, dice, de una chica, dice, que me las cobré toditas con su mejor amigo, casi hermano. Cabe mencionar que él me engañó muchas veces y yo de tonta le creía. Era muy chica, 17 y al 19, cuando sentí que era suficiente, me alejé de él y de los dos. Y hasta la fecha no sé nada de ellos.
0: Bueno, fue venganza, ¿no? Le
3: Oye,
0: engañó,
3: pero,
0: terminó.
3: ¿Sabes qué dijo el amigo cuando después de ella?
0: ¿Qué dijo?
3: ¡Amo su inocencia! 17 años.
1: ¡Amo sus errores!
3: 17 años. ¡No soy su primer novio!
1: Oye, pues sí es cierto, no sé si...
0: Pues fue venganza, más que nada, ¿no?
1: Venganza, a ver. Y aquí huele esa, ¿no?
4: Hola chicas, Moño, buenas tardes. Híjole, confieso que mi ex nunca se enteró que su hermana fue la que me pasó todas las pruebas demostrándome que mi expareja me engañaba con uno de su trabajo.
0: Ay, wey,
4: saludos, buena tarde.
0: Que la hermana la haya mandado, fíjate.
3: Estoy frío.
0: Bueno, ay, güey. Y nunca vas a ver la muchacha, ¿no?
1: O ya supo, quién sabe.
3: Oye, pero por un lado está bien. Le dio una lección también, ¿no? A la hermana. O sea, sí. Si vas a estar con alguien, ¿para qué la estás jugando con alguien más?
1: Sí. A ver, yo tengo hermana y mi relación con mi hermana sí la quiero, pero yo no soy la pareja que anda así. Ay, a ver, si no me cae bien el cuñado, pues X, que ella haga lo que quiera. Pero si el cuñado me cae bien o esto y lo otro, y yo veo cómo mi hermana se está pasando de lanza con él.
0: Pues sí, le decimos al cuñado.
1: O
0: ¿no?
1: Mínimo, si no digo nada, yo no voy a estar así solapándole cosas.
0: No.
1: ¿Sabes? O sea.
0: No, ¿para qué no?
1: Híjole, a ver, ¿qué hueles? ¿Aló?
5: Sí, buenas tardes.
0: ¿Qué onda?
5: A mí la mamá de mis hijos me fue infiel varias veces.
1: Uh-huh.
5: Y confieso que terminé comiéndome a su hermana. Una chaparrita güerita de ojos color miel.
1: No.
5: Como un año me la anduve comiendo cuando nos separamos. Y confieso también que casi al mes de separados me eché al plato a su tía.
0: Ay, no creo, ya, fue mucho.
3: Le echó mucha crema a los tacos, ¿no?
0: Ay, también a la tía, dice.
1: No, y pensé que iba a decir la mamá.
0: Bueno.
1: Buenas tardes, chicas de la radio. Mi ex nunca se enteró que yo soy hombre casado. Ah.
0: No, qué bueno que nunca se enteró. No manches.
6: Eso está muy triste, pero me pasó.
1: A ver.
6: Mi ex nunca se enteró de que yo había embarazado a una chica y por eso me fui de la casa. Y nunca se enteró.
0: Ay, güey.
3: Fan de tu relación, güey.
1: O sea, mínimo se fue de su casa para hacerse responsable del embarazo.
0: Pues supongo.
1: O se fue para huir de las dos.
0: No manches.
3: ¿Qué pasa, el desgraciado?
0: Dijo, quiero mi libertad.
1: No manches, oye. O sea, quiero pensar a tu cuate.
0: ¿Qué cuate?
1: Ángel. Voy a decir tu segundo nombre, no el primero.
3: ¿El apellido?
1: No dice qué cuate. Pero quiero pensar que te fuiste para hacerte cargo de la que embarazaste.
0: Esperemos,
1: a ver.
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1: Y ya, lo estás cantando,
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1: Ah, sí, nomás canta.
3: Es que está confesando algo, ¿no?
1: Yo creo que sí. Mira, ay, sí, ya lo pasamos. Dice, confieso que me acosté con la mamá de mi ex y nunca supo.
0: No, qué mala onda, la neta.
1: No.
0: La mamá.
3: Oye, ahí sí ya está muy cañón el...
0: Con la mamá.
1: Sí. Es que mira, cada quien tendrá sus venganzas. Ya sabrán ustedes si quieren vengarse o no y ya sabrán cómo. Pero vengarse con la familia...
0: No, no es bueno, oiga. ¿Qué necesidad? ¿Para qué? ¿Qué ganas? ¿Nada?
3: Dejen de ver tantas películas americanas.
0: Exacto.
1: Si no.
0: Exactamente.
1: A ver, porque mínimo, hay veces que con tu pareja terminaste muy mal,
0: uh-huh.
1: O ex, ¿no? Pero con la familia te llevaste muy bien. Claro. Mínimo por respeto a la familia que te llevaste muy bien y que te abrió las puertas, no se hace eso.
0: No, nunca.
1: No, dejas toda una familia destruida.
0: Ajá.
1: Híjole.
0: Lamentablemente sí.
3: Si quieren ver la foto del susodicho, ahorita la posteamos ahí.
1: Quédense con las chicas de la radio y al Moño, solo aquí la mejor.
0: 90.
3: ¡Punto!
0: ¡7!
3: Perdón, estoy aprendiendo. Dispénsame.

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0: sacan de sus fantasías. Ah, a ver, caray. Tampoco es martes cacachondo, ¿no?
1: No, no, no es martes cacachondo.
0: Que
1: no.
0: De hecho, jueves de confesionario versión.
1: Mi ex nunca supo, ¿qué?
0: Mi ex nunca supo que, bueno, vamos a ver que nos platique la gente al WhatsApp de cabina. 664
2: 342-4488.
0: Mira, pues se lo leo. Conste que ya les advertí. Dice:
2: ah, échale.
0: Confieso que la mamá de mi ex me tiraba el pedo y me dijo que nos espiaba cuando mi novia y yo teníamos un rapidín en su casa y hacíamos cosas. Y ella hacía cosas mientras nos veía.
1: ¿Quién? ¿Quién?
2: Enfermo.
0: Lo leí bien mal, ¿verdad?
1: Y yo lo puedo repetir.
2: Creo que sí le entendí. O sea, ellos dos.
1: ¿Y yo qué?
0: La suegra le tiraba el pedo a él.
1: Al yerno.
0: Y la suegra le confesó a él que ella miraba mientras su hija y él lo hacían.
1: Ah, no.
0: Y ella se hacía cosas mientras los miraba.
1: Ay, güey, no, eso es un tipo de fetiche raro, ¿no?
0: Creo que nos está confesando un fetiche y no lo que pasó.
1: Sí, es como
2: o miró
1: un
2: algún
1: fetiche.
2: Video, ¿no? En alguna página de esas
1: pero
2: prohibidas.
1: No. Qué horror que tu mamá te mire.
0: No, qué mal.
2: Ay, no.
0: No.
2: Dieron ganas de...
0: Creo que no.
1: Ay, maño.
0: Creo que no estamos preparados para el confesionario de hoy.
1: No.
0: Yo pensé que me iban a decir cosas como: la verdad es que yo le quitaba dinero de su tarjeta. No sé.
1: Ándale.
0: La verdad es que.
2: De mí no vas a andar hablando,
1: ¿no?
2: Nada, ¿eh?
1: No, mi ex nunca supo que siempre en las noches, cuando él estaba dormido, yo le revisaba todos los días el celular.
0: ¿Qué les parece si mejor nos cuentan esas cosas?
1: Ándale.
0: ¿Verdad?
1: Sí.
0: O pensé que me iban a decir algo como: mi ex nunca se enteró que yo hacía cuentas falsas para que él me tirara el pedo.
1: Ándale.
0: No sé, algo así.
1: Ándale. Ya dimos ejemplos. Oigan, ahora mándenlos ahí al WhatsApp de la mejor.
0: Hey, dice, a ver, por acá. Confieso que andaba con una ex, la cual y una amiga, con las tres, habíamos tenido sex.
1: Ah, ¿ves? Ay, oigan, no es cachondo.
0: ¿Ves lo que te digo?
1: No, ¿qué supieron? No.
0: Dice, mejor pues confíense de ustedes.
2: Yo les puedo confesar algo que hace, no hizo mi ex, sino mi la actual, pues.
0: Ok,
2: que
0: venga.
2: Ella piensa que yo no sé.
0: Ok.
2: Me graba en la noche cuando estoy roncando.
0: ¡Ah!
2: Sí, o sea.
1: ¿Tampoco?
2: Sí, piensa que no me doy cuenta, pero ajá. Ya yo le exagero bien un poquito.
0: ¡Ah!
2: Sí, ella piensa que no me doy cuenta, pero sí. Sí,
1: ay,
2: lo sé.
1: ¿A poco roncas, Moño?
2: Mucho.
1: Ay, no.
0: Yo sí ronco. La otra vez mi mamá me grabó, me dijo, para que me creas. A ver si así te dice tu mujer. Para que veas que sí roncas.
1: Te grabé.
0: Pensé que era mi papá el que me estaba enseñando el sonido. No era yo. Yo estaba roncando así. Era como... algo así estaba yo roncando.
1: Es que creo que no es muy sano roncar, porque hay personas que hasta tienen un aparato y todo porque es muy fuerte el ronquido, ¿no?
0: Sí.
1: Pero chéquense.
0: A ver, Kim, ahora tú confiésate.
1: No, pues eso, lo del teléfono celular.
0: Ay,
2: ¿ese? ¿A poco sí le revisaba?
1: Sí, claro, pero yo una vez me di cuenta que en una de esas yo me dormí y el hombre andaba muy de que yo te sobo la espalda. Ah, gracias, y es de esas sobaditas ricas, ¿no?
0: Sí.
1: Y que 5 minutos, no, amor, no te preocupes, yo te sobo, Pues me sobó hasta que me dormí, quedé rendida en la cama, ya después desperté, ¿dónde está? Él estaba en el baño checando todo mi teléfono.
0: ¡No!
1: Y le toqué en el baño, ¡ey, qué estás haciendo! No encontré el teléfono, pero yo dije, yo no tengo tema, y ya que voy viendo, abre la puerta y miré mi teléfono, ¿qué onda contigo? No, pues no, pensé que estabas dormida. Pues sí, pero qué rollo, y le agarré el teléfono y estaba checando mi Instagram.
0: ¡No!
2: Oye, ¿qué? ¿Te encontró algo?
1: Nada, pues no, era más fiel que el agua, no manches.
2: ¿Eras o sigue siendo?
1: Ah, soy más pura que el agua.
2: Por favor.
1: Hasta la fecha todavía.
0: Mira, pues bueno, ya nos confesamos todos.
1: ¿Tú?
0: Nosotros.
1: ¿Ya?
0: Pues ya, ¿no?
2: ¡Chao!
0: No, pues es que a ver qué hice, no me acuerdo, no. Pues no, o sea, hace mucho que no tengo novio.
2: Que hice yo bien transparente, sí, le decía todo.
0: Ándale. Sí.
2: Bueno.
0: ¿O qué me dijiste, perdón?
2: No, o sea, tú sí se daba cuenta de todo, pues no le ocultaba.
0: Es que, pues, a ver, el último novio que tuve 2 meses y fue hace como 4 años. O sea, ¿qué hice?
2: ¿Pudiste haber hecho algo de lo que no se dio cuenta?
0: Deja, pienso. Algo de ver, ¿eh?
1: Que también mi ex nunca supo que todos sus regalos nunca me gustaron, ¿no? Y que nunca me los puse.
2: Espérate, que ya.
1: ¿Qué más? Estoy pensando, ¿eh? ¿Qué más?
0: Pues, deja, pienso.
2: ¿Alguna comida que no te gustaba y que te comías por compromiso? A lo mejor le gustaba ver algún lugar a él.
0: Déjame, pienso. Ahorita me desnudo mentalmente. Déjame, nomás pienso, nos vamos a una pausa y regresamos.
1: Tú desnúdate.
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0: Es a la 1:34 PM. Estás escuchando a las chicas de la radio. Vamos a ir a la información de las garitas y ahorita vamos a regresar con más. Llegándole mañana. En San Isidro vas a esperar por la normal 40 minutos, una hora en Red Lane, 25 minutos en Sentry. Caminando son 15. Si te vas por Otay, te vas a encontrar con 40 minutos en la regular, una hora por Red Lane, mínima la espera por Sentry y peatonal. Regresamos con más con las chicas de la radio, aquí a través de la mejor 907.
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0: 31 minutos.
1: No, pues no se me vino nada a la mente.
0: No te desnudaste.
2: ¿Cómo?
1: Nada se me vino a la mente, pero jueves de...
0: Confesionario.
1: Versión...
0: ¡Ay! ¡Mi ex nunca supo qué!
1: Si ya se quieren ir a sus casas, ya nos vamos todos, ¿eh?
2: ¡Perdón!
1: No se crean, no se crean. Bueno, ok, jueves de confesionario, versión tu ex no sabe qué. ¡Híjole! A ver, vamos a ver qué nos platica la gente. Dicen por acá, ¿quiules?
3: A mí no.
1: A ver.
3: El partido inaugural fue con Tigres y
1: ah,
3: el último.
1: No.
3: Oye, me gusta cuando mi esposa estornuda. A mí no me gusta cuando mi esposa estornuda. Hace un grito bien feo. Hombre, confieso que eso me molesta.
1: Sí, fíjese que todos los días aprendemos algo o hacemos algo por primera vez, ¿no? La otra vez estornudé por primera vez con la garganta.
2: ¿Qué?
1: O sea, a ver, uno estornuda. ¡Achú! Así, ajá. ¿No? Pero estornudé con la boca abierta, como tosiendo. ¡Achú! Y me dolió la garganta bien feo y dije, ay, ya escupí como señor, digo, estornudé como señor, dije, no
2: manches. ¡Bienvenido a los 30!
1: Ay, no, hombre. Pero, ¿ibas a decir algo qué?
0: No, yo iba a decir que mi hermana lamentablemente estornuda feo, feo.
1: ¿A poco?
0: Pero neta, nos asustamos cuando estornuda porque es como un grito. ¡Achá! Así feo, feo, feo. Entonces imagínate todos viendo la tele o algo y ya de la nada con ese, pues decimos, ay, qué rollo. Y si nos enojamos y la neta la regañamos. Decimos, no, bájale. Y dice, es que no puedo.
1: ¿Pero qué prefieres? ¿Que estornude así? ¡Acho! ¿O que estornude? ¡Acho! Como taco. Y es como estornuda la... Ay, que...
0: Está hablando de mí, ¿verdad?
1: Hay gente que estudia así, ¿no? Que
0: estornudo muy quedito.
1: A ver, ¿cómo estornudas?
0: No, pues no ahorita no
2: a ver,
0: puedo.
2: Dale, aquí,
1: sí,
2: dale.
1: Sí.
0: No sé. ¡Acho!
1: ¿Sí, no? Sí, tú estornudas así como... ¡Achú!
0: Sí,
2: ¿cómo?
0: ¡Algo quedito!
1: ¡Achú! ¡Ay, qué raro!
0: No, ¡vete de aquí!
2: ¡Así le hace!
0: ¡Vete
2: así,
0: de aquí!
2: ¡No, no!
0: ¡Fuera!
2: ¡Así le hace!
0: ¡Fuera! ¿Eh? ¡Ay, fue el Gordis, eh! ¡No creo no, que fui yo! ¡No, qué horrible!
1: Bueno, ay, bueno.
0: Me dio cosilla.
2: Oye, pero no han escuchado los que... Eroxtornudan.
1: ¿Cómo?
2: No. Como el de la película de Somos como niños, hay unos que estornudan, eructan y se tiran un soplado a la misma vez.
0: Yo el otro día estornudé y se me salió un... Y mi mamá, qué horror, me dijo.
1: La que no se quería confesar.
0: Ay, es natural, es el cuerpo.
1: Ay, güey. Mira, dice por acá, confieso que a mi actual le dije que haría una pizza y la compré en Cosquito. Nomás tiré la caja y todavía encendí el horno 5 minutos para que se calentara.
0: Ay, no, qué pobre.
1: Metí la pizza antes de que llegara y les confieso que me quedó bien sabrosa.
0: Ay, me encantó.
2: Bendigo.
0: Yo haría lo mismo, muy bien. Muy bien.
1: A ver, dicen, ¿qué huele?
4: Hey, ya, buenas tardes. Buenas tardes, Kim. Buenas tardes, Moño. Eso se llama eructorpedo.
1: Eructorpedo.
0: Eructorpedo.
1: Eructorpedo. No, mira. ¿Aló?
3: Es que ella lo hace por sentirse a gusto, pero da un grito bien fuerte y saca de onda.
1: Ah, tu
3: por
1: esposa.
3: Por eso lo hace, dice que se siente más a gusto, pero no manchen, es un grito bien horrible.
0: Laca el cuerpo ella.
1: Dice, yo estornudo como Kim y me da vergüenza porque soy vato.
2: Fuertes declaraciones, ¿eh?
1: Ah, mira, es que te dicen, te están defendiendo, Kim. Dice acá, saludos, chicas de la mejor. Es que el estornudo chiquito, el achú, es de clase alta.
2: Ay,
1: y el estornudo de los achú es de los del barrio, dice.
0: Ay, ahora, ¿en qué momento?
2: Ay, no. Mañana va a llegar la Kim y hola, ¿cómo están? Pueblo, los quiero.
1: Creo que vamos a tener que limpiar todos el micrófono, ¿eh?
0: Mira. Porque...
1: Oigan, nos vamos a una pausa.
0: No sin antes decirles que Pancho Barraza el día de hoy está de manteles largos porque está estrenando canción aquí a través de La Mejor 90.7.
1: ¡Ajas! Y tenemos aquí una radioescucha que siempre nos anda enviando y pidiendo canciones de Pancho Barraza.
0: Ah, mira, pues ahí está. Esto es lo más reciente, Pancho Barraza.
1: El Terco.
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0: Ya a la 1:51 PM, son las chicas de la radio.
1: Ya nos vamos, muchísimas gracias por sintonizarnos estas 4 horitas.
2: Que tengan un excelente juevesito, ya saben que estamos de 10 de la mañana a 2 de la tarde.
1: Muño, ¿cómo te pueden encontrar en redes sociales?
0: En redes sociales, Facebook, Instagram, como Al Aire con el Moño.
1: Al Aire con el Moño.
0: Ahí para que me sigan. Y lo sigo para atrás.
2: Eso, muy bien, Moñito. Nada más para decirles por qué está el Moño, es que yo ya me voy de vacaciones. De hecho, mañana sería el último día de las chicas de la radio.
0: Espérate. No, ¿qué? Si quieren el lunes.
2: No, pues mañana viernes es mi último día y el sábado vengo, pero el sábado no viene Ada. Entonces mañana sería pues el último día de mis, ya casi mis vacaciones, ¿verdad? Y por eso el Moñito anda aquí en los controles, nomás para que sepan, yo me voy a ir de vaga un ratito y voy a descansar.
1: Oye, mañana se va a poner bueno el viernes de canciones para. Elegimos una buena temática para mañana. Estamos bien emocionadas. Es que yo estoy emocionada porque tengo varias ahí guardadas que las voy a sacar para mañana.
2: Ya saben que es a partir de las 10 de la mañana.
1: De 10 a 2, mientras no se nos achicopale, ¿con quién lo dejamos?
2: Con el Borrego y sus
0: ¡Pingareros!

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7: Es ya las 2:00 p.m. En ese momento nos vamos con el reporte de las gritas. Una hora para cruzar por la normal en San Isidro, 40 en la Red Lane, 20 minutos en la Sentry, 40 minutos para cruzar caminando. Erotizen, 40 minutos en la normal, una hora por la Red Lane, 25 minutos en la Sentry y 15 minutos para cruzar a patín. Regresamos con más. Ya llegó el borrego y sus pingaderas.
8: Bueno, estamos listos para dar inicio. Ahora sí ya. Ok, ¿listos? 5, 4, 3, 2, 1.
0: A partir de este momento es oficial el inicio de El Borrego y sus pingaderas.

0: Pues oiga, bienvenidos sean a esto que se llama el borrego y sus pingaderas.
1: Y sus pingaderas.
0: Sí, y sus pingaderas. Ya está por aquí la pingadera, loco, en esta tarde. Pingocha babocha. Muy buenas tardes, loco. ¿Cómo estás?
1: Buenas tardes, bienvenidos en este jueves, ya sabes. ¿Jueves de qué, papi?
0: Bienvenidos a este. Con este par de migajeros rehabilitados, güey.
1: Ah, ya vas a empezar. Ya.
0: Estamos con ustedes hasta las 3 de la tarde. Y en este jueves, carnal, estamos jueves de reacciones.
1: Jueves de reacciones, borregazo.
0: Y la pingocha siempre nos trae algo que quiere que reaccionemos ante una situación que ya sea que lo vivió en carne propia o se dio cuenta de algo, sí. Y lo quiere poner en consideración de la gente.
1: Estaba leyendo una nota.
0: Sí, a ver, cuéntame.
1: Ay, Dios. Estaba leyendo una nota que dice: Ania Gómez propone cárcel por narcocorridos.
0: Pero ¿quién es Ania Gómez?
1: Espérame. ¿Me das un segundo?
0: Ah, perdón. Okay. Adelante.
1: Ok, repite, toma dos.
0: Danos contexto, por favor.
1: Ania Gómez propone cárcel por narcocorridos hasta 3 años y 900 UMAS. Tú lo acabas de decir ahorita. ¿Quién es Ania? Ania es diputada federal. Y junto con ella está un joven que se llama cantautor Alex Moreno. Ellos dos están haciendo una ley para todas las personas que canten narcocorridos, pues verdaderamente dejen de hacerlo. Porque ahora es un ejemplo, vamos a poner un ejemplo, Borrego.
0: Sí.
1: Tú cantas narcocorridos, esta ley es aprobada,
0: sí.
1: Y el día de mañana tú vas a la cárcel, papá. O de tres años o pagas 900 sumas, casi como 100 mil pesos, un aproximado.
0: Más o menos como 105 mil pesos.
1: Ya, más o menos, 100, ajá, arriba sí, de 100, pues tantos. Sí. Entonces ahorita lo que están haciendo ahorita con esta ley es, fíjate, penas un poquito más severas. ¿Por qué? Porque los corridos hoy en día ya están llegando a las nuevas generaciones. Entonces hacen apología del delito. Esto ya lo sabemos. Entonces ahora los jóvenes de ahora, lo que está proponiendo esta diputada, está proponiendo es que ya los chicos dejen de escuchar este tipo de música. ¿Por qué? Pues hacen la parte de la apología. Aparte ellos se creen como que él todavía...
0: Se alucinan.
1: Okay. Entonces con esta nueva ley es lo que quieren hacer.
0: Sí, proponen la ley. Fíjate, es una iniciativa de ley, ¿no? Ajá. Que propone lo siguiente. Tú decías de... Bueno, entre otras cosas, también propone que sean de 11 meses a 3 años de prisión.
1: ¿Es correcto?
0: Hasta 900 veces una UMA, que serían como 105 mil pesos.
1: Ajá.
0: Trabajo comunitario también, de 10 a 180 horas.
1: Ajá.
0: Digo, perdón, jornadas.
1: Sí.
0: De 10 a 180 jornadas de trabajo comunitario. Y otra cosa bien interesante que agrega.
1: ¿Qué?
0: Fíjate,
1: ¿Qué se mantiene?
0: Que si el delito... Ajá. Se concreta, si ellos consideran que el delito se concreta, es decir...
1: O la rola.
0: Tú eres la pingocha.
1: Sí, sí.
0: Tú escuchaste una canción.
1: Ajá.
0: Y luego tú haces un delito.
1: Sí.
0: Y tú dices, no, es que yo hice eso porque escuché la rola de la pingocha.
1: Ajá.
0: Y ahí en la rola de la pingocha dice que uno haga estas cosas.
1: Ajá.
0: Ah, bueno, ya con eso, güey, ellos también pueden considerarte... También responsable del acto, güey.
1: El delito cometido, le llaman ellos.
0: Sí, dice, se mantiene el principio de aplicar la sanción correspondiente a la participación en el delito cometido.
1: Exactamente.
0: O sea, que si tú cometes un delito y tú dices, no, es que lo hice porque me dejé llevar por la rola del borrego. Entonces vienen con el borrego y le dicen, oye, pues vas a la cárcel.
1: Así
0: ¿Pero
1: es.
0: Por qué? Porque tú también tienes responsabilidad por lo que hizo este güey.
1: Así es fácil, ¿eh?
0: 664-342-4488 es el WhatsApp de La Mejor. Ahí pueden mandarnos su reacción.
1: ¿Usted considera justa la propuesta de ley sobre la apología del delito? ¿Qué dice el público de La Mejor FM 90.7, el WhatsApp?
0: 664-342-4488. Díganos, ¿está usted de acuerdo? ¿Crees que es justa o no es justa esta...
1: Justa.
0: Iniciativa de ley.
1: ¿Qué dice nuestro público maravilloso?
0: Sobre la apología del delito.
1: ¿Qué dice el público?
0: Ahí regresamos en este jueves
1: de reacciones con el borrego
0: y sus pingaderas.

0: Ahí está el mimoso, hasta que se llama Claro. Pues claro, claro que qué, güey.
1: Así es.
0: ¿Qué tenemos este jueves de reacciones y la pingocha? ¿Qué nos trae hoy, pingocha?
1: El día de hoy, ¿usted considera justa la propuesta de ley sobre la apología del delito? ¿Qué dice nuestro público de la Mejor FM 90.7? Estamos disponibles. Nada más les pido un favor, no digan groserías.
0: 664-342-4488 es el WhatsApp de la Mejor. Esperamos su nota de audio. También puede mandar texto si quiere para que participe con nosotros. ¿Cuál es su reacción al respecto? Escuchamos.
2: Buenas tardes, borregazo.
0: Buenas tardes, Godinos.
2: ¿Qué pasa? Pues yo no estoy de acuerdo porque pues cada quien escuchamos lo que queremos, ¿no?
1: Así
2: va a poner a querer a multar, a meter a la cárcel a los narcocorridos, pues imagínate a los raperos que insultan mucho a consumir drogas, a loqueras. Al reggaetón que insulta mucho
0: a las mujeres.
2: Al sexo, al delicioso, ¿no? Pues imagínate.
1: Que sí es cierto, ¿eh?
2: Estaríamos sin canciones, ¿no? Pero pues cada quien. Pero no, yo no estoy de acuerdo, me hace... Pues no, muy mal. Cada quien escucha lo que quiere.
1: Sí,
2: saludos.
1: Fíjate que dijo algo muy neta.
0: Sí.
1: El reggaetón todavía denigra más. Denigra mucho más.
0: Hay canciones de reggaetón que yo he escuchado que la neta...
1: O sea,
0: dicen cosas que hay, güey. O sea, hay de todo, ¿no? Hay de todo, pero sí hay algunas que, sinceramente...
1: No, es una basura, perdón.
0: A lo mejor no es una apología del delito, pero sí a ver a la mujer de cierta forma que no es correcta.
1: Exactamente, no es
0: grave. El que sigue.
1: Échale.
3: Nah, me pinga quedarnos los narcos, mejor pasen de lanza con los músicos. Es lo que hay en México.
1: No.
3: ¿Qué se quejan?
1: No, amigo.
3: Ellos les pagan.
1: Usted no sea conformista, okay. Perdóneme.
0: Sale, carnal. Dice por acá, saludos a tus amigos de los carpinteros del ejido Lázaro Cárdenas, que diario los escuchamos. Saludos, carpinteros. Venga,
1: ah, pónganse a clavar, hijo. Se les va, ¿eh?
0: ¡Claven! ¡Detonen, perro!
4: Pingocha, bocha, borregazo, hermoso. Pues yo pienso que esos... diputadillos y todo eso deberían de ponerse a trabajar en lo que importa. ¿Tú crees que importa más el estar prohibiendo corridos que el estarse enfocando en lo que es importante para la población? No creo.
0: Sobres, vámonos con la que sigue, ya sabes, está esa ley, esa, bueno, esa, digamos, una...
1: Propuesta de ley,
0: una iniciativa de ley.
1: ¿Considera justa la propuesta de ley sobre la apología del delito?
0: Y ponen lo que consideran es que son 11 meses de cárcel o 3 años, una multa de hasta más de 100,000 pesos, trabajo comunitario de 10 a 180 jornadas, y además, si se concreta un delito y dicen que es por culpa del correo que escuchaste, también pagas.
1: Téngala para que aprendas.

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0: Estamos en este jueves de reacciones, Pingocha Babocha, y los jueves de reacciones sobre qué hoy, dinos.
1: El día de hoy estamos hablando nada más ni nada menos, Borrego, fíjate muy bien lo que te voy a decir.
0: Dinos.
1: ¿Consideras justa la propuesta de ley sobre la apología del delito que dice el público de la mejor? Vámonos a los WhatsApp.
0: Es una iniciativa de ley que, bueno, dicta que cambie la ley para que alguien que hace un, digamos, un corrido, vamos a ponerlo así, que hace apología del delito, y hay una persona que, por ejemplo, se deja llevar por este corrido para hacer un delito, incluso se le pueda considerar corresponsable por ese delito.
1: Sí, correcto.
0: Y bueno, pues también vaya a la cárcel.
1: Así es, papito.
0: A ver qué dice la gente.
1: Échale.
2: Buenas tardes, Jonazo. Yo creo que está correcto, y para el que empiece a decir de que el narcocorrido es la cultura, no, los corridos son la cultura, pero no el narcocorrido.
0: Ah, mira,
2: pero pues está muy difícil para que le apliquen eso, ¿no? Me ha tocado ver a los pepos que llevan sus narcocorridos a todo lo que da.
0: No me digas, ¿en serio?
2: Allá por Colinas, dos que tres, y uno que vive ahí, un ministerial, que trae una Silverado gris. Siempre anda con sus corridos y el vato es ministerial. ¿Qué podemos esperar, pues? ¡Saludos!
0: ¡Sale, loco!
1: ¡Sas, culebra!
0: Dice por acá, ¡ey, miren! Sé que no les gusta, pero de verdad, sí se dan cuenta que hay muchos morros alucines que en realidad sí hacen delitos porque tienen un cacahuatito de cerebro. Y mucha gente dice que no hacen daño y que a uno no lo influyen. Bueno, a algunos no, pero hay gente que sí se alucina bien machín, que no entienden eso. Por eso, sí estoy de acuerdo con la ley.
1: Así es.
0: Nos vamos con el que sigue, Pingocha.
1: Échale, mijo o mija, no lo sé.
3: Borrego, ¿qué tal? Buenas tardes. Fíjate que a mí se me hace exagerada la medida. O sea, las multas se me hacen exageradas, pero es correcto que hagan algo al respecto. No sé si este sea el camino o no, pero sí se me hacen exageradas. Digo, yo no lo tengo para pagarlos y todo eso, pero
0: Se
3: me hacen exageradas.
0: Muy bien.
3: Pero debe haber algo al respecto. Claro que sí.
0: Muy bien, sale, gracias. Dice, buenas tardes, compa Borre y Pinguita. Yo no estoy de acuerdo, yo creo que influye más las narcoseries.
1: Ah, caray.
0: ¿Cuántas temporadas tiene El Señor de los Cielos y las otras series?
1: Y no se han acabado.
0: Y siguen ahí, dice el vato. ¿Para cuándo los encierran, dice aquí? El que sigue.
4: Nombre, loco, nombre. ¿Y los derechos humanos, apa? ¿Dónde están los derechos humanos?
1: ¿En su casa?
4: ¿Dónde está el derecho a libertad de expresión y todo ese rollo?
0: Bueno,
4: no. ¿Dónde vamos a parar?
1: ¿A dónde vamos a parar?
0: Oye, mira, carnal, pero bueno, es que la ley ya existe.
1: Sí.
0: O sea, ya existe una ley que no se vale hacer apología del delito. Incluso hay muchas cosas que están prohibidas actualmente.
1: Sí.
0: Sin embargo, esta iniciativa quiere cambiar algo las cosas. Quiere ser más severa con el asunto.
1: Exacto.
0: El que sigue.
1: Ayudante.
5: Buenas tardes, Borrego. En vez de meter más leyes, yo opino que metan más cámaras a los oficiales y a nuestros gobernantes.
1: Para
5: que empiecen a hacer sus trabajos bien.
0: Ok.
5: Porque se la pasan robando.
0: Ajá.
5: Y nadie dice nada.
0: Nadie dice nada. Pues que no ni cuenta se da, güey, pero eso de las cámaras ya tiene rato que lo quieren hacer, pero nomás no, ¿verdad?
1: Pues estando el profe Burgueño dijo que iba a poner cámaras. Yo no he visto a los policías con cámara. La mayoría, algunas patrullas traen, pero el oficial iba a traer una cámara aquí.
0: Una cámara en el pecho, sí.
1: Así
0: para pues tener, digamos, todo bien guardadito ahí, bien grabadito todo.
1: Y se gastó muchísimo y no he visto muchas.
0: No se han visto las cámaras, son tan las cámaras.
1: Exacto.
0: El que sigue.
6: ¿Qué tal? Buenas tardes, Borre, Pingocha.
1: Buenas tardes, mi rey.
6: Mi opinión es que está bien, ya que se acaba en la bola de alucines.
1: La bola
6: toda de esa bola de alucines, todos los morros que ya se quieren creer de personas y personajes.
1: Personajes.
6: Pero también hubieran de promover una ley para terminar con todo eso de la corrupción, nexos y todo el rollo. Y
1: uf, perris.
6: Te apuesto que la mayor parte de los partidos políticos se quedaría sin gabinete. ¡Nya! Saludos, buenas tardes.
1: Tienes razón, perro, ¿eh?
0: Dice por acá, estoy de acuerdo, pero también que se penalice a quien los escucha. Ay, güey, eso está más duro todavía.
1: No juegues.
0: Pues si hay consumidor, hay quien produzca, dice este vato. O sea que este vato propone que incluso en la iniciativa se ponga, si tú escuchas narcocorridos, Pingocha, y te agarran, sea un delito ya, güey.
1: Así es, no, está
0: o sea,
1: mal.
0: Que alguien oiga, ey, un oficial te oiga y diga, ey, detenido, porque anda escuchando ese corrido de la Pingocha.
1: Ay, yo tengo uno, pero ahorita lo voy a poner para que no digas, ¿eh?
0: Ah, pero no bueno. Me digas, neta.
1: Vamos por otro.
0: ¿El corrido de la Pingocha Babocha?
1: Papi.
0: ¿Ya existe? Hijo, eso vamos a ver. El que sigue.
7: Pues son payasadas, compa Borre. Es parte de la cultura mexicana, pero sí es cierto. La gente se alucina con los corridos. La verdad que sí, ¿eh? Como en el pulgón, cuando se agarró el cártel de la Samsung, con el cártel de la Philips. Por escuchar los corridos de... ¡Puro codiciado, loco! ¡Y sopa la mejor!
0: ¡Para el que sigue! ¡Ahí regresamos en este!
1: ¡Escucha mi corrido, perro! Ver, ¡escucha mi corrido!
0: Es el tuyo, ¿sí?
1: ¡Escucha mi corrido! A ver.

0: Ándale, güey. No, por favor, en serio, güey. ¿Qué vamos a hacer con esta gente, güey? Mira, por cierto, aquí dice: yo conozco uno que cuando escuchaba corridos decía ando al 100. Y hoy que escucha narcocorrido dice ando al millón.
1: Al millón, pero y pasadito. Buenas tardes.

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0: Güey, ese tuyo y la pinga. Ah, no es cierto, güey. ¡Árale! ¡Vámonos! Cállate. Estamos en este
1: Jueves de reacciones.
0: Y la gente está reaccionando, perro, sí, de cuatro chachas.
1: Vámonos porque tenemos muchísimos, padre. Muchísimos.
0: ¿Qué dice la gente? A ver, vamos.
1: Échale, mijo.
2: Buenas tardes, Borrego, Pinguita, buenas tardes, ¿cómo están? Dios los bendiga. A mí se me hace ilógico, la verdad, se me hace ilógico porque yo creo que cada quien toma sus decisiones, no es por la música, sino por la mente, las ideas que uno piensa, que uno tiene, psicóticas, que eso ya viene desde, desde nacimiento, ahorita. Es hereditario también, yo pienso que es una locura.
1: No, también estamos platicando ahorita fuera del aire, que consideramos que lo que tu mente agarre es lo que tu persona actúa también.
0: O sea que literal. Tú alimentas a tu mente de qué, güey.
1: Exactamente.
0: Entonces, es igual que el cuerpo. Si lo alimentas de pura comida chatarra, pues lo más seguro es que te va a cobrar factura.
1: Así de fácil.
0: Pasa lo mismo si tú llenas tu mente de pura cosa así, pues tarde o temprano. Pues a lo mejor sí, no digo que todas las personas.
1: Pero.
0: Porque creo que esta ley va más hacia las personas que podrían sentirse invitadas a llevar a cabo delitos a través de los narcocorridos.
1: Así es.
0: El que sigue.
3: Parte está bien, pero por otra parte creo que no.
1: Ajá.
3: Sí, porque como acaba de comentar la persona que me intercedió, ahí está el reggaetón. A ver, se habla muy mal, se expresan muy mal de la mujer.
0: Sí.
3: Aún así
0: no digo que todas, pero
3: las tocan. Cada quien escucha lo que quiere. Y yo digo que, pues, al último.
1: Ahí está el general.
3: Mami, te quito un par de
0: saludos. Pones un ejemplo hace como 300 años, pinga, no manches.
1: Güey, es reggaetón de todos modos.
0: Sí, pero eso ni existía el reggaetón en ese tiempo, pingocha, el que sigue.
1: Ay, hijo de cuatro chachas.
4: Borrego, pinga, buenas tardes.
1: Buenas tardes,
4: pues yo creo que escuchar, ahora sí que como dice la canción, escuchar corridos no te hace un mal mexicano ni una mala persona, ni escuchar música cristiana te hace una buena persona.
0: Ándele.
4: No tiene que ver una cosa con la otra.
0: Ándele, fíjate que tiene razón ella, güey. Tiene razón, porque una cosa no lleva a la otra. Sin embargo, lo que seamos ahorita, pues qué tanto escuchas, a lo mejor pues algo bueno se te va a quedar o algo malo se te puede quedar también, ¿eh?
1: Cuando inicié en esa estación de radio, sí me gustaban los corridos, o sea, literal, los corridos.
0: Pues yo me acuerdo que llegabas en tu Cherokona, güey. Me acuerdo que llegaba la pingocha en su Cherokona, traía ahí un anuncio que decía la pinga arriba, güey, así blanca, güey. Ah, no eras tú, güey.
1: 4x4 oferta, no, ese era otro vato. Ya ves cómo eres, perro, ya ves cómo eres. Ay, Dios.
0: ¡El que sigue!
5: Compa, borre, pingocha, mamocha. Chihuahua, hombre.
1: Es el parce.
5: Esos diputadillos inectos que tenemos, ¿por qué no hacen una ley mejor donde no se pueden estar llenando los bolsillos a costillas del pueblo?
1: ¡Ándale!
5: O mejor aún, que se pongan a trabajar sobre los niños que andan trabajando en la calle. Esa ley deberían de poner, no tonterías.
1: Esa ley
5: ¡te amo, borre!
1: Ya está, te ama. Oye, esa ley de los niños ya está. Gracias, ¿eh? Pero ya está esa ley de los niños, de que no deben de estar trabajando los niños.
0: Pues es que
1: pero...
0: tú, mira, muchas leyes hay, güey.
1: Pero no se llevan a cabo.
0: Por ejemplo, aquí en MBS está la ley de que no debemos de comer y tú comes aquí en cabina, pingocha.
1: Ah, pues yo soy la pinga,
0: mijo. Ayer dejaste unas cazuelas, me dijeron ayer, güey, como no vine.
1: Con frijolitos, papá.
0: ¿Qué es eso, dejar cazuelas aquí, güey, con pozole, güey? No seas cochino, la neta, güey.
1: Y de camarón, perro, para que se te quite apestoso, deja la cabina. ¿Qué
0: hizo doña Piti, güey?
1: Del que me dejó hecho hace 2 meses.
0: Que ese camarón que tenías congelado hace 2 meses, perro.
1: ¡Ah, perro! El que sigue, dale.
0: El que sigue, ya.
6: Buenas tardes, pinguita hermosa, vergocha, bocha. No, está malo, yo pienso que hay cosas más importantes en el país, por cual deben de ver ahí esos diputadillos, nacos. Como por ejemplo, el día de ayer pasó algo ahí, me fue a trabajar el perro de cuatro chichis, ya se cree, pues.
0: Ese
6: es un cliente ahí de la 4T, ¿qué? ¡Bocha!
0: Este, güey.
1: No, ahí, ahora sí se la perdono, ¿eh? Causas de fuerza mayor, no es lo único que voy a decir, nada más.
0: No, mucha información, pero sí hubo algo importante por lo cual no vine ayer.
1: Exactamente, ahora sí. No, por eso ni le di carrilla ni nada, si se fijaron.
0: Sí, se fijaron.
1: Con todo respeto.
0: Me perdonó. Pero cuando no he venido así por cualquier cosa superficial.
1: O llega tarde.
0: Está preparado ya, güey, con el machete, dijo de su Mauser Hauser, el que sigue.
5: Qué rollo, vergazo, qué rollo, pingocha, babocha. Pues desde mi punto de vista, no podemos hacer responsables a las personas que cantan, que escriben los corridos.
7: Hola, pingocha, babocha.
5: Yo escucho los corridos y perdidos y banda y cumbia y no ando de los cintos. Simplemente me gusta ese tipo de canciones, pero no ando interpretando todo eso.
1: Es el Giovanni, es el papá de Giovanni.
0: Un saludo para el morrito Giovanni.
1: ¿Ya escuchó, mi rey, cuando le dijiste... ¿Qué pues?
0: El que sigue.
1: Échale.
0: ¿Qué pues?
6: Ya ve la pinga cuando pone el corrido de la Suburban Rosita.
1: Ya te lo puse el de la
0: Suburban Rosita. Ah, sí, ya lo pusimos ahorita,
1: güey. No me puse atención, pero bueno,
0: échale. Dice un vato por aquí que te pasa. Dice un vato por aquí que te pasa, es que porque ya subió.
1: ¿Hablas tú?
0: Ah, pensé que me decías a mí, güey. Pensé que le decías al del audio.
1: Ahí te va,
8: Estoy de acuerdo con el compañero que dijo que hay que hacer algo al respecto. Por ejemplo, acabar con el crimen organizado, acabar con los narcotraficantes. Ajá. Por ejemplo, sería una buena opción, así no tenían a quien enaltecer, digo yo.
1: ¿Y sí? ¿También?
0: Dice por aquí, dime con quién te juntas y te diré...
1: ¿Quién eres?
0: ¿Quién eres? Ok, ¿el que sigue?
1: Yo soy Batman y tú eres Robin.
9: Échale, que sigue. Cámara, pero las trenas apagadas no sirven, montres de adorno. Y me dicen que las apagan, hacen sus techorías.
1: No se pueden apagar las cámaras, ya prendidas no se pueden apagar. No se pueden apagar. Y se los compruebo porque ya las vi. Una nada más, ¿eh? No, ya me platicaron cómo está el rollo. No se apagan. Trabajan lo que trabaja el turno y se regraba nada más.
0: El que sigue.
10: Buenas tardes, saludos a cabina. Y si mejor nos inventan una ley, los políticos, donde si exceden de homicidios, paguen con cárcel por no hacer bien su trabajo.
1: Véngala, es así, barre. ¿Hasta crees que se van a andar picando los ojos? No creo.
0: No, eso no va a pasar.
1: No, ni en tu mundo lo vas
0: jamás
1: a ver.
0: Eso no va a pasar. No. ¿El que sigue?
11: Échale. Borreguito, ¿qué tal? ¿Cómo estás?
1: Buenas tardes.
11: Pues yo opino
0: muy
11: que
0: bien, muy bien,
11: las cámaras las pusieron porque ya venía Navidad. Y como no encontraron esferas, pues le pusieron cámaras. O sea, están de adorno. Porque para Roberto, también filosos. Saludos.
0: Está buena esa. No más de adorno, como esfera de Navidad, esfera de arbolito. El que sigue.
12: Qué rollo, pinga, qué rollo, borrego. Pues cada quien hace lo que quiere, no importa la canción. El que va a ser una loquera es porque está loco.
1: El que va a ser una loquera está loco, sí, tiene razón.
0: ¡Hijo de su! El que sigue.
13: Buenas tardes para los dos chamacones. Estoy en desacuerdo porque hay mucha gente que escucha corridos y no son sicarios y no están en el narco. Y otra, en los estados que está prohibido esos corridos son los estados que más asesinatos se han cometido. ¿Cómo está eso? Suerte.
1: Perro, tiene razón.
0: Dice por aquí, disculpen, ¿cuántos boletos están dando para Disneyland, California? ¿Y cómo podría participar para ganar?
1: Pues que escuche a lo mejor las 24 horas porque desde el morning están dando boletos.
0: Por favor, hijo.
1: Así es, gracias. El que sigue. Vámonos.
14: Hola, borrego y pinga, buenas tardes. Ahí te va mi opinión. Cuando un mexicano deje, dice, tú eres enemigo de un mexicano, es otro mexicano. Por ahí lo decía uno que dirigió un programa en Siempre en Domingo. Y creo que cuando cambiemos esa mentalidad vamos a vernos todos diferentes.
1: Es cierto.
14: Esa es mi opinión.
1: Es cierto, muy tienes bien, razón. Gracias. Sabes que los orientales, por eso se ayudan mucho en Estados Unidos, yo he visto que la gente orientales, ya sea de Japón, Corea, donde tú quieras, los orientales normalmente... hacen una comodidad y de repente llega uno así como que humildón, lo levantan entre todos, le hacen su casa y pum, como si nada, y al rato él mismo a jalar su comunidad. Y entre nosotros, es cierto.

0: No quiero tumbar a los niños esa ilusión.
1: Sí, es que no podemos decir, compadre. Exactamente, o sea, pero a lo mejor el vato no ha escuchado bien. ¿No?
0: Sí, cada quien la proyecta o la escucha como uno siente, papá. Pero no está mal, ¿eh? O sea, no está mal.
1: El que sigue.
0: Vámonas.
2: Ay, venga, es como si escucho la canción del bebecito y me hago baquetón.
0: Y luego el baquetón.
1: Bueno, pues sí te podrías ver influido, güey.
0: Sí, la neta sí.
1: O sea, ¿cuántos de los que nos escuchan, al ver lo que hace el bebé Chita, decir, yo también vivo con mis jefes, güey?
0: Exacto.
1: Como la pinga, por ejemplo, que está a punto de irse a vivir con Doña Piti.
0: Ya merito, ¿eh? Ya os merito.
1: O sea, güey, no tienes vergüenza,
0: en cuanto
1: güey.
0: Me corran aquí de la mejor, o sin sea, broncas, ¿eh?
1: O sea, y el vato ya se fila con ella para la pensión del bienestar,
0: perro. Ah, yo la llevo de la mano, yo cobro, jefa, preste, yo se lo mantengo, yo se lo cuido. Y de ahí, o sea, y de ahí le doy sus 200 pesos.
1: Tienes vergüenza, el que sigue.
0: Vergüenza robar, perro.
3: Buenas Échale. Tardes a todos ahí en cabina.
0: Buenas tardes, hermosa.
3: Mi opinión es que el que escuchen o no corridos, o escuchemos o no corridos, nos haga que delinquemos, pues. Ajá. El que desde mente pequeña lo va a hacer, escuche o no corridos. Ahora, cuando quitaron a los grupos que no cantaran corridos, los quitaron, y por eso ya está mejor la situación en cuanto al narco. No, creo que está peor o igual. De nada sirvió que los quiten.
1: Qué buena reflexión acaba de aventar ella, ¿eh?
0: La neta sí.
1: Acaba de aventar una muy buena reflexión. Es una muy buena pregunta.
0: Escucha el show del Pony de seguro, porque también se avienta la reflexión. Ah, no. Ya ves, cotorrea, pero ya ves que amargado vienes. Que no hubieras venido, me cae, no hubieras venido.
1: No hubieras venido.
2: Buenas tardes, pinga, borrego. Pues bueno, ya digo que.
0: Buenas tardes. Cada uno.
2: Tiene que ver en la canción, también tiene que ver todo desde que uno sale de casa. Desde que tú ves a tus padres, a tus hermanos, a tu familia. Es. Desde ahí empieza todo. Al comportamiento de ellos. Y luego, pues un poquito la música también. Vamos a decir que no, ¿verdad?
0: Así okay, es. Okay.
2: Pero pues ya depende también de cada uno.
1: Muy bien, carnal, muchas gracias por su reacción.
0: Tiene razón.
1: Ya nos vamos, gracias. Regresamos el día de mañana en punto de las 2 de la tarde. Mañana con qué, Pingocha.
0: Mañana es viernes de detonación. Es viernes ya mañana.
1: Ya, mañana es viernes.
0: Del colímetro, perro.
1: Qué rápido, güey. Sí, mañana.
0: Sí, no viniste un día, perro.
1: Mañana viernes. Lo escuchamos en punto de las 2 de la tarde. Gracias. Se quedan con la Pingocha. ¡Vamos!

0: Vaquero, para que vean ustedes, ¿eh? Vaquero. Ahí está. Y Vaquero. 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Así de que pendientes. Y me está diciendo el Bolita 8, el Deditos de Chocolate, que viene ahí por Plaza Carrusel y un árbol, se desprendió una rama, le cayó un coche y hay tráfico pesado exactamente a un ladito de Plaza Carrusel para que tome sus precauciones y se va a hacer tráfico cargadito. Hacemos la pausa comercial y regresamos a través de la mejor 90.7.
1: ¡Hey! Ahora sí llegó el momento de decir adiós. Pinga, ya cállate, por favor. Ya nos vamos, adiós. Esto fue El Borrego y sus Pingaderas.
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0: 3:00 PM ya con un minuto. Vas a la Unión Americana, que tengas un excelente día, tranquilo, paciente. ¿Llevas tus documentos? ¡Vámonos! Han sido reporte en filas normales. 4 líneas abiertas, 45 minutos de cruce. Redway, 9 líneas abiertas, 30 minutos de cruce. Sentry, 14 líneas abiertas, solo en 20 minutos. Y en el peatonal, 21 líneas abiertas, en 20 minutos ya estás en Estados Unidos. En la garita de Otay, en filas normales, hay 2 líneas abiertas, 30 minutos. Ready Lane, hay 4 líneas abiertas, 40 minutos. Sentry, 4 líneas abiertas, 15 minutos. Y en el peatonal, 6 líneas abiertas, solo 5 minutotes. En la garita comercial, para mis traileros hermosos, preciosos, 4 líneas abiertas con 40 minutos de cruce. Y en la Fast o Sentry de ellos, solo 20 minutos con 4 líneas abiertas. Avanzamos con música. Regreso con el tema del día de hoy. Va a estar bueno. Te voy pasando el WhatsApp de la mejor FM 90.7. Anótalo, guárdalo. Te lo voy a dar dos veces despacito. 664-342-4488. 664-342-4488. Es el WhatsApp de la mejor FM 90.7. Si no lo tienes, anótalo, guárdalo como el WhatsApp de la mejor y coméntame ahorita. Regresamos con la pregunta de las 3:00 PM a través de la mejor 90.7.

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Algo bonito, algo hermoso. Ellos son Te Vas, Los Perdidos de Sinaloa, a través de La Mejor 90.7. Oigan, el tema del día de hoy va a estar bueno. Dice, buenos días, quiero mandar un gran saludo a un amigo, dice Borrego, que no lo veo desde años, atentamente, el Catracho. Te mandan saludos, Borrego, el Catracho te manda decir que te manda un abrazo y un beso, el Catracho. ¡Catracho! Te mando un beso yo también, Catracho. Pues ya está. Oigan, disculpen, aquí me dicen, buenas tardes, hermoso, disculpa. Soy quien ganó los boletos para Liberación. Ah, ok. No vas a poder venir, perfecto. Ya está. No pasa nada. Ok, listos. Vámonos con el tema del día de hoy. Y pendientes, necesito su apoyo, su colaboración al WhatsApp. Dame señales que te están engañando. ¿Cómo es que te das cuenta? ¿Qué pasa? ¿Qué surge? ¿Qué viene? Señales que te están engañando. ¿Cómo te das cuenta? ¿Cómo lo sabes? A través de La Mejor 90.7, vámonos al WhatsApp, 664-342-4488. Señales que te están engañando. Y tú te das cuenta. ¿Cómo lo sabes? Hay cosas, hay motivos, hay razones, hay circunstancias que ves y dices, ah, los focos se prendieron. Señales que te están engañando. ¿Cómo te das cuenta? ¿Cómo lo sabes? El WhatsApp está disponible para ti a través del Mejor 90.7. Terminando esta canción, regresamos. Vámonos con más música. Yo y la Luna, solo por La Mejor 90.7. Que tengas una excelente tarde.

0: Regresamos, 3 de la tarde con 10 minutos a través de la mejor FM 90.7. Vámonos con algunas señales. ¿Te ha pasado que ves una señal que te están engañando y te das cuenta? ¿Cómo lo haces? ¿Qué es lo que haces? Vamos a aprender un poco de todo esto. Y se pone interesante, la verdad, se pone interesante. Te voy a dar algunas de las señales antes de empezar. Lo principal, proteger tus cosas personales, o sea, son mías. Entre ellas puede ser el celular, tu bolso, tu tableta, tu laptop, tu computadora. No te metas con eso, eso es personal. De ahí ya son los focos rojos, como que aquí está pasando algo y sin saber nada, ¿no? Pero vamos a ver qué dice el WhatsApp de la mujer FM 90.7. Disponible el 664-342-4488. Vámonos, échale.
1: No, hombre, mi pinga.
0: Dime.
1: A mí lo que no me gustaba es cuando no te dejan agarrar el teléfono de la otra persona para nada. De la pareja, pues.
0: Ajá.
1: No me lo prestaba para nada. A donde quiera que lo traía, a donde quiera que iba, pues se lo llevaba.
0: ¿De plano?
1: Eso está cabrón, ¿no?
0: Canijo.
1: Luego lo agarrabas poquito. Ay, pues. Y se ponía bien histérica.
0: Venga.
1: Como que algo anda mal ahí.
0: Y sí, tienes razón. O sea, eso. Suele pasar eso, mi hermano. Suele pasar eso. El que sigue, échale.
2: Hola, pinga, muy buenas tardes.
0: Buenas
2: Saludos
0: tardes.
2: A todos en cabina. Yo creo que de las primeras señales de que te están engañando,
0: ¿cuál
2: pues
0: es?
2: Que se ponen como más distantes, creo yo.
0: Sí, ya no.
2: Como que ya les empieza a dar un poco de flojera, como que prestarte atención a ti, o hoy en día se la pasan más como metidos en el teléfono, o cuidan que tú no veas su celular. Yo creo que es como de las primeras señales.
0: Fíjate que me pasaba cuando yo tengo parejas también, entras al baño con el teléfono, no hombre, duras horas con el teléfono en la mano, qué bárbaro. Dice por acá, pinguita, quiero boletos para guapo. Dice, señales que te están engañando, una señal es que te empiece a caer el pelo. No creo, que se te caiga el pelo, no creo. Dice, de la nada a mediodía o a medianoche te mandan mensajes diciéndote que te aman y que no saben qué sería sin ellos o sin ti, y cosas cursi, dice, me contaron. No, eso es porque hay amor, verdaderamente, porque ahí te aman, te quieren, te respetan, por eso quiero pensar eso, ¿eh? Vámonos a los WhatsApp. Señales que te están engañando, y tú, ¿cómo te das cuenta?
3: ¡Piña! Pues nunca te das cuenta, loco. Cuando ya es muy tarde. ¡Auxilio!
0: Te tienes que dar cuenta, perro. Te tienes que dar cuenta. ¡Échale, mijo! ¡Échale! Tienes chance, tienes tiempo. ¡Ándale!
4: Que llega oliendo a Rosa Venus, pinga.
0: ¡Ah, perro! Bueno, eso ya es ya es un engaño completamente el Rosa Venus. Uy, jabón chiquito, que cómo es apestoso, ¿eh? Me han platicado. Hago la aclaración. Señales que te están engañando y cómo te das cuenta. Buenas tardes, regresamos.

0: Son las 3 de la tarde con 15 minutos a través de la mejor FM 90.7. Regresamos con señales. Señales que te están engañando y cómo te das cuenta. 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
0: Más que rolita, vámonos con algo de Fracaso Seguro, La Arrolladora. señales que te están engañando y cómo es que te das cuenta a través de la mejor 90.7, 3 con 20.

0: Eso es un fracaso seguro. Vamos con más música a través de La Mejor FM 90.7. Continuamos con el temita del día de hoy, que está rico, sabroso, chismosín. Así como que, ese pinga, estás tremendo. Señales que te están engañando. ¿Y cómo es que te das cuenta de ello? Así de fácil, así de sencillo. Siéntelo. ¡Ay, ya, pinga! Dice, pinga, me lo contaron. Otra persona que se lo contaron, dice. Señales es cuando ya tu pareja no hay intimidad. ¡Uy! No diré nada, ¿eh? No diré nada. Así me voy a quedar calladito. ¡Adelante!
1: Pinguito, mi pinguita.
0: Dime, hermoso.
1: No quieren intimidad.
0: ¿Otro?
1: Y te ocultan todo, padre. Te ocultan todo.
0: Ajá.
1: Y no quiere que le marques en ningún momento porque está clavo y clavo.
0: ¡Sas, culebra! Eso me dolió. Eso me dolió, papá. ¡Échale! ¡Échale, mijo!
2: Buenas tardes.
0: Buenas tardes, mi rey.
2: Saludarte. Te amo, perro.
0: Yo también te
2: pues
0: amo.
2: Uno de los puntos, empiezan los problemas.
0: Ajá.
2: El distanciamiento también. Pareja, la distancia y los problemas pues familiar.
0: Ajá.
2: Los problemas, pleitos, gritos, insultos.
0: Principalmente que.
2: Que ya, esa parte.
0: Que ya no te llevas
2: Saludos.
0: Bien con la pareja, principalmente. Quiero pensar eso, ¿no?
3: Buenas tardes, Pinguita.
0: Buenas tardes, mi rey.
3: Pues cuando andan limpias de arriba y de abajo.
0: Ah, caray.
3: Y cuando llegan a la cama, les duele la cabeza.
0: Esa sí es nueva. Estoy aprendiendo algo, estoy aprendiendo algo de todos ustedes, estoy aprendiendo.
4: Hola, Piquita, sí.
0: Échale, mijo.
4: Las señales son esas.
0: ¿Cuáles?
4: Se distancian.
0: Ajá, ¿la distancia?
4: Un beso como que nomás para que no estés ahí moliendo. Ya duérmete en la sala.
0: Téngala.
4: Porque quiero dormir sola. ¿Para qué? Para chatear sola ahí con el novio que trae.
0: Téngala, eso hasta me dolió a mí, perro.
5: ¿Cómo saber si te engañan?
0: ¿Cómo?
5: Cuando llegas oliendo a gasolina, que porque según se te descompuso el carro.
0: González, la has aplicado, perro, la has aplicado. ¡Échale, mijo! O mija, no sé, vámonos.
6: La principal, sí, de ley es el teléfono, no lo sueltan para nada.
0: Ajá.
6: La otra sería también de que ya suben fotitos solas.
0: ¿Y?
6: Estados en las redes, pues ya solitas, como para gustarle a alguien más, pues para que alguien más le dé likes, pues ya como que les das igual también. Si llegas o cuando se ven, pues es como que anda en su mundo.
0: Oigan, fíjense, ahorita que dijo el compañero aquí, es cierto, cuando tú traes una pareja y sube fotos en sus redes sociales, en general, ¿con qué finalidad lo hacen? Ese es otro tema, ese es otro, pero está bueno, me agrada, me agrada. Dice, una buena señal y sencilla, pinguita, es cuando ya empiezas a invitar al vecino a comer o ver algo así en la casa. ¡Ah, pirro! Esa tampoco me la chavía. ¡Estoy aprendiendo!
5: Ya, pinga, pinga, cuando ya hay pretextos al trabajo, ¿no? Que hay tiempo extra y que me dijo el jefe que me quedara, que dijo el jefe que fuera el domingo.
0: ¿Ok? ¿Tiempo extra?
5: Y cuando llega el cheque, pues no hay nada.
0: Ok, tiempo extra y trabajar el domingo y llega el chequecito y nada de nada.
7: Mira, eso está bien facilito.
0: A ver,
7: mira,
0: a
7: ya
0: ver.
7: No quieren pasar tiempo contigo.
0: Exacto.
7: Ya no hacen planes tiempo contigo. La intimidad es lo primero que te niegan. Te dicen que están cansadas, que no tienen ganas.
0: Me duele la cabeza.
7: No. Comienzan a hacer salidas que no son comunes a como cuando la conociste.
0: ¿Cierto?
7: Y así puedo seguirte con una grande lista, ¿verdad? Pero es más fácil. Es muy sencillo darse cuenta. Ya peor el que no quiera ver.
0: ¡Exacto, compadre! Principalmente, fíjate, ahorita que dicen todos esos, la señal que te están engañando es la intimidad, es lo principal. Digo yo, la parte media.
8: Principalmente. Pingocha, babocha.
0: Dime, hermoso.
8: Señales.
0: Sí.
8: Cuando ya todo lo que te pones se te ve mal.
0: Ande.
8: Cuando corte de pelo se te ve mal.
0: Ok.
8: Que ya no eres el mismo.
0: ¿Cómo
8: te empiezan a echar la culpa a ti? Esa es señal de que alguien más te la está detonando.
0: ¡Ay!
5: Cuando te enteras que te están engañando, pinga.
0: Dime.
5: Hay que aplicar la de felices los cuatro.
0: Suelva.
9: Me han contado, las primas de un amigo. Ajá. Se arreglan más, buscan cualquier pretexto para explotar y pelear. Y que la cama, nada de nada, todo les duele y se acuestan enojadas y ya no les importa. Y te dicen que ya no les importa. Que, y también están escondidas ahí en el celular, mensajeándose con el otro.
0: Véngala, échale.
10: Pinga. Dile a González que si me sabe algo, me lo dice al tanteo.
0: Yo creo que te conoce algo el González. Algo te conoce. Regresamos con más a través de la mejor 90.7 con los últimos audios. Buenas tardes.

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0: ganas de no verte nunca más. 3 de la tarde con 35 minutos a través de la mejor FM 90.7. Te diriges a la Unión Americana. Prepara tu visa, que no se te olvide, porque si no, paz de regreso. Vámonos, vamos a levantar el dron en este momento. Actualizo garitas. Subimos, subimos, más, un poquito más, pinga. ¡Listo! Se ha recibido reporte en este momento en filas normales. Hay una hora en filas normales. Red Lane, 40 minutos. Sentry, 15 minutos. Y en el peatonal, 20 minutos. Vas a cruzar por la garita de Otay. En Otay, en filas normales, se encuentra en una hora. Red Lane, una hora con 10 minutos. 10 minutos en Sentry y 20 en el cruce caminando. Para la garita comercial, ya está en una hora en filas normales y 20 minutos en la Sentry de ellos. Hacemos la pausa comercial. No le cambies, no le muevas, porque tú lo gritas. 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
5: Esta canción va con mucho cariño y con mucho respeto hasta el cielo para nuestro aventurero, Jason Jiménez.

0: Ahí está el aventurero de Luis Ángel el Flaco. Oigan, choque en el Simón Bolívar, dirección de Aurbi. Se estampó una moto. Ay, Dios, así lo dije muy frío. Un choque, una moto con un carro así frente al Six. Ahí está. Vámonos con los últimos. Espero y pasen todos. Algunos son muy largos y espero que sean de volumen power en caliente que ni se siente. Vámonos.
1: Es cuando te echan lonche todo el tiempo, todos los días, todos los años, y de repente ya no. Que porque se acabó el gas.
0: Téngala.
1: Porque no hay que hacerte de lonche.
0: Ups.
1: O cuando ya te estás diciendo, ya estás fastidiando.
0: Téngala para que aprenda, compadre. ¡Adelante!
2: Pinga, pinga, pinga.
0: ¿Mi rey?
2: Oye, era saber cómo se engañan entre esos vatos que están ahí, están nomás exponiéndose. Y los otros estaban proyectando.
0: Ah, mijo, estamos aprendiendo, perro, estamos aprendiendo. ¡Échale!
3: Y luego la canción, ¿no? La canción.
0: Ahí está, acá.
3: Cuando suben historias, pinga, así, historias, a todos los días, historias, historias.
0: Ajá.
3: Algo anda mal.
0: ¿Y luego?
3: Y luego la canción, ¿no? La canción. Ah, es que me gustó la canción y la letra, ¿no? La letra bien maniacona.
0: ¡Téngala!
4: Hola, hola, pinguita.
0: Hola, hermosa,
4: buen
0: échale.
4: Buen día, feliz jueves. Oye, señales de que te están engañando. Es que, mira, si antes no se bañaban, ahora se van bien bañaditos, bien perfumaditos, bien rasuraditos, se hacen la barba, se hacen el bigote. Ay, Dios mío, ya están, nos andan robando el rímel para pintarse el bigote. Y usan hasta enjuague, Dios mío, bucal. Y bien perfumaditos todos. Y otra señal también de que, se me ponchó la llanta, llegó tarde porque se le ponchó la llanta. Otra, eché tiempo extra y por eso. Y otra, ya había un trafical. Y otra, no, hombre, bien importante, el teléfono. No, hombre, no, se duermen con él de almohada, se lo ponen. No, hay muchas señales, muchas.
0: Dice aquí, y la indiferencia no siempre es infidelidad, es desamor. Y la pasión a veces es estimulada por la infidelidad. Dice, les excita ser infieles. Cada persona es diferente. Claro, me queda claro. Eso que ni que. Adelante.
5: Como cuando se quejan mucho de esa persona, pero amiga, amigo, es todo lo contrario.
0: Téngala.
6: Pinga, dices que estás aprendiendo. Pues si ya estás más reprobado en ese tema que nada, pinga. Aliviánate, mijo. Cotorrea, pues.
0: ¡Esa Roxy! Llevo con 20 matrimonios y no me puedo poner en paz. Seré muy exigente yo, la verdad. Yo soy un amor. Soy Virgo. Bueno.
7: Hola, pinguita. Una muy buena señal es cuando ya no te hacen caso ni te dan nada.
0: De nada.
7: Por muchos años.
0: Téngala para que aprenda.
8: Cuando le llega, pinga, pinga.
0: Dime.
8: ¿Cómo estás? Buenas tardes.
0: Buenas tardes, mi rey.
8: Saludos.
0: Saludotes.
8: Perro de dos chichis.
0: Ajá.
8: Cuando le llegan mensajes y dicen que son de el número.

0: Ahorita hay que revisarlo.
1: ¡Ah!
0: Si tiene babita, es que viene...
1: ¡Oh, Dios!
2: ¡Ya, pinga! ¿Para cuándo van a rifar una cita con la Kim, pues?
1: Pinga, hoy es mi cumpleaños. ¿Neta es tu cumpleaños, Charolastra? Te voy a mandar un fuerte abrazo o un todo el rollo, Charolastra. Ahorita te pongo las mañanitas. Es más, te voy a fijar arriba, perro, ¿eh? Te voy a fijar para que no se me olvide. Para que no se me olvide que hoy es tu happy birthday, ¿ok, Charolastra? Ahí voy ahorita. Felicidades, papi, ¿eh?
3: Antemano. Pinga, pinga. Aparte de Roddy, buenas tardes. Andaba por acá por el niño Navarrotes Clarisa. Ajá. Señales que te están engañando.
1: Sí.
3: Oye, vieja, que me engañas con un judicial. Me contesta. Negativo, pareja. Saludos.
1: Saludos, Roddy. Oye, me encanta este. Dice, cuando, pinga, cuando Juan el mecánico te manda mensaje... que mañana le toca cambio de aceite. ¡Oh! ¡Qué cuarta declaración!
4: Saludos al Charolastra, que cumpla mucho más.
1: ¿Verdad que sí, Charolastra? Bueno, ya para irme a la rola, déjate, pongo las mañanitas, perro, para que veas. Gírate, Charolastra, fíjate hasta dónde. ¿Cuánto te quiero, perro? Que te voy a poner las mañanitas, o sea, ahí está, mira. Gracias por sus comentarios de las señales que te das cuenta que te están engañando. Al Charolastra lo vamos a engañar. Ya cómprenle un teléfono, perro. Charolastra, que cumplas muchos años más. Te papachamos de todo corazón. Tanto para ti y toda la gente que te quiere. Y además, tienes público aquí en la mejor 90.7, perro. Nomás te digo, pórtate bien nomás. Pórtate bien, papá, ¿eh? No es su cumpleaños, está jugando el perro, pero bueno. Ay, ya ves cómo eres con uno. ¡Listo! ¡Vámonos! ¡El último! ¡Échale!
5: Saludos al que está cumpliendo 15 años. Saludos, que soy Charolais, ¿verdad?
1: ¡No es cierto!
5: Otra bien importante, pinga.
1: Dime, ¿cuál es cuando, la otra hermosa? ¿Cuál?
5: Llegan,
1: cuál,
5: ay, según bien cansados, ajá. Y en la cama, iguas, para, ni paranguar, cuatirini, cuerpuesos,
1: sea. Venga, para que aprenda todavía, ¿eh? Oh, my God. Me tapo un ojo, me tapo el otro, ¿qué creen? Nada que ver. 3 de la tarde ya con 52 minutos a través de la mejor 90.7. Buenas tardes.

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2: Prepara tu visa, prepara tu pasaporte. San Isidro reporta en filas normales 40 minutos con 4 líneas abiertas. Ready Lane 20 minutos con 12 líneas abiertas. Esto es en San Isidro. En Sentry 13 líneas abiertas. En Sentry y 10 minutos para cruzar la Unión Americana. En Ready Lane 21 líneas abiertas. En 5 minutos ya estás del otro lado. En la garita de Otay en filas normales 50 minutos con 2 líneas abiertas. Ready Lane 4 líneas abiertas. 50 minutos, 4 líneas. En Sentry en 10 minutos ya estás del otro lado. Y en Ready Lane 6 líneas abiertas, 5 minutos. La garita comercial para los traileros en filas normales, nada más ni nada menos que en filas normales 4 líneas abiertas con 50 minutos. Y en la Sentry o la FAS, o la que pagan, porque la pagan, la verdad, en solo 10 minutotes. Avanzamos con más música a través de la mejor 90.7. ¿Cómo está el clima, señores? Dicen que va a hacer calor el fin de semana. ¿Será verdad? ¿Será mentira? Te lo platico, pero ya los días van a estar fresquecitos. Regresamos, buenas tardes.

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¡Wow! 4 de la tarde ya con 9 minutos a través de la mejor FM 90.7. Muchos estaban como que, ¡ay, el clima! Ya regresa sábado, fíjense, y les había pronosticado para el domingo lluviecita. Bueno, sábado ya va a estar más nubladito, pero ahí te va. Primero, vamos por partes. Hoy jueves, las máximas es de 26 grados, mínima de 18 grados. Tenemos una temperatura actual de 24 grados centígrados, humedad relativa en el ambiente del 66%, y vientos de 14, ¿a cuánto creen? Sí, a 30 kilómetros el día de hoy, en un día soleado en este jueves. Mañana viernes va a estar muy similar, pero humedad relativa en el ambiente del 72%, muy similar. Sábado va a estar nublado y el domingo lloviznas, chubasquitos ahí de uno que otro y luego viene pum y luego regresamos a las temperaturas muy normales ya. Ya empieza a fresquear, no va a ser el mismo calor que estuvo haciendo hace dos semanas atrás, no hombre. Hace tres semanas más o menos. No, hombre, olvídense de eso. Ya viene ahora sí el frillito y prepárense porque viene Miño con todo, ¿eh? Así es de que haga su mejor esfuerzo, haga lo que tenga que hacer. Una buena chamarrita, un buen suétercito porque ya hay que sacar los suétercitos. La neta, ¿eh? Ya casi vaya preparándose porque calor ya no va a haber tanto. La neta. Noches frescas y madrugadas también fresquecitas. Ahora sí, para que se prepare. Y mañana hay una sorpresa temprano, ¿eh? ¡Ay, ay, ay! Escucha el show del pony. Yo sé bien lo que le digo. Ya son las 4 de la tarde con 4 con 10 minutos, a lo mejor 90.7. Hoy voy a tener boletos para Cinépolis. Vive una experiencia inolvidable. ¡Regresamos!

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0: Listo, pinga.
1: ¡Vámonos! Para ese paquete familiar para Cinépolis, el día que quieras, la función que quieras y con quien tú quieras, pero que sea con Cinépolis. Tenemos un paquete familiar en este momento, lo voy a regalar, voy a poner un tráiler de una película, creo que es infantil, así nomás les voy a decir, es infantil. La primera persona que me dé el nombre, de la película, se gana el paquete familiar para 4 personas. El WhatsApp de la mejor disponible en audio, ¿eh? No escrito. No, no me lo escriban. Me lo hacen a saber por... ¡Pinga! Es la de Batman y Robin. Es la de Spider-Man. 664-342-4488. Va de nuez. 664-342-4488. ¿Listos? ¿Preparados en este preciso momento? Vamos a soltar el trailer de la película. Y el primero que me lo adivine es, tiene un paquete familiar. Paquete. 4 personas. El día que quiera, la función que quiera. ¿Listos? 1, 2, 3.
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1: ¡Listo! Vámonos. Ya. De volada, a ver cuántos van, cuántos cayeron. Llegaron 2, únicamente. Llegaron 2. Aquí tengo. A ver, el primerito fue este. Vamos a ver si le sabe. Échale.
2: Todos los hermosos tonos de gris.
3: Star Wars.
1: No es Star Wars. ¡Ey! No, mándemelo rápido, échale.
3: El Señor de los Anillos.
1: Tampoco el Señor de los Anillos.
3: El Señor de los Anillos.
1: No es. Dice Guardianes del Museo. Dije que en audio. Pero no es Guardianes. Ahí está. Y ya nada más llegaron. ¡No! 3. ¿Qué? ¿No supieron cuál era? Voy a ponerlo otra vez. A ver, aquí hay otro. A ver. Está ahí mandando audio. A ver, este. Chequemos este.
3: Guardianes de la Galaxia.
1: No es Guardianes de la Galaxia. No lo es.
3: El Señor de los Tejuinos.
1: Tampoco es el Señor de los Tejuinos. Tampoco.
4: Gungo y los Juegos Prehistóricos.
1: No, tampoco. Voy a poner la película otra vez. Voy a poner la película otra vez del principio. ¿Dónde está? Acá está, listo, a ver. La voy a poner de aquí, listo. Unos segundos y ahorita voy a regresar, voy a tener que ir a la música, échale.
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1: listo,
2: Rey?
1: Listo. Regreso. Ya llegaron ahora sí bastantes. No voy a escuchar ninguno. Aquí tengo ya el nombre de Japaro la película. Y regreso con ganador o ganadora. No lo sé. La quiero en inglés o en español. Que me la dé, no pasa nada. ¡Au! A través de la mejor 90.7. Regresamos.
5: Las cosas

0: Mandé a la roña. Mariano Ochoa. Está buena la rola, ¿eh? Ay, le puse atención un poquito a la letra. Oigan, llegaron bastantes. Aguántame las carnes. Voy al corte. Voy a poner dos canciones y les voy a dedicar tiempo. Llegaron muchísimos. Espero y ese haya ganador o ganadora. No lo sé. No lo sé. No he escuchado a ninguno. Los he dejado ahí. Ahorita voy a regresar. Pero es de niños, ¿eh? Es para niños, la verdad. Bueno, vámonos a la Unión Americana en este momento. San Isidro reporta en filas normales 40 minutos. Red Lane 20 minutos, 10 minutos en centro y 5 en el cruce caminando. En Otay en filas normales hay 55 minutos. Red Lane ya está en 45 minutos. Centro 10 minutos y 5 en el cruce caminando. En la garita comercial subió bastante. En filas normales hay casi la hora. Y en la Sentry nada, nada, nada de fila. Hacemos la pausa comercial. Voy a regresar, aguántenme las carnes. Hay regreso con ganador o ganadora a través de la mejor 90.7 boletos para Cinépolis y es paquete familiar para 4 personas.
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0: Listo, lo prometido es deuda. Vámonos en este momento con los audios. No voy a decirle el nombre de la película, a ver si hay. Llegaron bastantes, espero y tengamos un ganador o ganadora. Vámonos.
1: Guardianes del Museo.
0: No, no es Guardianes del Museo. Échale.
2: Es de los Gremlins 3.
0: Tampoco, no es de los Gremlins. Vámonos.
3: Las aventuras de Ray.
0: ¿Las aventuras de quién? No entendí. No, no es las aventuras. Aventuras no es. No es aventuras. Échale.
3: El Rey León. El Rey León.
0: Tampoco es el Rey León. Échale. Échale. No, no dije nada. No dice nada. ¿Qué sigue?
4: Linguita hermosa. Es el Señor de los Cielos. Donde sale Chacorta.
0: Tampoco. Échale.
5: El Planeta de los Simios.
0: Tampoco es el Planeta de los Simios. Bueno, llegaron bastantes y ni uno, ¿eh?
6: El Star Wars. Star Wars.
0: No es Star Wars.
7: La película es Ray Gun.
0: A ver.
7: La película es Ray Gun.
0: ¡Correcto! Pistola de rayo o Ray Gun. Ray Gun a través de la Mejor FM 90.7. Aquí está el ganador. ¿A quién le pongo el puntito? ¡Uy! Se quedaron con ganas los demás. ¡Qué cosa tan más hermosa! ¡Venga! A quien le puse el puntito es ganador. Vámonos con más música. Llega Alfredo Olivas, Edén Muñoz, y esto es Recuerdos en Común. Y hay ganador. No me contestes, ¿eh? No me contestes. Déjalo, pongo acá arriba. No me, déjamelo fijarlo primeramente, fijar chat. Ya salió el ganador y es Ray Gun a través de la Mejor 90.7. ¡Suele! Hay ganador.

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0: 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Hacemos la pausa comercial. Breve, rápido, conciso y regresamos. ¡Ey! Te recuerdo, la próxima hora es de saludos y está disponible para ti. ¡Ey! Calafieros, uberianos, dividianos, amas de casa, guardias de seguridad. ¿Quién más me falta? Carpinteros, tortilleros, baquetones que no hacen nada, bola 8 que está ahí sentado nomás sin hacer nada. Pero bueno, hacemos la pausa comercial y regreso con los saludos del WhatsApp. 664-342-4488.
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